Frontera 100.7 FM, aquí con su compa Teo en este miércoles, ombliguito de la semana, miércoles 27 de mayo. Estamos entrando a otra hora más de show, ya son pasaditas de las 5 de la tarde. Ahorita te cuento dónde estamos transmitiendo en vivo. Pero sí te puedo decir que traemos tus boletos para Banda Machos, oye. Muchos premios, muchos regalos, también para que se registren y se ganen una fiesta de 15 años completamente gratis con un valor de hasta $25,000, ¿eh? Qué chulado, ahorita te cuento dónde andamos. Mientras tanto, vámonos con los saluditos, con Plasencias. Por acá se reporta el compa Carlos de la ciudad de Chulavista, que le mandemos saluditos a toda su familia, la familia González, allá de Chulavista. Saluditos, compa Carlos. Oh, que también le mandemos saludos a sus compas ahí en el jale, ahí en Chulavista también. Ah, saluditos a todos ustedes. Que le pongamos la de Javi, la de Aguántame. Ahorita te la ponemos, compa Carlos, aquí en Frontera, no le cambies.

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Frontera 100.7 FM, aquí con su compa Teo en este miércoles, ombliguito de la semana, miércoles 27 de mayo. Aquí andamos transmitiendo en vivo, ahora sí te cuento. 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Y pues también estamos entrando en este argüende, oye, es miércoles de Quiero que toda frontera se entere, ahí pónganse en contacto conmigo, búsquenme en Instagram como Teo Cepeda Radio, o mándame el texto al 619-777-1007. Por acá se anda reportando el compa Jorge y me dice: oye, mi Teo, fíjate que yo quiero que todo frontera se entere que ando buscando choferes, Si tiene la CDL, pues que se reporten contigo, oye, ocupo choferes, o si tienen la binacional, también los ando ocupando, ahí está, ahorita, compa Jorge, ahí repórtense. Si tienes tú la licencia, el CDL o la binacional, búscame en Instagram como Teo Cepeda Radio. Bueno, nos vamos con más música aquí en Frontera 100.7 FM. No le cambies.

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0: Frontera 100.7 FM, aquí con su compa Teo, en este miércoles, ombliguito de la semana, miércoles 27 de mayo. 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Y oye, por acá anda llegando ya la gente. Jefe, ¿cómo se llama, oiga?
1: Mi nombre es Ausen.
0: ¿Cómo se llama?
1: Ausen.
0: Ausen, así se llama.
1: Sí.
0: Oiga, jefe, ¿y usted viene por los boletos o qué?
1: Pues claro que sí, y aquí escuché que estaban aquí en atrás de Norgate y dije, vamos a ver qué onda ya, pues ya está empezando a llegar la gente, ¿no?
0: Ah, eso sí. Oiga, me dijo una frase que me gusté. ¿Cómo viene usted, jefe?
1: Yo vengo al 100.7.
0: ¡Vamos, chulada! Ya se quedó esa frase, ¿eh? Aquí para la raza. Usted viene al 100.7. Ah, pues sí. Ahí está. Pues ya escucharon, raza. Vénganse para acá, vénganse por sus boletos. Aquí ya está llegando la gente. Mientras tanto, vámonos con la información de las garitas. 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
0: ¿Cómo están las garitas? Hoy miércoles 27 de mayo. Por la garita de San Isidro, el carril normal es de 3 horas de espera. La Rail en 2 horas 35 minutos. La Sentry 30 minutos. Y el cruce peatonal es de 40 minutos de espera. Nos vamos a la garita de Otay, donde el carril normal es de 2 horas 10 minutos de espera. La Rail en 2 horas 20. La Sentry 30 minutos. Y el cruce peatonal es de 1 hora con 10 minutos de espera.
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0: Frontera 100.7 FM, aquí con su compa Teo en este miércoles, ombliguito de la semana, miércoles 27 de mayo. 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Y seguimos con este argüende, en este argüende de miércoles de Quiero que todo Frontera se entere. Y aquí llegó una amiga. Amiga, ¿cómo te llamas?
1: Me llamo Ivette Vanessa.
0: No, pero unos amigos te dicen Ivette y otros te dicen Vanessa, ¿verdad?
1: Así es.
0: ¿Cómo todo el mundo te conoce? ¿Cómo te pueden buscar, oye?
1: La chica del pastel.
0: Oh, no, ya estoy bien confundido. ¿Eres Ivette Vanessa o la chica del pastel? Pero bueno, fíjense que acá Ivette Vanessa, la chica del pastel, nos viene a traer pastelitos, oye, para que toda la gente que venga, también por sus boletos de banda Machos, también se va a llevar sus pastelitos. Pero cuéntame, ¿tú haces pastelitos aquí para Nova 33?
1: Así es. Aquí estamos promocionando para la quinceañera, los pastelitos, y les traigo las muestras porque aquí todos quieren probar el pastel antes de comprar algo para un evento tan importante. Entonces, aquí tienen sus muestras y cada miércoles van a contar con ellas. Si no alcanzan hoy, la próxima semana aquí van a obtener su muestra para que los prueben también. Y también, pues, cumpleaños o cualquier otro evento, pues también. Ya saben que aquí estamos para servirles.
0: ¡Ay, qué chulada! Y están bien buenos, La otra vez te voy a contar un secreto. La semana pasada me robé dos y están bien ricos, La verdad, están bien ricos. Así que, raza, vénganse para acá. Además de sus premios, sus boletos, también se vayan a llevar sus pastelitos. Pero, Ivette Vanessa, chica del pastel, ¿cómo te pueden buscar? ¿Tienes algún número, Instagram?
1: Sí, es por Instagram, se llama Cupcake and Bakery. Me ubico en Chulavista, soy home bakery, todo es hecho en casa y estoy muy emocionada porque pues aquí participando con ustedes.
0: Eso es todo, miren qué chulada. 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
8: Frontera 100.7 FM, aquí con su compa Teo en este miércoles, ombliguito de la semana. Ya van a ser las 6 de la tarde y nos vamos con este reporte de tráfico. No le cambies.
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8: ¿Cómo están las carreteras este miércoles 27 de mayo? Por el 905 hacia el oeste, a la altura del 805, ahí en la conexión, el carril de la derecha está bloqueado debido a una construcción. También por el 15 hacia el sur, a la altura de Murphy Canyon Road, una construcción bloqueando el carril de la derecha. Y también por el 15 hacia el sur, a la altura de Ted Williams Parkway, hay un accidente que está bloqueando la línea de la derecha. Manejen con precaución.
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Frontera 100.7 FM, aquí con su compa Teo en este miércoles, ombliguito de la semana. Ya estamos entrando a esta última hora de show, ya son pasaditas de las 6 de la tarde. Ahorita te cuento dónde andamos, pero sí te puedo decir que traemos tus boletos para Banda Machos, ¿eh? Y muchos premios y muchos regalos para ustedes. También ya nos trajeron pastelitos por acá. Así que vente, no te vas a ir con las manos vacías. Ahorita te cuento dónde andamos. Vámonos con saluditos, complacencias. Por acá nos anda saludando el compa Lalo de City Heights. Dice que le mandemos saluditos a todos sus compas allá en el jale que están escuchando Frontera 100.7 FM. Allá está City Heights. Saluditos, compa Lalo. Me anda pidiendo la de Chulada de Memo Garza y Luis F. Conríquez. Ahorita te la ponemos, compa Lalo, aquí por Frontera 100.7 FM. No le cambies.

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Frontera 100.7 FM, aquí con su compa Teo en este miércoles, ombliguito de la semana, miércoles 27 de mayo. 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Vámonos con más música aquí en Frontera, no le cambies.

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0: Frontera 100.7 FM, aquí con su compa Teo en este miércoles, ombliguito de la semana, miércoles 27 de mayo. 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Oye, se va a poner bueno, así que ya sabes cómo vamos a estar de regaladera esta semana. ¡Qué chulado, oye! Mientras tanto, vamos con la información de las garitas, no le cambies.
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0: ¿Cómo están las garitas? Hoy miércoles 27 de mayo. Por la garita de San Isidro, el carril normal es de 3 horas de espera. La Rail en 2 horas 35 minutos. La Sentry 30 minutos. Y el cruce peatonal es de 40 minutos de espera. Nos vamos a la garita de Otay, donde el carril normal es de 2 horas 10 minutos de espera. La Rail en 2 horas 20. La Sentry 30 minutos. Y el cruce peatonal es de 1 hora con 10 minutos de espera.
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Frontera 100.7 FM, aquí con su compa Teo. Y damas y caballeros, yo ya me paso a despedir, oigan. Así es, chamacos, ya nos vamos. Producción, ponme las golondrinas para despedirnos, oye. Así es, damas y caballeros, ya nos vamos, pero no sin antes quiero darle las gracias a todos ustedes por dejarnos entrar a su casa, a su trabajo, a su automóvil, donde quiera que estuvieron escuchando, muchas gracias, oigan, que la verdad que sin ustedes no somos Naiden. Se quedan con la bonita programación de Frontera 100.7 FM, pero recuerden que el día de mañana tenemos una cita usted y yo de 3 a 7 de la tarde, con más premios, más regalos, más música perrona aquí en Frontera 100.7 FM. El viernes regresamos acá a Nova 33 y el sábado nos vemos allá en Honda de escondido, con más premios, más regalos para ustedes. Cuídense, que tengan bonito miércoles.

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9: ¿Cómo están las carreteras este miércoles 27 de mayo? Por el 905 hacia el oeste, a la altura del 805, ahí en la conexión, el carril de la derecha está bloqueado debido a una construcción. También por el 15 hacia el sur, a la altura de Murphy Canyon Road, una construcción bloqueando el carril de la derecha. Y también por el 15 hacia el sur, a la altura de Ted Williams Parkway, hay un accidente que está bloqueando la línea de la derecha. Manejen con precaución.
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1: Bonitas sorpresas nos da la música, compadre, y la vida. Y estar aquí con las personas que han forjado el camino de muchos como el mío también. Gracias, compadre, por compartir este momento con nosotros.
2: Al contrario, Cari, gracias a ti, gracias por el espacio y por invitarnos. Me da mucho gusto poder compartir esta versión contigo, esta canción que amo, y cantarla con tu estilo también. Dios te bendiga.
1: Gracias, mi viejo.

0: Información de las garitas.
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2: ¿Cómo están las garitas? Hoy miércoles 27 de mayo. Por la garita de San Isidro, el carril normal es de 3 horas de espera. La Rail en 2 horas 35 minutos. La Sentry 30 minutos. Y el cruce peatonal es de 40 minutos de espera. Nos vamos a la garita de Otay, donde el carril normal es de 2 horas 10 minutos de espera. La Rail en 2 horas 20. La Sentry 30 minutos. Y el cruce peatonal es de 1 hora con 10 minutos de espera.
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4: ¿Cómo están las carreteras este miércoles 27 de mayo? Por el 905 hacia el oeste, a la altura del 805, ahí en la conexión, el carril de la derecha está bloqueado debido a una construcción. También por el 15 hacia el sur, a la altura de Murphy Canyon Road, una construcción bloqueando el carril de la derecha. Y también por el 15 hacia el sur, a la altura de Ted Williams Parkway, hay un accidente que está bloqueando la línea de la derecha. Manejen con precaución.
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1: Esta noche en Misterios Ocultos, una vez más, un gusto estar con ustedes hoy. También tenemos a el santero Carlos Valdés. Nos acompaña desde Miami y hoy hablaremos de la deidad Ogún en la santería. Carlos, buenas noches, bienvenido a Misterios Ocultos.
2: Buenas noches, Mayra, gracias por invitarme nuevamente a su programa.
1: Gracias a usted por acompañarnos y vamos a hablar de Ogún. ¿Cuáles son los aspectos revelantes de Ogún, esta deidad dentro de la santería?
2: El aspecto más revelante que tiene Ogún dentro de nuestra religión es una historia que está en el signo Odimeji. En Odimeji se conoce, cualquier persona que vaya a unos libros muy buenos que existen que se llaman Tratado Enciclopédico de Ifá, baja de Odimeji y así específicamente dice: Ogún en el cielo no se conocía por ejercer favorablemente el sacerdocio religioso, se reconocía por su fuerza. Es decir, Ogún representa la fuerza. La fuerza, no solamente la, no vayan a ubicar la mente en la fuerza física. Ogún representa el sacrificio que todos los días tiene que hacer el ser humano por sobrevivir en la vida. Usted, como presentador de un programa, usted tiene que sacrificarse todos los días con su equipo de trabajo a buscar buena información, a buscar buenos panelistas. Una madre en el momento de parir, la fuerza que hace para que el niño salga de ella es Ogún. Ogún tiene, cuando tú vas a las herramientas de Ogún, las herramientas de Ogún son herramientas que cuando tú la ves de buenas a primeras son enseres de guerra. Machete, cuchillo, una pala, pero también son los enseres que sirven para laborar, para los trabajos. Porque cuando Ogún vino, fue a venir del cielo a la tierra. Olofi en el cielo, antes de venir, le dijo que él tenía que hacerse una ceremonia para que su vida fuera placentera en este nuevo mundo. Y Ogún dijo que no le hacía falta hacer ninguna ceremonia porque era el hombre más fuerte del mundo, que tenía ahí todos los enseres para vencer a sus enemigos. Y Olofi le explicó que esos mismos enseres de guerra servían para cosechar y levantar casas. Y Ogún no se hizo la ceremonia, Ogún vino a la tierra. Al llegar Ogún a la tierra, todas las mañanas había una persona que lo retaba en la puerta de su casa a un combate. Y Ogún ganaba todos los días. Y al año ganó 365 días seguidos, pero a los 365 días regresó a ver Olofi al cielo. Y le dijo: mi padre, estoy cansado. Y le dijo: no, esto no se puede cansar. Ahora usted tiene que laborar 24 horas sin cansarse para que el ser humano no me le falte el plato de comida. En un signo que se llama Otura Irá, que es un signo de Ifá, ahí se describe cómo es que Ogún carga el mundo. Ogún tiene tanta fuerza que es capaz de cargar al mundo. Es un hombre muy fuerte. Es la dentro de las historias africanas, todas las historias de Ogún son relativas a la fuerza, a los combates, la guerra. Por eso es que a cada rato nosotros tenemos que hacer ceremonia.
1: Ogún es dueño de los metales, el camino y los montes.
2: Es dueño de los metales, es el dueño de todos los minerales fuertes.
1: Los colores, ¿cuáles lo representan?
2: Los colores que representan Ogún son el verde y el negro. El verde es la naturaleza viva y el negro ya se sabe qué cosas representa. El negro representa la noche, el negro representa la desgracia. El color negro representa también... Es una liga de verde y negro porque representa el verde de la naturaleza y el negro representa cuando la naturaleza muere. Cuando las plantas mueren se ponen negras. Tú coges una hoja de un árbol verde, la llevaste para tu casa, la pusiste en tu casa y cuando la hoja se empieza a secar se pone negra. Eso es lo que representa con el cambio de la vida y de la muerte.
1: ¿Los días de la semana que le corresponden, martes y miércoles?
2: Martes y miércoles. Existe, fíjate, eso de que le corresponde tal día o más cual día, yo estoy en contra totalmente de eso, de todo lo que he estudiado, porque recuerden que esta religión se desarrolló en el marco católico. Y los primeros libros que se hicieron sobre esta religión fueron hechos por cristianos y por católicos, antropólogos, pero eran cristianos y católicos. Ellos en su mente cristiana, en su mente católica, ubicaron... Como mismo los santos de la religión católica tienen sus días, ubicaron los nuestros en esos días. Pero yo le trabajo con todos los días. No es que tiene que para tú poderle trabajar con tiene que ser en martes o en miércoles. Eso aparece en ciertos libros, las personas lo leen, está muy bonito, pero no es una realidad. A Ogún se le trabaja cualquier día de la semana sin problema ninguno.
1: ¿El animal preferido? ¿El perro?
2: Ficción también. Mala información. Se le ubicó a Ogún en cierto momento el perro como una perro. Tú vas a cualquier libro y tú pones comida preferida a Ogún, perros rabiosos. Es mentira. Dentro de nuestras... Existen hasta rezos que te dicen que es preferible sacrificar una jicotea que un perro. Yo soy en contra. Desde muchísimos años estoy en contra totalmente de darle perros a Ogún. ¿Por qué? Porque la energía que está soltando Ogún en el momento de sacrificar un perro es una energía extremadamente negativa. Que en los tiempos de antes las personas lo usaban basado en una historia en que Ogún estaba en una guerra y que no había comida y lo que apareció fue una jauría de perros y Ogún mató los perros y se los comió. Porque no había otra cosa que comer en ese momento. Entonces, basada en esa historia, consideran algunas personas que están analizando los signos de una manera que no es la más correcta, y te lo dan como una cosa 100% afirmativa que hay que darle perros a Ogún. Yo nunca lo he hecho, yo estoy en contra de que se haga. Aparte, aquí en Estados Unidos es ilegal sacrificar un perro. Yo se lo recuerdo a todas las personas. De acuerdo al lugar que tú vives, la ceremonia que puedes hacer, en Estados Unidos es ilegal sacrificar un perro porque es un animal de caza, de tenerlos en nuestra casa como una mascota. Entonces tú no puedes sacrificar animales que sean mascotas.
1: ¿Qué tan importante es el agua para esta deidad?
2: El agua, constantemente hay que ponerle agua a Ogún para que se refresque. Cuando el agua representa, cuando nosotros hablamos con Ogún, cualquier rezo que hacemos, hacemos Omi Tutu, que Omi es agua, Tutu frescura. Omi Tutu, Anatutu, Tutu Laro, y estamos pidiendo a Ogún que nos refresque la vida, que nos refresque nuestra casa, que nos refresque la salud, que todo alrededor nuestro esté fresco como el agua que estamos derramando. Por eso que cuando hacemos la ceremonia no puede ser con aguas estancadas, tiene que ser con agua fresca.
1: Es maravilloso conversar con el santero Carlos Valdés, que ha estado con nosotros esta noche en Misterios Ocultos, y hemos aprendido de esta deidad dentro de la santería. Para todas aquellas personas que jamás habían escuchado estos temas, es en realidad un placer, Carlos, aprender tanto y saber precisamente de cada una de estas deidades.
2: Gracias, Mayra, por el elogio. Son muchos años de aprendizaje en esto, con muy buenos maestros. Y pasándole el conocimiento a todo el que quiera obtenerlo.
1: Claro, y muchas veces aprender y de religiones desconocidas para muchas personas que pues no saben en realidad cómo es que uno puede tener fe y pedir y cambiar la vida de las personas o nuestras propias vidas de una forma positiva con la ayuda de estas deidades, Carlos.
2: Sí, el saber no ocupa lugar en el cerebro humano.
1: Carlos Valdés está con ustedes, también en Facebook, redes sociales y vía telefónica.
2: Mi teléfono 786-226-4254, 786-226-4254, a la disposición de tu público cuando desee.
1: Qué lindo, gracias. Un abrazo a la distancia y será hasta la próxima.
2: Gracias, Mayra, gracias.
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1: Amigos, Misterios ocultos, Mayra Berenice en el estudio con nosotros, Carmen de Esa. Le vamos a dar la bienvenida. Es numeróloga y bueno, es que hay tanto que puedo decir de Carmen porque es mago, ayuda a muchas personas a salir adelante en diversas áreas de su vida porque es maestra espiritual y nos acompaña en el programa. ¿Cómo está, Carmen?
3: Muy bien, Mayra, muchísimas gracias y estamos listas para poder ayudar a muchísima gente.
1: Oigan, pongan atención porque el poder de nuestro nombre, ¿qué significa nuestro nombre? ¿Qué número representa nuestro nombre? ¿Qué tipo de carácter tenemos? ¿Qué potencial o qué debilidades podemos tener por cargar un nombre? Carmen, hay mucha información importante.
3: Fíjate que sí, Mayra, definitivamente la persona es su nombre, es como su mantra. Cuando todo el mundo te dice Mayra, Mayra, Mayra, es un mantra, están jalando una energía, es una vibración, ¿sí? Entonces, tu nombre quiere decir quién eres tú. Y vamos a hablar algo muy importante también para que todo el mundo ponga atención.
1: Okay.
3: También como empieza la letra que empieza tu nombre, tiene una carga específica en tu carácter y sobre todo en tu personalidad.
1: Okay.
3: Así es que vamos a empezar, ¿qué te parece con Ana?
1: Que es la letra A.
3: Ah.
1: Entonces, todas las personas que tengan la letra A o Ana en específico.
3: Ahorita te vamos a hablar de nombres.
1: Ok.
3: Y luego, vamos, que la gente tome lápiz y papel y les voy a decir con qué empieza su nombre. Uh-huh. Y que vea qué número tiene.
1: Ok, muy bien.
3: Ahora sí. Ana, por ejemplo, es una persona de carácter fuerte. No es muy amorosa. Ana, muy simpática, es una persona que ayuda mucho a la gente. Es maestra, pero no es una persona que llegue, abrace, que quiera a todo el mundo. Si le pones Anita, ya le das otra connotación.
1: Okay.
3: Pero las Anas son más bien secas, serias, porque tienen el número 7, pero empieza con 1, luego tiene 5, que es lo que la hace ser divertida, y otro 1. Todo junto da un 7. Son personas más bien un poco reservadas, solitarias, y les gusta enseñar, les gusta dar clases, y un poco resentidas.
1: Ok. ¿Oy? Eso es para Ana, ¿eh?
3: Ana. Tú quieres tener una persona bondadosa, bonita, simpática. ¿Sabes qué? Alguien que empiece con la letra B, como Benita.
1: Ok.
3: Bebé. ¿Ves que son nombres que, ay, como que sientes ternurita, sí, como que linda bebé, mi amor, sí, mi bebecito? La B es el número 2, es el que une. Berta es un número muy importante porque también, a pesar de que tiene números fuertes, Berta empieza con B. Y eso la hace ser fuerte, pero mucho más suave.
1: Muy bien.
3: Tenemos a Carmen.
1: ¿Como Carmen de esa?
3: Sí, pero yo
1: sé. Pero Carmen es con K.
3: Con K.
1: Ok, ok.
3: El Carmen con C es un número 9. Son personas leales, personas que te dicen esto es así y así y así. Y ayudadoras a la muerte. Cada vez que tú encuentras una Carmen, es una Carmen que te va a ayudar, que te va a servir. Una persona inteligente y una persona que tiene poder sobre los demás.
1: Beautiful.
3: Qué interesante, ¿verdad?
1: Sí.
3: Ahora nos vamos a ir con Dolores. Fíjate, Dolores empieza con 4. Es un número muy fijo, una persona que ayuda mucho. El número 4 te asienta mucho. Pero Dolores da un número 7, todas las letras.
1: Ya juntas.
3: Cuando ponemos ya todas las letras juntas, da un 7. Son personas solitarias. Son personas más bien que ayudan a los demás. Porque tiene ese 4 con ese 7.
1: Okay.
3: Son personas que puedes acudir a ellas para ciertas cosas. Luego vamos a ir con Mayra. Ah, Mayra. ¿Conoces una Mayra por ahí? Sí. Mayra, eres número, tienes el 4 con la M, da 4.
1: Ok.
3: Tiene el valor 4. Y también Mayra, todo suma el número 4.
1: Mayra con Y.
3: Con Y.
1: Ah, ok.
3: Te da un 4, 1, 7, 9, 1. Todo me junta, me da un 4. Y esto quiere decir que tú eres una persona fija. Eres una persona leal. Si tú te has dado cuenta, ¿cuántos años tienes en la radio?
1: 21, Carmen.
3: Y eres fija, eres correcta. Nunca llegas tarde. Siempre estás puntual. Todos tus anuncios son correctos, las personas son correctas, todos tus invitados son correctos. Yo te conozco hace un tiempo y siempre te he visto una persona que puedo confiar en ti al 100%.
1: Ay, gracias, mami. El poder de tu nombre a través de los números. Con Carmen de esa. Gracias, Carmen.
3: Un placer. Hasta pronto.
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2: Amigos, Jorge Valderrabano con nosotros. Saludo especial para toda mi gente de Puebla aquí en la Unión Americana. Valderrabano precisamente está desde allá en vivo con otro excelente tema. Vamos a darle la bienvenida como siempre, Valderrabano, buenas noches.
3: Querida Mayri, muy buenas noches, qué gusto saludarles.
2: Amigos, vamos a platicar con Valderrabano en esta ocasión acerca de quién fue Lilith en la Biblia.
3: Muy bien, querido auditorio, Lilith es un personaje que nunca va a aparecer con este nombre en la Biblia. Es un personaje del cual se habla, pero en el Talmud. Ahora bien, Lilith es la mujer que cría a los cuatro creados. La primera mujer, pero junto con su pareja,
2: sí,
3: que estuvieron cuidando a los cuatro niños creados, porque es importante, y creo que lo vimos en los últimos programas que le hicimos, de que cuatro fueron los creados, no nada más fue Adán. Si ustedes checan el libro del Génesis, capítulo 1, verso 26, dice, y el Señor los creó. Pero observen que en el renglón de abajo dice,
2: sí,
3: y un varón y una hembra los crió. Mucha atención con ese juego,
2: sí,
3: que decimos, porque una, repito, una cosa es crear.
2: Exacto.
3: Y otra muy distinta es
2: criar.
3: Uh-huh. Entonces, dice el Señor, dice, varón y hembra los crió, o sea, los enseñó, los educó, etcétera. Esta femenina, donde dice varón y hembra, bueno, pues esta femenina tenía por nombre, o tiene por nombre, Lilith. Este personaje, cuando no se conoce la lengua hebrea, cuando no se conocen las lenguas de origen, empezamos a tropezar, y empezamos a tropezar cuando escuchamos a otros, cuando copiamos lo que dicen otros, y decimos, no, es que Lilith fue la primera esposa de Adán. No es cierto. Lilith fue la mujer que se encargó junto con un masculino de criar a estos cuatro creados, a estos cuatro niños, hasta la edad de su pubertad.
2: Tampoco debemos de confundirla con Eva.
3: No, Eva viene a salir más o menos en la pubertad de Adán, una vez que su ADN, todo estaba perfectamente diseñado para sacar una femenina. Y eso es valiosísimo, queridísimos, porque ahora nos damos cuenta de por qué cuando uno se refiere al Señor se le llama omnisciente. Y omnisciente quiere decir todo ciencia. Así es que ese viejito que nos han pintado, que tiene su báculo y que se la pasa sentado todo el tiempo viendo qué hace usted o qué hago yo o qué hace el staff de Mayri, etcétera, eso es una falacia, eso es un cuento para tontos. El Señor, desde el momento en que Él es omnisciente, tenemos que hablar forzosamente, queridísimos, de ciencia. Y aquí estamos hablando de genética, estamos hablando de manipulación de genes. Y esto es importante porque es la única forma, creo yo, en la que podemos nosotros darle crédito o ese crédito que el Señor merece. Así es que, insisto, Génesis capítulo 1, verso 26, y Génesis capítulo 3, verso 27, nos dice varón y hembra los crió. Varón y hembra los crió. ¿Por qué plural? Si nada más era Adán. Ah, bueno, porque entonces nos damos cuenta que en efecto fueron cuatro los creados, la raza amarilla, la raza negra, la raza rubia y la raza blanca. Y luego ya vienen los mestizajes, pero son las cuatro razas, son los cuatro jinetes del Apocalipsis, es el sufrimiento de las razas. Recuerden ustedes la raza negra, cuando dice que padecerán hambre, y todos lo hemos visto, en todas las revistas que circulan por el mundo. Así es que observen ustedes que ha sido un error nuestro de no prestar la debida atención. Y si ustedes recuerdan, hay hasta concursos de a ver quién lee más rápido o quién tiene oportunidad de participar de un maratón de la lectura de la Biblia. ¿Y qué se aprendió? Nada, nada. Debemos prestar atención, por ejemplo, en crear y criar. Es como por decirles cuando nos referimos al Nuevo Testamento. Y cuando estamos hablando de que la asunción a los cielos. ¿Y por qué en una ocasión dicen asunción y en otro momento dicen ascensión? Ah, bueno, consultemos el diccionario. Sí. Y asunción viene de asundir, que quiere decir subir por ayuda de otro. Y ascensión,
2: sí,
3: quiere decir subir por esfuerzo propio.
2: De ascender.
3: Entonces, nos debe quedar claro de cómo es que se da todo este asunto.
2: Valderrabano, en algunas lecturas se dice que Lilith era mitad humana y mitad divina. ¿Esto es verdad?
3: No, Mayri. Estamos hablando de seres totalmente venidos del espacio. Hoy en día nosotros entendemos como divinidad algo santísimo, algo sagrado, pero recuerden que primero eran santos de Dios, después se les llamó divinos, y pues hoy en día se les llama extraterrenos. Así es.
2: Les recuerdo, amigos, que Jorge Valderrabano, doctor en ciencias bíblicas y filosofía en la religión, tiene su programa cada domingo, lo hace a través de Skype, tiene redes sociales y página web. Valderrabano.
3: Muchas gracias, querida Mayri. www.laultimaadvertencia.com.
2: Y en Facebook también, Valderrabano.
3: Joseph Ben Rabán.
2: Le agradezco, como siempre, que esté con nosotros.
3: Mayri, muchísimas gracias.
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2: Your Destiny Map, el mapa de tu destino. Sally Chávez con nosotros en Misterios Ocultos, como lo hace siempre, y para mí es un placer. Sally, te doy la bienvenida, buenas noches.
4: Muy buenas noches, mi querida Mayra, pues el gusto nuevamente es mío, y aquí pues compartiendo una vez más con todos tus radioescuchas sobre un tema más.
2: Efectivamente, y un buen, muy buen tema. Recuerden que Sally, pues a través de la fecha de nacimiento, saca el mapa del destino de cada uno de nosotros. Y hay una fecha de nacimiento que está relacionada con el libro de vida. Precisamente ese será el tema que vamos a desarrollar contigo, Sally. ¿De qué se trata este libro de vida que se relaciona precisamente con nuestra fecha al haber nacido?
4: Sí, mira, realmente ahorita, gracias, si podemos entender que no hay nada oculto y que todo lo que existe existe para nosotros, está dentro de nosotros, y lo más sagrado es la fecha de nacimiento, por decirlo así, lo más propio. Entonces, la fecha de nacimiento tiene ese código sagrado en forma de números, de cartas, en el cual nos va a abrir el portal del libro de vida. Y entonces, al abrir ese documento, ese archivo, pues nos va a hablar acerca de, pues, de ciertas cuestiones que ya están avecinándose, por decirlo así, y que tienen una influencia. Porque déjame decirte, mi querida Mayra, los números tienen una influencia.
2: Sí, tienen una fuerza.
4: Y justamente hablando de eclipses, hablando de lunas, te puedes dar cuenta cómo es que esto tiene un efecto en nosotros. Entonces, ahora imagínate la fecha de nacimiento con el libro de vida. El saber ese dígito o ese número te da exactamente la influencia de ese libro de vida, o sea, a entrar a ese archivo. Y es muy importante en lo personal de que en el momento que uno sabe esa información, ya no estás mirando afuera, sino que ahora te conectas, reconectas, y esa es una manera para que tú, ahora sí que de hoy en adelante empieces a retomar esa jornada y te vayas más alineado. No quiere decir que estés pues desalineado, pero de alguna manera necesitamos de repente como que otra vez alinearnos.
2: Encarrilarnos, claro. Todo esto pues causa un impacto, un cambio y desestabiliza. Sin embargo, si nosotros volvemos a, pues ahora sí que a meternos donde tenemos que hacerlo de la manera correcta, pues nos vamos a apoyar y vamos a lograr grandes cosas, Ali.
4: Así es, mi querida Mayra. Entonces, pues la fecha de nacimiento con el libro de vida, pues déjame decirte que es ahí donde nos, tú lo has dicho, ¿no? ¿Cómo dijiste?
2: Encarrilar. Reencarrilarnos, como el tren. Sí. Entrar en carril.
4: Pues exactamente, tú lo has dicho. Y esto nos ayuda para otra vez reenfocarnos y justamente pues el libro de vida, cuando tengo la fecha de nacimiento, pues escribo lo que es ese libro de vida, que es aproximadamente como otras 20, 25 hojas. Y entonces ahí hay personas que abren ese libro y de repente dicen, wow, que no sabía que me conocías. No sabía que ya estaba en cierta manera escrito, está definido, está de alguna manera, no te va a decir con peritas y manzanas, pero sí te va a dar una descripción. Entonces, ¿por qué es importante saber esto, mi querida Mara? Te voy a decir por qué.
2: Sí.
4: Porque al saber esta información, creas conciencia de ti mismo, te ayuda a guiarte en la vida, te da una explicación sobre el revés y el derecho de tu vida para que vuelvas otra vez, porque de repente a veces a nosotros por problemas se nos olvida quiénes somos y se nos olvida otra vez nuestro propósito, o para qué viniste, o simplemente, híjole, ya ahorita ya no tienes un dominio, ahora le estás preguntando a la comadre, al tío, qué sé yo, oye, pues, ¿cómo le hago? ¿Y cómo le hago? Pero si tú otra vez tomas conciencia de tu energía, por decirlo así, te regresas otra vez a tu centro. Y al saber esto, déjame decirte que te ayuda a ser más feliz y más exitoso, porque dices, este soy yo, es así como me tengo que reencarnar. ¿Cuál es la palabra, mi querida Mayra?
2: Reencarrilarnos.
4: No, para mí ya es un trabalenguas.
2: Ah, bueno.
4: Bueno, esa es la cuestión, porque es importante para mí compartir esta información y que las personas se abran a esta información de leer tu libro de vida, el mapa de su destino, para con esa finalidad. Ese es el propósito, que juega un papel importante en tu entendimiento, en tu comprensión sobre de ti mismo, para crear el cielo en la tierra, para crear conciencia, para que seas más exitoso y más feliz. Entonces, ahora sí que para que se te resbalen las cosas y tengas que hacer lo que tengas que hacer, porque no hay nada afuera, todo está adentro, mi querida Mayra.
2: Exacto, y nosotros tenemos el poder de transformar, de transmutar, de cambiar y de realizar cada una de las cosas que nosotros querramos. Por eso, simple y sencillamente, amigos, prestemos atención a las señales que la vida nos va dando para que nosotros podamos poner acción y hacer cambios necesarios para lograr ese propósito de vida. Estamos de paso, vivamos en plenitud, vivamos con alegría y sobre todo con mucho amor, Sally.
4: Así es, tú lo has dicho, mi querida Mayra. Y qué más que tomando conciencia, y vuelvo a repetir, la fecha de nacimiento forma parte de ese estado de conciencia. Hay muchas maneras de tomar conciencia, y yo digo que este es uno muy sutil, muy individual y también pues personal. Entonces, pues qué mejor que saber el libro de vida de uno para poder entonces ahora sí que regresar a su sitio.
2: Y a través de Your Destiny Map, el mapa de tu destino, Sally Chávez les puede ayudar a encontrar precisamente esa información. Vía telefónica, en persona no estoy segura si estés dando ya consultas, pero definitivamente, aunque sea por Zoom, es one on one y es personalizado. O sea, es una consulta al 100%, Sally.
4: Así es, fíjate. Sí, ahorita poco a poco ya estoy mirando personas, pues sí, a nivel la oficina. Pero ahorita, pues fíjate que conveniente mucho por Zoom. Es muy práctico. La parte que me gusta de Zoom es que, pues, haz de cuenta que nos podemos mirar, padrísimo, puedo grabar la consulta, se los mando a su correo electrónico y entonces tienen la oportunidad de bajarlo y tenerlo aguardado. Así que fíjate, qué padre eso.
2: Como siempre, Sally, muchísimas gracias por estar con nosotros en Misterios Ocultos. Será hasta la próxima.
4: A la próxima.
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2: Les cuento que el chamán Paulino nos acompaña esta noche en Misterios Ocultos. Maestro, ¿cómo está? Buenas noches.
3: Muy buenas noches, con el gusto de saludarte a ti y a todas las personas que te siguen a través de este audio.
2: Gracias, mi queridísimo chamán Paulino, el mejor chamán de Guadalajara. Hoy con este tema, pongan atención, existe una conexión energética entre nuestras exparejas. O sea que si tuvimos algo que ver con alguien, pues de una o de otra forma, hay una energía que se queda plasmada. Pero es importante cortar la energía, porque a veces es una energía muy mala. Maestro, háblenos por favor al respecto de cómo funciona esto y por qué es tan importante cortar con esas exparejas.
13: Bueno, efectivamente, yo quiero, aparte de hablar de esta relación energética que se crea, sí, cuando dos personas se aman, se crea a varios niveles. Por ejemplo, no solamente hay una relación sexual, digamos, que puede crear un vínculo muy fuerte entre dos personas. A mi modo de ver, y según mi experiencia y lo que he estudiado, también existen otro tipo de intercambios que se dan entre los enamorados, como las famosas promesas de amor, los acuerdos,
2: sí, los juramentos,
13: votos, los decretos, todas aquellas frases que, por decirte algún ejemplo, en el ánimo, en el calor de la pasión o de la seducción, se decretan: te amaré para toda la vida.
2: Sí, hasta se escribe. Sí, se escribe, se firma y toda la cosa.
13: Sí, claro. O por ejemplo, sin ti no volveré a ser feliz. Estás creando un decreto, no solamente estás bloqueándote después a la hora de terminar esa relación, porque quedaste ahí estancado.
2: Jurado, ¿no? Como casi como jurado y comprometido.
13: Tú juraste para toda la vida y eternamente, y después te andas quejando que te hicieron brujería, ¿no? Fuiste tú el que solito se metió en todos esos acuerdos, votos, promesas que se hacen y que se intercambian independientemente de la sexualidad, la cuestión sexual, que pues ahí sí crea un amarre, un lazo fuerte de energético, sí, porque ese es el que después le puede traer algunos problemas a algunas personas a la hora de volver a intentar pues tener algún tipo de pareja. Entonces, para evitar esta circunstancia, yo te recomiendo que te sientes cómodamente erguida y que sitúes tu atención en tu respiración y que sientas que tu mente entra en calma. Deja ir tus pensamientos en todas direcciones y prepara hacer esta meditación. Prepara todo en tu habitación, puedes poner incienso, una vela para ayudarte a relajar, y que luego visualices ese lazo energético, sí, que sale de tu cuerpo. Imagina que lo puedes sacar de él y colocar con gentileza frente a ti. Y es importante que mantengas un estado de respiración y de paz y de amor y de conciencia para tu propio bien mientras realizas esta visualización. Y vas a decir esta frase: libero tu energía de mi energía. Te envío paz, amor y compasión. Aprecio el amor que compartimos, pero ahora es momento de dejarte ir. Sí. Te deseo lo mejor. E imaginas cómo tomas este lazo energético a la altura de tu corazón y lo cortas, como si tuviéramos unas tijeras muy poderosas energéticas en la mano. Lo vas a repetir hasta que te sientas como poco a poco esa energía de tu expareja se aleja de ti. Y una vez que esto lo has percibido, te sientes así como que si te... ¡ay! Respiras y dices: ya me quité un peso de encima. Sí. En ese momento dices: estoy completa dentro de mí. Merezco ser amado, merezco ser amada por quien soy. Siempre estoy conectado con el amor divino y siento el amor a mi alrededor. Sé que nunca estoy ni estaré solo o sola.
2: Sí.
13: Es algo muy, muy simple. Evocas la luz de tu vela interior con alguna vela exterior y realizas este corte, esta situación, y después te puedes hacer un baño. Yo recomiendo vestirte de blanco y hacerte un baño de luna con agua de sal del mar. O si puedes ir directamente al baño a bañarte al mar, pues, sí, estar en contacto con los elementos de la naturaleza, en la amplitud y en la inmensidad del océano, pues te ayudarán a completar este trabajo y este ritual energético.
2: Es un ritual importante porque hay gente que jamás puede volver a encontrar una pareja apropiada o puede volver a ser una familia completa porque estas ataduras lo siguen anclando a ese pasado, y especialmente, por ejemplo, en esas relaciones que terminaron muy mal o que hubo engaño o maltrato, yo me imagino que todavía la carga ha de ser peor, maestro.
13: Bueno, sí, porque además esas relaciones dejan heridas, heridas emocionales a nivel psicológico, a nivel mental, a nivel áurico, espiritual, y hay algunas heridas que van hasta el alma. Y créeme que literalmente se rompen los corazones. A nivel energético sí me ha tocado ver corazones rotos, que están rotos, y ahí es donde las personas dicen, me siento roto, o sea, todo roto, y entonces ahí es donde los chamanes nos tenemos que ayudar a volverse a encontrar, a pegar, a recoger esa parte de su alma, de su corazón que se quedó en ese momento dolorosísimo de su existencia cuando pasó aquella desgracia, infidelidad, lo que haya pasado, ¿no?
2: Gracias, maestro. No le digo adiós, sino hasta la próxima.
13: Al contrario, Mayra, para servirte.
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2: Amigos de Misterios Ocultos, apasionantes o apasionados del fenómeno paranormal, esta noche tenemos como invitado a Eduardo Escoto. Está con nosotros desde Ciudad de México. Eduardo, como siempre, un placer tenerte. ¿Cómo estás?
14: Muy buenas noches, Mayra. Pues muy contento de participar aquí en Misterios Ocultos con un tema esta vez muy interesante. Me tocó vivir en Colombia, en un poblado conocido como Nemocón. Es un lugar místico, enigmático, lleno de casonas antiguas y desde luego lleno de leyendas.
2: Definitivamente de leyendas. Hay fantasmas que existen allí, como en muchas partes del mundo, pero ¿qué es lo que te tocó vivir en Colombia en esta investigación, Eduardo?
14: Fíjate que en esta investigación, Mayra, fue muy, muy interesante porque eran dos lugares, básicamente tres lugares que eran para la investigación simultánea en esa noche. Un lugar lluvioso, que por cierto me tocó vivir una experiencia un poquito chusca, que en algún momento se las podré contar, pero que básicamente nuestro punto de reunión o nuestro punto de control era una escuela que se encontraba en pleno centro, frente a la plaza principal de Nemocón, en Colombia. Los lugares a investigar iban a ser, bueno, pues un museo que se encuentra en una esquina, y frente a la plaza principal, la alcaldía de Nemocón,

0: pasando a recorrer en solitario completamente algunos de los puntos. Yo recuerdo, me tocó realizar investigación con otros compañeros en el teatro, encontrando realmente muy pocas cosas, pero cuando me tocó en solitario, en la alcaldía de Nemocón, fue algo muy interesante. Imagínate un edificio muy, muy antiguo, con calabozos, con pasillos oscuros, y en el que al momento de entrar yo alcanzaba a escuchar, por ejemplo, y quedó registrado en audio, sí, una especie como de una persona, como un hombre que estaba haciendo del baño, estaba orinando. Entonces yo escuchaba como un líquido cayendo en la taza de baño, pero no alcanzaba a detectar de dónde podía provenir ese sonido. Comencé a caminar por alguno de los pasillos de la vieja alcaldía de Nemocón,
1: sí,
0: y grande fue mi sorpresa al descubrir de dónde provenía este sonido. Cuando yo abro la puerta, yo no sabía que era ese lugar. Al momento de abrir la puerta, descubro que era un baño. Y en ese momento se calma completamente el sonido y se escucha cómo jalan a la taza de baño, como que le echan agua al mijitorio. Entonces para mí eso fue sorprendente, y en ese momento, justo en ese momento, me azotan la puerta del baño. Eso para mí fue un susto muy, muy impactante, porque no me lo esperaba. Uh-huh. Y yo comencé a comentárselos a mis compañeros cuando regresé al punto de control. Pero sin duda, lo más fuerte venía al momento de realizar en conjunto con mi amiga Aida Valencia, que es una excelente medium colombiana, que nos tocó hacer la investigación juntos en el museo. Era el segundo punto a investigar. Y nosotros acudimos a este viejo museo, en donde se afirmaba habían los restos apareció un indígena que tenía muchísimos años, que habían encontrado esos restos en alguna parte cercana a Nemocón, y los tenían en exhibición en ese lugar. Pero fue muy interesante poder estar con una persona que tiene una capacidad de extrasensorial tan a flor de piel, por así decirlo, porque yo veía, empecé a percibir primero algunos aromas como a tierra, sí, bajas de temperatura, y empecé a percibir una sombra que pasaba en un pasillo y se estaba paseando. Lo más curioso es que Aida en ese momento y yo estábamos viendo lo mismo al mismo tiempo.
1: Wow, o sea que no era que tú te lo estabas imaginando, sino estaba sucediendo en realidad.
0: Estaba sucediendo en realidad, y fue muy curioso porque ambos coincidimos en que no era ningún demonio, nada. Era una persona, el fantasma o el espectro de una persona que había sido un sacerdote que vivía en esa casona, que actualmente es un museo, y que estaba molesto por nuestra presencia en ese lugar. Pero ambos coincidimos, es que tiene, o sea, por la forma en la que lo vimos, era un sacerdote. Entonces, ahí es cuando he tenido uno de los momentos más tenebrosos o terroríficos de mi vida como investigador paranormal, porque de repente empecé a sentir un ataque físico, que es como si alguien me estuviera dando un gran apretón de manos, pero muy fuerte, a tal grado que los dedos de mi mano derecha quedaron completamente apachurrados. Me quedó, de hecho, una marca en el dedo índice, a la mitad del dedo, como si fuera una especie de rasguño. Entonces, este ser estaba muy, muy molesto.
1: Y muy presente. Porque en algunas ocasiones, pues como tú dices, cierran puertas o llegan aromas o vientos, temperaturas, pero ¿ya tocarte?
0: Sí, exacto. Entonces, cuando nosotros regresamos al punto de control, y Aida, el señor Rafa Taibo pregunta, ¿qué les pasó? Y dijo, Aida, es que atacaron a Eduardo. ¿Cómo que lo atacaron? ¿Qué le pasó? Y entonces muestro mi mano, cómo estaba lastimada mi mano. De inmediato entraron paramédicos a revisarme la mano. Y cuando empezamos nosotros a hablar acerca de lo que habíamos vivido, de lo que habíamos visto, que habíamos visto un sacerdote, que lo describimos, de hecho era una persona entre unos 60 y 65, 70 años de edad, con cabello cano, tenía la tez, era blanca, como si fuera un tipo, una persona europea. Fue nuestra sorpresa grande, porque las personas que eran de la autoridad de la alcaldía de Nemocón nos confirmaron, sin que nosotros supiéramos, que en efecto en esa casa había vivido un sacerdote, y que ese sacerdote tenía pues fama de ser una persona muy agresiva.
1: Muchísimas gracias, Eduardo.
0: Muchas gracias, Mayra, y bueno, pues aquí al pie del cañón en Misterios Ocultos.
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2: Y en Misterios Ocultos hablaremos de los secretos de la ciudad de la profecía, el Vaticano. Para eso tenemos a nuestro amigo Freddy Alexis desde Chile. Freddy, buenas noches, bienvenido al programa.
3: Buenas noches, Mayra, buenas noches a todos acá, bueno, una vez más, con toda la gente que es amante de tu programa.
2: Gracias, amigo Freddy. Cuéntanos, ¿por qué es la ciudad de la profecía?
3: Mira, todo esto comienza porque el Vaticano tiene un significado en latín. El Vaticano proviene de vaticinium, y vaticinium es profecía. Cuando se funda el Vaticano, se funda sobre lo que era la montaña del oráculo. Allí mismo, donde está la Basílica San Pedro, existía el oráculo etrusco, que era un lugar donde a través de la adivinación, la magia, todos sus habitantes consultaban al respecto del futuro. Entonces, ese era un lugar que tradicionalmente era consultado por toda la gente que quería saber al respecto del devenir, sobre el futuro.
2: Qué curioso, ¿no? Porque se supone que la religión no respeta esto, o sea, no considera esto correcto.
3: Exactamente. Es que ese es un dato muy curioso, porque fíjate que cuando Pedro se supone que tiene la tumba ahí mismo, justamente en el oráculo etrusco también, y sobre la tumba de Pedro es donde se levanta primero la catedral constantiniana, y con posterioridad, cerca del 1500, del año 500, se empieza a construir lo que es la Basílica de San Pedro. Son datos bastante curiosos, porque imagínate cómo se conjugan estos datos que son tremendamente relevantes, porque primero estás hablando de la Santa Sede, donde está el líder de una nación que tiene más de 1,000,000,000 de creyentes, y más encima en un lugar en el que anteriormente ya existía relación con la adivinación, con cosas que son, primero que todo, de un esoterismo muy profundo.
2: Claro, un poco opuestas. Ahora, ¿por qué escoger allí, esa área, y no otro sitio? ¿Tenía alguna fuerza en particular, yo creo?
3: O sea, claro, lo que sucede es que se supone en una primera etapa que el cristianismo se valió de las antiguas creencias como para hacerse más popular, y de hecho adaptar algunas de estas festividades o lugares para así a la gente que no era derechamente católico, hacerlo parte también de este incipiente catolicismo, que recordémoslo en un principio, en un comienzo, no era más que una secta, no era una religión. Entonces, evidentemente, claro, ellos se hacían parte de otras creencias, y ahí, en ese mismo instante, ellos lograban fundar algo más grande, porque tomaban más adeptos.
2: Claro. Freddy, ¿existe algunos nexos reales entre la mafia y el Vaticano?
3: Bueno, ese es un tema bastante complejo, porque hay muchísima documentación a la que nosotros podemos acudir cuando queremos investigar profundamente al respecto si hay nexos entre lo que es la mafia y el Vaticano. Y fíjate que hay muchos periodistas que han llegado a la conclusión certera de que efectivamente hay tratos entre la Santa Sede, lo que es el banco de la Santa Sede, con mafiosos italianos. Por ejemplo, todo esto comienza en el año 1982, cuando el presidente del Banco del Vaticano, el padre Paul Marcinkus, renuncia a su cargo misteriosamente después de que varios escándalos salieran a la luz y dejaran a descubierto las extrañas relaciones que tenía el banco con la mafia. ¿Cómo se descubre esto? El Banco Vaticano tiene que devolver a sus acreedores más de $200 millones.
2: ¡Wow! Uh-huh.
3: ¿Por qué? Porque comienzan a haber investigaciones que no tenían a todos cómodamente. Estaban todos muy complicados con esto. Y la verdad es por algo, es porque sí había algo de realidad en esto. Había algo que no se podía seguir escondiendo.
2: Y yo tengo entendido que el Vaticano tiene uno de los bancos más resguardados, más protegidos, como de alta tecnología, etcétera, ¿no?
3: Por supuesto, uno de los bancos que está más resguardado y que tiene mayor protección. De hecho, tú sabes que uno de los detalles más relevantes al respecto del Banco Vaticano tiene que ver con que no hay manera de fiscalizarlo. Solamente el Vaticano puede fiscalizar la institución financiera.
2: Exacto.
3: Si hay algún crimen, un delito económico, que involucre a la mafia, por ejemplo, siciliana con el Vaticano, no hay cómo llegar a los libros de registro del Banco Vaticano, ya que tienen una legislación que lo impide y que solo permite que sean revisados por entidades propias del Vaticano.
2: Wow, o sea, es hasta ahí llega el poder, porque en realidad pues ellos pueden presentar lo que quieran, documentar lo que quieran y evitar lo que no.
3: Exactamente. Entonces, si te fijas, el día de hoy, lamentablemente, hablamos de una institución que tiene más de lo humano que de lo divino, que probablemente la representación de Dios en la tierra es una circunstancia que está un poco desvirtuada el día de hoy. Y de hecho, los católicos han bajado a su, digamos, el fervor de la gente, porque de un 75% de adherentes han bajado a un 45%. En un país fundado de manera católica, como es Chile, por ejemplo, del que yo puedo hablar con propiedad, de un 80% de población católica bajamos a un 49%. ¿Por qué? Porque se ha perdido la confianza en esta institución.
2: Ahora, es importante que sepan que no cualquiera puede entrar a formar parte del Vaticano, ni siquiera en la parte militar, en la parte de la guardia, porque esto se va como heredando, ¿no?
3: Por supuesto. Por supuesto, mira, hay varios detalles que son bastante misteriosos en lo que se refiere a la Guardia Vaticana. Primero, porque todos saben que es la Guardia Suiza, pero no solamente tiene que ver con la nacionalidad, tiene que ver con que hay una investigación previa, y estos son cargos que, según lo que cuentan las reseñas, se van heredando de padre a hijo, a nieto, y así al pasar del tiempo. Y no solamente eso, sino que de partida tienen que ser personas con un récord militar impecable. Y como tercera cosa, son personal altamente entrenado para disuasión en situaciones de alto riesgo, para manejo de bombas, manejo de terrorismo, y tienen profundos conocimientos en varias artes marciales y en manejo de armas, muy profundo. Entonces, estás hablando de una fuerza policial de élite.
2: Sí, imagínense, tienen que asegurarse de que nadie ataque a este país que está dentro de un país.
3: Claro, en síntesis, lo que sucede con el Vaticano es que políticamente es una monarquía absoluta y una teocracia electiva. No se le obliga a sus habitantes a profesar el cristianismo.
2: Pues Freddy, te doy las gracias por compartir con nosotros estos misterios, los secretos de la ciudad de la profecía, el Vaticano.
3: Gracias Mayra, gracias a la gente que sigue tu programa y espero verlos en una nueva oportunidad.
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2: Amigos de Mayra Berenice en vivo, y ahora platicaremos con Citlali Namekum. Va a platicar con nosotros de cómo hay que proteger y cuidar a los niños, especialmente a los recién nacidos.
4: Hay niños que están recién nacidos a 3 años, 4 años, es el peligro más fuerte.
2: Sí.
4: Se agarran llorando, se agarran como gritando una cosa desesperada, hasta se agarran sus pelitos y se los jalan, y de repente les pega calentura y sus ojitos se les sonrojecen como alrededor rojos, y muy chillones como si tuvieran gripita. Fue el caso de que esto fue real, y los síntomas es de que tienen los ojos rojos, llorosos, y tienen un como un llanto desesperante, y empiezan a hacer como sonidos raros porque se callan y empiezan a llorar otra vez con fuerza, como cuando te duele mucho tu cabecita.
2: Sí.
4: Y tú lo atiendes y está caliente, pero llega el día de que, pues, a veces los padres se desesperan y, pues, ¿qué tiene? Llevas al doctor y no tiene nada el niño, y sigue, deja de comer y está triste.
2: Son señales.
4: Son señales que está embrujado o tiene mal de ojo el niño. Entonces, no te quiere, como que te rechaza la mamá, no quiere agarrar el pecho, como que él está de nada, deja su teta, no juega, quiere estar dormido, está serio, como lo sientas, y él está así serio, como agachadito. Y llega esa baby city y como pues no tenemos las vibraciones, porque se siente la señora o la persona,
2: sí,
4: se le siente, y como los niños son una esponjita, recogen las cosas. Entonces este niño, ya al último, pues los doctores no tienen nada, no puede comer, es que sabe que así son los niños.
2: Puras excusas.
4: Puras excusas.
2: Pero puede ser algo más.
4: Se puede hacer algo más.
2: ¿Qué le hacen a los niños?
4: Lo que pasa que lo ven fijamente y se graban la pupila del niño en el ojo, y al verlo se lo sacuden y le lanzan ese mal. Y el niño lo recibe con fuerza. Y el ojo hasta se les puede secar, por eso empieza a llorarles, a llorarles, a llorarles. Ese trabajo es ese, el famoso mal de ojo, o también puede ser embrujo de niño, que se agarran las almas de los niños para saciarse con cosas fuertes. Las brujas o los brujos o las personas maliciosas, y cada niño que ve a la mamá la rechaza. Y empiezan los padres a cambiarles la suerte, porque están usando al niño de portal.
5: ¡Wow! Como un puente.
4: Como un puente hacia el mal. Pero eso es curable, y eso tiene que detectarlo como si el niño empezara a estar bien agresivo. Puede ser también de 13 años, el número 13, el número 9, el número 7 y el número 3. Y se les hace el ojo hinchado de rojizo, les da comezón, les empiezan a como a ponérseles manchas en la cara.
5: Carita.
4: Como dice, no, es que está débil, no, es que él tiene algo fuerte de esto. A veces dice, no, es que se le está poniendo las manchas porque está débil, le faltan vitaminas. Es que el niño ya le están chupando mucho la sangre, y los doctores lo utilizan como tiene anemia. Pero en realidad, yo diría que no todo es brujería, pero por ahí empiecen cuando hay síntomas de una manera diferente.
5: Es bien importante que prestemos atención con ellos, porque son angelitos, son nobles, son
4: limpios,
5: susceptibles,
4: sus almas.
5: Ajá, exacto.
4: Y son receptibles, pero a veces ellos, como no se saben, tú presientes, esta persona tiene algo, yo siento mi corazón, y como madre, como padre, o como algo que está un ser ahí de luz, porque siempre habemos seres de luz, a veces somos seres de oscuridad. Y ellos llegan y le empiezan a hacer ojo por su mamá, por su papá, o por lo que sea.
5: O porque son muy bonitos los niños a veces, sí. Las niñas o los niños muy guapitos, muy bonitos, y la envidia,
4: alegres,
5: ¿no?
4: Hay unos que de repente se ríen con todo mundo y tienen agujeritos, son los que más tienen mal de ojo.
5: ¿Cómo se cuida a los niños? ¿Cómo se protegen a los niños?
4: Ok, mira, el mal de ojo se protege. Es un secreto que yo les tengo a las mamás, es que tienen sus niños ahí. Las mamás se tienen que poner 3 días una pantaleta roja. 3 días.
5: Ok.
4: Y no lavarla. Entonces le pasan a el niño le pasan su pantaleta, y en una foto lo van a amarrar y le van a poner ajo macho y 9 seguritos y 9 centavitos. Y con agua bendita lo vas a rociar. Si está bebito, es igual, hasta los 5 años. Y una pulserita puede ser en el pie izquierdo, porque como él es por la manita, no se le puede poner porque no lo protege mucho la mano.
5: Oh, tiene que ser
4: en el pie izquierdo.
5: Ok. Gracias, mami. Hasta la próxima.
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2: Les cuento que está en cabina nuestra amiga Lourdes Amezaga. Excelente tema, una mujer con 20 años de experiencia como psicóloga, además es consteladora familiar y ella también ayuda al desarrollo personal. La tenemos en el estudio y hablará de cómo influyen los padres en los comportamientos en los hijos. Le damos la bienvenida a Lourdes. ¿Qué tal? Buenas noches.
16: Hola, buenas noches, Mayra.
2: ¿Cómo influyen los papás o cómo influimos? Porque yo también soy mamá de 4. En el comportamiento de nuestros hijos, Lourdes.
16: Pues influimos en todos los aspectos, y influimos de una manera muy, muy fuerte, muy, muy intensa. Por eso creo que es tan importante como padres. Yo sé que no hay un libro, ¿no? No hay un curso para ser papás, no nos preparan para ser padres y vamos aprendiendo a través de la experiencia y sobre todo con el primero, ¿no? Con el primero es con el que decimos que lo echamos a perder, cometemos todos los errores, aciertos y de ahí vamos tomando un poco de experiencia. Pero qué tan importante, o me gustaría más que todo en ese programa hablar de qué tanto tengo que trabajar con mi persona como ser humano, como un adulto responsable. Y un adulto responsable porque tengo a cargo a los hijos, claro. Tengo la vida de ellos en mis manos y todo lo que va a conllevar en su futuro cuando ellos crezcan, ¿no? Todas las creencias, las interpretaciones, lo que nosotros creemos que está bien o está mal, sí, que lo vamos aprendiendo precisamente de generación en generación y que nuestros padres nos los inculcaron.
2: Nos heredan.
16: Uh-huh. Ajá, se van pasando, ¿no? Y está bien o está mal, pues la vida nos va marcando a través de las experiencias, claro, dolorosas. Y todas esas experiencias que vivimos en nuestra niñez, se las transmitimos de alguna manera a nuestros hijos. ¿Cuántos de nosotros dijimos alguna vez, yo jamás le voy a poner la mano encima a mi hijo? Exacto. Yo jamás le voy a gritar como a mí me gritaron, yo jamás lo voy a castigar como a mí me lo hicieron. Y inconscientemente, porque yo sé que no es consciente, yo sé que los padres no lo hacemos a propósito, ¿no? Uh-huh. Intencionado, con una maldad de maltratar, de hacer daño como a nosotros nos hicieron.
2: Es automático, ¿verdad?
16: Uh-huh. Sí, es en automático. No, nos damos cuenta ya cuando le pusimos la mano encima y luego entra la culpa, ¿no? y el que reaccionamos y decimos de verdad fue para tanto hacer esto, ¿no?
5: Exacto.
16: Con nuestros hijos. Entonces, qué tan importante como adultos que es, yo trabajo mucho esa parte con las personas que llegan a mis cursos, el que te hagas responsable, ¿no? De tus actos. Y de alguna manera el trabajar contigo, con tu ser interior, es poder darme cuenta aquello inconsciente, aquello que me marcó, me hizo daño, tuve eventos traumáticos, dolorosos, sí. Poderlos sacar a la luz, poderlos sacar al consciente, confrontarlos, trabajarlos y sanarlos.
5: Claro.
16: Nosotros decimos todo, ¿verdad? Que uh-huh. un papá saludable, y estoy hablando de salud mental, no es tanto la física, sino salud mental, que es emocional. Mi área, uh-huh. Va a generar o va a crear o educar a hijos sanos y saludables y felices.
5: Entonces es bien importante que antes de querer trabajar con ellos o para ellos, es trabajar en nosotros mismos y ver sí. dónde están nuestras debilidades, nuestros traumas, fobias, miedos, sí. nuestras huellas, que la vida o nuestros padres o abuelos nos han marcado. Uh-huh. Y entonces ya de allí vamos a ser mejores papás sí. por consecuencia.
16: Todos tenemos una historia, ¿no? Todos tenemos una historia, sí. bonita, fea, regular más o menos. Y esa historia requerimos trabajarla, aunque sea dolorosa y no nos guste ir a trabajar hacia nuestra niñez, a nuestra infancia, donde nos marcaron. Es importante hacerlo. A mí me ha tocado muchísimo que llegan papás con adolescentes y me los llevan a los cursos y me dicen, ten, arréglamelo, ¿no? Porque está, claro. ya se está yendo a la droga, ya está con depresión, con ansiedad, me bajó las calificaciones, ya se volvió muy grosero, rebelde. Y le digo, discúlpame, pero pues él no es el problema. El problema somos nosotros. Entonces, los que tienen que venir a trabajar en su vida, los que tienen sí. que venir a los cursos o terapias o sesiones, todo lo que sea para bien, somos nosotros los papás. Y ahí es donde entra la parte responsable, porque yo lo escucho muchísimo, que sí. mi hijo es el problema. Sí, y claro, pues llegan los hijos rebeldes, ¿no? Llegan a fuerzas, obligados, y entonces, pues claro, porque se sienten marcados, ¿no? Se sienten que ellos son los que están mal, claro. realmente se sienten el problema, sí. y no lo son, ¿sí? Desde que están en el vientre nuestros hijos, pues percibieron todo, ¿no? Sabemos en nuestro inconsciente, todos nosotros sabemos si fuimos deseados, o rechazados por nuestra madre o nuestro padre, si ya había una situación entre ellos, conflictos, golpes, maltratos, todo eso está grabado en nuestro inconsciente. Y eso genera que busquemos en nuestra vida adulta, o sea, si mi mamá o mi papá fueron seres agresivos conmigo, que me maltrataron, hubo violencia en mi casa desde mi niñez, pues eso va a generar que yo busque inconscientemente
5: Exacto.
16: a una pareja que me maltrate, que abuse,
5: claro.
16: que me haga daño. Golpes, daño uh-huh. físico, psicológico, sí. ¿no? Que hay muchísimo ahorita. Y es a nivel inconsciente, ¿no? Entonces, claro. ¿qué tanto me tengo que dar cuenta de mis asuntos, sí? Antes, para sí. Uh-huh. ayudarles, hacerles un poco más fácil el camino a nuestros hijos.
5: Esto es muy bien y cada persona es distinta. Para mí, tal vez el trauma de no tener o no crecer con un papá, tal vez lo pude superar más fácilmente que otras personas, uh-huh. entonces todo es muy individualizado.
16: Sí.
5: Probablemente yo creo que sí lo superé, a lo mejor en realidad nunca lo superé y ni cuenta me he dado.
16: Exacto.
5: Entonces, ahí a través de qué técnica o qué terapia o qué ejercicios utiliza Lourdes como psicóloga para ayudar a las personas.
16: Mira, yo trabajo de una manera, se puede decir muy de introspección. En los entrenamientos que yo doy o imparto, se trabaja de una manera, por decirle fuerte, porque no estamos acostumbrados a confrontarnos. No estamos acostumbrados a ir más atrás de la máscara que aparentamos ante la sociedad de que estamos bien. Y entonces requerimos trabajar de una manera confrontativa, por decirlo así, con procesos que están comprobados, son procesos muy gestálticos, hablando de psicología, para trabajar con nuestro ser interior y sanar y sacar del inconsciente al consciente todo eso que está ahí guardado y reprimido.
5: Yo le doy las gracias y vamos a tener la oportunidad de compartir una vez más con usted otros temas de estos para ayudar a nuestra gente a tener una vida mejor.
16: Gracias, Mayra.
5: Gracias.
16: Buenas noches.
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5: Hoy tenemos precisamente a Eduardo Escoto. El tema de esta noche es los ritos satánicos en el Cerro de la Estrella. Esto en Iztapalapa, México. La famosa Cueva del Diablo. Eduardo, buenas noches y bienvenido una vez más a Misterios Ocultos.
17: Muy buenas noches, Mayra. Pues muy contento de estar aquí en Misterios Ocultos con este tema que tiene que ver con lo que es la famosa Cueva del Diablo aquí en el Cerro de la Estrella.
5: Este sitio es muy conocido por que se llevan a cabo muchos rituales satánicos, invocaciones, me imagino que llega gente a hacer peticiones, a hacer brujerías, etcétera. ¿Qué es lo que sucede allí, Eduardo?
17: Bien, este es un lugar muy concurrido por algunos brujos, por algunos magos negros, para poder precisamente, como bien lo mencionabas, realizar trabajos de oscuridad, trabajos encaminados a lo que es el satanismo, la magia negra, porque es un lugar con muchísima actividad energética, es un portal muy, muy fuerte. He sabido que algunas personas han acudido a ese lugar a hacer este tipo de rituales. He sabido también en los años anteriores de que hubo una época en la que las personas que acudían ahí, algunas ya no regresaban vivas. Empezaron a pasar personas muertas. Las autoridades, bueno, pues desde luego asignaron a este problema la explicación de que se habría tratado de una jauría de perros. Sin embargo, bueno, pues los ataques eran muy evidentes. Todos tenían un mismo patrón, por lo cual, bueno, pues nos hace pensar en rituales de sacrificios humanos realizados en esas cuevas. Y actualmente, bueno, pues está cerrada completamente al público. No se puede ingresar a menos que se cuente con un permiso especial. Este permiso especial, bueno, lo consiguió nuestro compañero Javier López, quien fue quien se adentró de una manera muy profesional y muy seria y muy ética a investigar esta cueva, porque he sabido que las personas que realizan este tipo de rituales pues están al acecho, están al asedio de ver que personas van con buenas intenciones para tratar de hacer alguna limpieza energética, y es precisamente cuando ellos quieren atacar. He sabido que en ese lugar se ha podido también, Mayra, presenciar lo que es pues una entidad o un ser de apariencia demoníaca, sí, que sería, bueno, pues uno de estos seres a los cuales la gente va y les hace estas ofrendas, estos rituales.
5: Estas peticiones. Entonces, o solicitudes.
17: Peticiones, es correcto. Entonces, estamos hablando de un lugar muy peligroso, de un lugar que sin duda, bueno, pues los brujos negros más poderosos de México acuden normalmente a ese lugar a hacer sus rituales y hacer sus pactos.
5: En este sitio, se supone que al principio era utilizado como para cargarse de energía, como escalar el Tepozteco o subir a una pirámide y tratar de recibir lo bueno. ¿Cómo es que cambia a utilizarse para la magia negra, por decirlo así?
17: Bien, ese tipo de lugares, al ser lugares energéticos, al ser puntos energéticos, pues recordemos que la magia no es ni negra ni es blanca, solamente es magia. Entonces es importante saber que en cualquier lugar en donde se encuentra una manifestación energética de algo, es probable que se pueda utilizar. Exacto. Para situaciones positivas como para situaciones muy negativas. Y ese es el caso del Cerro de la Estrella, un lugar en el que se afirma que nuestros ancestros, bueno, pues iban a pedir a conectarse con sus deidades. Sin embargo, bueno, pues por ahí el lado oscuro detectó que era posible realizar este tipo de rituales en ese lugar y que tendrían mucho mayor fuerza por toda la serie histórica que pueda tener este lugar.
5: Obviamente tenían éxito desde tiempos inmemorables y esto orilla que la gente pues vaya y repita esto, ¿no?
17: Sí, es correcto. De hecho, bueno, en ese lugar se han encontrado indicios de antiguos asentamientos humanos, cuya antigüedad se remonta hasta el preclásico mesoamericano. Además, es importante mencionar que es el escenario de la representación de la Pasión del Cristo en Iztapalapa, un evento muy importante en la religión católica que año con año, bueno, pues se realiza en ese lugar, que trae a millones de personas, y es por lo mismo que, bueno, pues estas personas que se dedican a los rituales de oscuridad podrían tener, bueno, pues predilección por este lugar, tratándose de un lugar importante para este tipo de cosas. Este lugar es una zona arqueológica es una zona arqueológica, es un lugar protegido ya por el INAH, también como un parque ecológico, un parque nacional. Entonces, estaremos hablando de que todo este tipo de lugares en donde se realizan situaciones religiosas, donde hay situaciones de índole ancestral, pues es factible para que muchos de los rituales de oscuridad puedan tener pues una mayor fuerza, Mayra.
2: Sabemos que personas han sido encontradas muertas. ¿Han habido también avistamientos ovni? ¿Será que existe alguna puerta, algún pasaje al más allá, un inframundo o a lo mejor, no sé, al universo?
17: Sí, pues son portales dimensionales. He sabido que ese lugar también, pues como bien lo mencionas, tiene muchísimo reporte de avistamientos ovni, la zona de Iztapalapa, porque he sabido que, bueno, pues es una zona muy energética. Entonces, ese tipo de objetos, tanto los objetos voladores no identificados como este tipo de entidades, pueden utilizar portales dimensionales para trasladarse de un lugar a otro, de un lugar muy distante a otro. Entonces, sí sería importante mencionar eso. Por ahí hay otros lugares en la Ciudad de México en donde pues hay historias de una de ellas, me la contó una persona que habita, por ejemplo, en Ciudad Neza, en donde en ese lugar hace muchísimos años, por ejemplo, se habría dado un fenómeno muy extraño, ya que un grupo, pues un grupo de personas viajaban en una camioneta en Alemania y de repente ¡pum!, aparecieron en Ciudad Neza con todo y vehículo.
2: Wow.
17: Entonces fue realmente impresionante, pues de repente para ellos ver que estaban en un lugar completamente desconocido, que el vehículo traía placas pues de otro país. Claro. Fueron luego buscados por las autoridades, los regresaron a su país. Nunca más se habló de ese tema, pero son lugares, Mayra, que considero que son lugares energéticos muy cargados. Recientemente se cerró lo que es la zona, por ejemplo, de Chichen Itza, porque se descubrió, bueno, pues una pirámide debajo de otra pirámide, lo cual nos podría ampliar un poquito más el panorama de por qué en zonas arqueológicas están conectados más el fenómeno de los fenómenos paranormales o los fenómenos del fenómeno ovni extraterrestre. Recordemos que Chichen Itza, por ahí hay algunas imágenes que ya presentó Jaime Maussan en su momento, cómo sale este rayo, este de luz hacia el cosmos, hacia el cielo. En Teotihuacán, en la pirámide del Sol, se volvió a repetir el mismo patrón. Entonces, es una serie de lugares conectados que, a decir del doctor Hurtak, James Hurtak, autor del libro Las Claves de Enoch, son los lugares o conocidos como líneas Light o líneas Harvard, lugares en donde se concentra una mayor cantidad de energía que es aprovechada por muchos seres dimensionales.
2: Excelente. Bueno, solo nos resta decir, como decimos en Misterios Ocultos, el misterio continúa. Gracias, Eduardo.
17: Gracias, Mayra. Buenas noches.
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5: Esta noche desde Ciudad Juárez, Chihuahua, para todos ustedes, Gaby Reyes es motivadora, es coach de vida y nos acompaña en el programa. Gaby, bienvenida, buenas noches.
7: Buenas noches, Mayra. Un placer, como siempre, estar con todos ustedes.
5: Gracias, Gaby. Miren, es importante que sepamos que hay veces que nos podemos sentir víctimas y nos podemos sentir desamparados, pero hay un aprendizaje detrás de todo esto. Gaby, ¿de qué se trata?
7: Así es. Bueno, pues casi todas las conductas que tenemos desde niños son aprendidas por la interacción que tenemos con los papás, el entorno cultural. Muchas veces es algún daño en el cerebro. El tema aquí es ir más allá de cualquier barrera para que nada nos limite. Una de estas, como bien lo mencionabas, es a veces nos sentimos desolados, tristes, desamparados y no sabemos qué hacer. Y también esto es aprendido. El desamparo aprendido viene de una rigidez en el hogar, de padres sumamente pisoteadores, que se van subconscientes. Nosotros no somos conscientes de que esta situación nos está pasando. Pues, ¿qué pasa? Que ante una situación en la que yo no pueda responder adecuadamente, viene esta sensación de sentirme desamparado. Este desamparo lo aprendemos desde la niñez y cuando somos adultos se reflejan muchas conductas, miedos, no seguir avanzando, tener la idea de que no puedo hacer lo que puede hacer aquel que es muy exitoso porque él es diferente, sin conocer todo lo que pasó él para llegar a donde está. Entonces el desamparo aprendido nos limita, nos deja paralizados, nos frustra y la idea aquí es que podamos salir a flote y que podamos entender en un momento dado que tenemos algún proyecto, algún sueño, alguna situación en la que yo quiero ir más allá, entender qué es lo que me frena. Y esa catarsis de qué es lo que me frena, por qué estoy sufriendo, por qué no me siento bien si no estoy acompañado, por qué me siento culpable de que mi pareja sea de una manera tan grotesca y me trate sí. tan mal, pues es por esto. Porque yo aprendí a estar desamparado y para mí es muy cómodo seguir desamparado aún en mi vida adulta, porque es más fácil echarle la culpa a todos los demás y no responsabilizarme de mis estados emocionales.
5: Y Gaby, ¿cómo nos amparamos y dejamos de sentirnos desamparados?
7: Mira, una primera técnica que me gustaría que todos la practicaran, dura 5 minutos, es una técnica de afrontamiento. Todas las plantas necesitan para la fotosíntesis la energía solar. Sí. La gente que se deprime suele estar en estados depresivos por esta falta de energía. O sea, imagínense, si eso hace la fotosíntesis con toda la naturaleza, ¿qué no puede hacer por nosotros? Entonces yo recomiendo 10 minutos diarios exponerse al sol, sobre todo en la mañana, 6, 7 de la mañana, recibir esa energía y hacer unas respiraciones que van desde el centro sexual, chakra 1, hasta la cabeza, 10, 15 respiraciones para mover esa energía en el cuerpo y repetirse que somos felices, que estoy amparado, no hay nada que temer, el mundo hostil está solo en mi mente. Y va a haber cambios espectaculares en todo lo que hay a nuestro alrededor en ese día. Pues es una técnica muy facilita, 5, 10 minutos. Hay una necesidad después de energetizarnos. Sí. Por ejemplo, yo lo practico 15 minutos. Hay quienes me dicen, es que me levanto a las 6 porque duro una hora recibiendo esta energía porque me energetiza para todo el resto del día. Entonces, lo pueden ir haciendo conforme lo vayan sintiendo, pero esto es muy fácil. Respiraciones, recibir energía solar y repetirse que estoy amparado. Hacer lo contrario, me siento seguro, estoy feliz. ¿Por qué? Porque estoy en una línea de contención con quien, con la energía divina, con nuestro Padre Amén. Dios. Las creencias, independientemente de lo que sean, es sentirse, hablarnos a nosotros mismos, diciéndonos que todo está bien. No hay nada que temer, no tengo miedo de nada, puedo afrontar lo que sea.
5: Me encanta, Gaby, porque no lo vamos a repetir tanto que lo vamos a aceptar y lo vamos a convertir en una realidad. Pero aparte de eso, físicamente sí estamos recibiendo la vitamina del sol, sí estamos recibiendo la energía del sol. Y si lo pueden hacer incluso descalzo y sobre el césped, creo que es mejor, Gaby.
7: Exacto. Sí, porque nuestros chakras de los pies o la planta del pie recibe la energía de la madre tierra y recibir también del universo nuestro Padre Cielo, va a ser un conjunto de energía, independientemente de la creencia que tengamos, es un conjunto de energía que necesitamos en nuestro cuerpo para sentirnos sanos, para sentirnos vitales. Es diferente estar sano, tener energía, porque puedo tener energía, pero a lo mejor mi vitalidad no es la correcta. Y yo lo que les digo, me dicen, tan sencillo como el sol, sí, haz esta terapia con el sol y verás cómo te vas a liberar, cómo te va a energetizar. Y tengo testimonios impresionantes de gente que me dice, ya no duro 5, ahora duro 1 hora porque me siento tan bien.
8: Yeah.
7: Es importante que sepas que no necesitas ninguna otra cosa más que recibir esa energía. No tiene que ser ni desnudo, ni tengo que estar mirando al sol. Es recibir esa energía así como la plantita la necesita para toda su fotosíntesis. Nosotros también metabolizarle nuestro cuerpo.
8: Además, es un par de minutos que nos relajamos y que nos regalamos, Gaby, porque empieza así uno es. Al corre y corre y no paras. Entonces, te regalas estos 5 minutos, respiras como debes de hacerlo para que tus pulmones se carguen de este oxígeno que tanta falta nos hace. Recibimos esta energía y no sé si lo siguiente sería tal vez consumir un vaso de agua, algo que nos... que nos agregue, ¿no?
7: El agua es importante, todo tiene que ver. La luna, a las mujeres nos llaman lunáticas porque cuando recibimos la energía de la luna, nos altera el metabolismo. Casi la mayoría arreglamos en esas fechas porque lo que digo es que los astros son tan importantes en nuestro entorno. Imagínate, si levanta las olas del mar, ¿qué no puede hacer por tu cuerpo?
8: Exacto.
7: Entonces, recibir las energías nos hace sentirnos seguros de nosotros mismos para no comprar la inocencia, es decir, sentirnos inocentes culpando a otros. Porque puedo sentirme inocente culpando al clima, culpando al gobierno, culpando al vecino, culpando a la pareja. Entonces, esto nos hace tener una revitalización en donde nos sentimos de nada más importa más que yo.
8: Gracias, Gaby.
7: Muchísimas gracias a toda la audiencia y pues como siempre, un abrazo, un placer estar con todos ustedes.
8: Gracias, preciosa.
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8: En Misterios Ocultos hoy tenemos comunicación con Efraín G. Santos. Hoy hablará con nosotros de la Santa Muerte. Efraín, buenas noches, bienvenido a Misterios Ocultos.
9: Gracias, Mayra, buenas noches. Como siempre, un verdadero placer, un honor estar con usted.
8: El honor es nuestro también, contar con la participación de usted en el programa, a veces con interpretación de sueños, a veces con temas, con significado del tarot, con diferentes formas de armonizar velas para distintos propósitos. Pero hoy se va a hablar de la Santa Muerte. ¿Qué es la Santa Muerte, Efraín?
9: Desde el punto de vista esotérico, la Santa Muerte es conocida también como el Ángel de la Muerte o el Ángel de la Justicia. El Ángel de la Muerte que está encargado de romper el hilo de plata cuando nosotros desencarnamos, el hilo de plata que es el que ata al cuerpo astral, al alma con el cuerpo físico. Entonces el Ángel de la Muerte lo corta para que seamos libres. Por eso se le pinta.

0: avisada de que la Santa Muerte puede ayudar en cosas que son un tanto negativas y puede proteger la vida de algunas personas.
1: Efraín, diversas iglesias como la Iglesia Católica o Bautista, Metodista, ¿rechaza y condena su veneración? ¿La considera diabólica? ¿Esto es cierto, Efraín?
0: El ángel de la muerte, desde el punto de vista esotérico, no es un ente diabólico. No tiene nada que ver con los demonios. De hecho, de acuerdo a la Biblia, el ángel de la muerte y el demonio tendrán un enfrentamiento último, donde la muerte va a encadenar al demonio por 1000 años y le va a arrojar al fuego, al lago de fuego y azufre. Entonces, eso nos da la idea de que la muerte y el demonio son enemigos jurados, digamos, enemigos naturales. No considero que la muerte sea un demonio. De hecho, para nosotros como esoteristas, la muerte es un ángel que ayuda en el proceso en el que uno desencarna. Ahora, de acuerdo también al propio esoterismo, para aquellas personas que están preparadas para desencarnar, el ángel de la muerte es una ayuda valiosa. Es alguien que les trae la experiencia de la libertad. Pero para quien no está preparado para desencarnar, el ángel de la muerte es alguien terrorífico, alguien que los va a enviar a otro plano, un plano inferior, para que ellos sufran y sean castigados.
1: Ahora sí que depende entonces de la situación y la vida que llevamos, Efraín.
0: Así es, Mayra, depende de la vida que hemos llevado.
1: En ocasiones se le relaciona o se le vincula más bien con distintos tipos de delincuencias como el narcotráfico, la prostitución, sí, los asaltantes. O sea, ¿le piden a la Santa Muerte ayuda?
0: Sí, lo que pasa es lo siguiente, Mayra. En un grupo de personas que genera energía a un ente físico para algo determinado, está haciendo lo que nosotros le llamamos un egregor. Un egregor es una criatura mitad psíquica, mitad material. La energía psíquica se condensa en algo material y da vida a alguien que usted quiere o alguien a quien usted desea crear de acuerdo a sus necesidades personales.
1: Efraín, la Santa Muerte, ¿cuándo se da a conocer? ¿Esto es en Catemaco, en Veracruz?
0: No, ya tiene mucho tiempo. De hecho, la Santa Muerte desde tiempos antes de la conquista fue adorada en pueblos. Hubo pueblos como las tribus zapotecas en Oaxaca que le erigieron a la Santa Muerte no solo iglesias, sino una ciudad completa llamada Mictlán, la ciudad de los muertos. Tal era la veneración que los pueblos zapotecas, que los indios zapotecas le tenían a la Santa Muerte. Entonces ya existe en el pasado constancia de que ha sido adorada y respetada. Últimamente, sin embargo, el culto volvió especialmente impulsado y creado por aquellas personas que se dedican a actividades ilícitas y que al adorar a un ente de tipo físico, crearon un ente en el plano astral que responde a las necesidades que ellos tienen.
1: Es casi como los que le piden a Malverde, más o menos.
0: Exactamente así.
1: Ok. Ahora, ¿el día o el festejo en torno a ella o a la figura es el 2 de noviembre de cada año, pero incluso ella tiene su festejo el 15 de agosto, como el día precisamente de la Santa Muerte, Efraín?
0: Sí. De acuerdo al tarot, los días más adecuados para venerar a la Santa Muerte son los días martes 13, porque astrológicamente se conjunta el día martes, que es sinónimo de destrucción, de muerte, de renacer, y el número 13, que representa a la muerte.
1: Efraín, a la Santa Muerte también se le conoce como la Santísima Muerte, la Niña Blanca, la Flaquita, entre otros términos, ¿no?
0: Sí, así es, Mayra. La Señora Blanca, la Dama Hermosa, la Dama Solitaria, tiene diversos nombres, dependiendo. Aunque realmente, de acuerdo ya a las creencias esotéricas, la utilización o el uso de la Santa Muerte depende de la estatuilla, del color de la estatuilla a quien el devoto venera.
1: Bueno, familia, hoy hemos tocado este maravilloso tema, como todos los que tocamos, con Efraín G. Santos, que está en Ciudad Juárez, Chihuahua, hablando hoy con nosotros de la Santa Muerte. Gracias, Efraín.

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familia! ¡Tenemos el jueves de misterio! ¡Pregúntale al tarot con el maestro Fernando! 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

0: ¿Tienen algo preparado para el tueve tititerio o qué onda, pues?
1: ¿Tueves de qué, señor?
0: Tueve tititerio. Tueve tititerio.
1: Oiga, pues había dicho de eso de las brujas, ¿no?
0: Sí, ¿verdad?
1: Sí. Ay, tengo miedo. Primeramente, ¿usted cree en las brujas?
0: Sí, claro que sí. Claro que sí, pues yo creo que yo siento que la cosa de la brujería, que sería un tema de hablar de brujas, es hablar de un tema que no terminaría. Porque, o sea, si se hiciera un tema sobre la brujería en sí, es interminable.
1: Va para largo, ¿verdad?
0: Mucho, porque teníamos que ir país por país y toda la cosa, y pues ya.
1: Es que es algo mundial, ¿no?
0: Algo, sí, claro. Pero creo en las brujas en ese sentido, ¿verdad? Que las brujas en el momento fueron estas mujeres que ayudaban en la comunidad. Cada comunidad tenía un curandero o una curandera. A veces eran pareja, el curandero y la curandera, que eran los que acudían a los remedios. Pero entonces ya cuando empieza ya la iglesia, porque todos tienen que ver con la iglesia, a que nada más, ahora sí que sus chicharrones tronaran, empiezan a quitar todo lo que tuviera que ver con cosas milagrosas que no tuvieran que ver con santos o con Dios en sí. Uh-huh. Y empieza ahí esta persecución a las brujas. Entonces, el día de hoy, no vamos a hablar de las brujas, y vamos a hablar de lo que venía haciendo, las torturas a las que eran sometidas las brujas. Eso era de lo que se iba a tratar, lo de lo que se va a tratar nuestros jueves de misterio, ¿verdad?
1: Y tedio.
0: Para eso estaba yo pensando en cómo empezar a platicar sobre el tema de las torturas sanguinarias que hacía la Inquisición, ¿verdad? La Inquisición en América, en España, y cuando llegaron a Latinoamérica, había tres lugares donde mataron a muchas personas en la hoguera. Uh-huh. Y le sacaron una confesión sobre supuestamente que veres con el lado oscuro a base de torturas muy feas. Cartagena de Indias en Colombia, Lima en Perú y la Ciudad de México. Uh-huh. Ahí es donde cuando llegan ya los españoles, empiezan ellos a tratar de que todo fuera una religión monoteísta, que es una religión monoteísta, que es de un solo Dios.
1: Uh-huh.
0: Porque pues había cosas politeístas. Por ejemplo, los nahuas, los aztecas, pues tenían una religión politeísta que creían en muchos dioses. Uh-huh. Que el dios de la lluvia y que esto y el otro, y dios de todo, ¿eh? Había dios de todo, ¿no? Entonces llegan los españoles y dicen, no, pues ¿saben qué? Este es como que trae un desbarajústico porque solamente hay un dios verdadero y es uno. Entonces todas las cosas me dejan de creer en tus tonteras, o cómo les hacemos que crean. Y empezaron a querer evangelizar a la gente a través de doctrinas, adoctrinamientos de mira, Dios, así se ve, y estas son sus palabras, y esto es lo que dijo, y algunos entendieron por esa forma, pero muchos, de la gran mayoría, no. Uh-huh. No se evangelizó, no que se quiso evangelizar, y entonces es cuando empezaron a decir los españoles, ¿sabes qué? Pues vamos a hacer el plan B. Uh-huh. ¿Qué sería? Pues ahora sí que señalar de brujería. Pero esto no era ninguna novedad. Ya en Francia, ya en Italia, ya en España, ya en Portugal, ya en Alemania. Alemania, cállate. Ya habían matado centenares, a lo mejor millares de mujeres. Uh-huh. En su gran mayoría, porque era como un 80 y tantos% de mujeres, creo que 86% de mujeres que morían en la hoguera o por torturas, acusados de brujería. Y un 13-14% eran hombres los que eran acusados de brujería. Sí. Como todo lo que llega a América Latina, pues se distorsiona y se convierte en una situación de a ver quién tiene más. Y al final, las acusaciones por brujería en Cartagena de Indias, en Lima, Perú o en México, tenían que ver 100% con que alguien te cayera mal. O sea, a veces alguien de la ciudad tenía envidia de fulano de tal, lo acusaba de ser brujo o ser un pagano.
1: Y se lo echaban.
0: Se lo descabechaban y la iglesia decía, venga para acá, venga a nosotros tu reino. Y se quedaban con sus propiedades, así nada más. Después. Ahora, llegó un momento ya cuando la Inquisición, en Latinoamérica, donde no solo se perseguía a las brujas, o sea, a las supuestas brujas que tenían pactos con el demonio, ¿no? También se perseguía a la gente que fuera de otras religiones, a los mismos judíos. Los mismos judíos corrieron de la Ciudad de México, del centro de México, a Monterrey. Por eso tienen muchos apellidos de animales. Ellos se ponían muchos apellidos de animales, los judíos, cuando llegaban a México.
1: ¿Ah, sí?
0: Como Garza, sí. Eran, eran judíos, se ponían apellidos de animales. León, Garza y todo eso.
1: Ajá.
0: Y corrían huyendo porque a la Inquisición les empezaba a echar ojo.
1: Claro.
0: Les empezaba a echar ojo y mejor corrieron por otro lado donde no anduvieran ellos allí, ¿no? Y escogieron por allá Nuevo León, lo que ahorita es Nuevo León y otros lugares de por ahí donde ellos ya se empezaron a vivir un poco más tranquilos y con sus creencias. Todavía no así como que a grito pelado, muy a la sorda, ¿no? Muy a la sorda. Hoy quería platicarles de lo que ven, de lo que eran las torturas que usaba la Inquisición, que se creó por allá en el siglo XIII y que duró por hasta el siglo XV. Y era una lucha que llamaban una lucha contra los herejes. Pero quiero empezar hoy. Imagínese usted, una mujer que sabía de hierbas, que había heredado conocimientos de su madre y de su abuela. De hierbas, de cómo trabajaban el sol y la luna y la influencia que tenían en las cosechas y en las plantas y esta cosa. ¿Y qué? Y imagínense qué conocimiento tenías que tener tú para saber que esta planta te quita el dolor de cabeza, que una cataplasma de esta planta y con el aceite de esta otra planta te es buena para el dolor de la menstruación de las mujeres, de los cólicos, y que esto y que el otro, poniéndote estas cataplasmas, esta plantita machacada en un mortero, poniéndotela en las sienes, te quitaba la migraña y cosas así. O sea, imaginas qué conocimiento tan grande tenías que tener para saber exactamente y qué plantas y todo.
1: Sí, claro.
0: Pues imagínese usted una mujer que vivía por alguna situación sola y que tenía conocimiento de plantas y eran las personas que acudían, la gente del pueblo, a sus dolencias, porque en ese tiempo la medicina pues prácticamente existía muy poco, y más en Europa. O sea, todo lo querían curar con sanguijuelas. Claro, esa era la gran medicina en algunos siglos de Europa, incluso hasta el 1800. Sanguijuelas, desangrar gente. Les hacían una cortada en el cuello y los desangraban, porque creían que luego que la nueva sangre que se generaba ya estaba más limpia. O vendían sanguijuelas que llegaban a costar en algún momento, cuando, por ejemplo, la epidemia de cólera en España, en 1830 y tantos, costaban un ojo de la cara las sanguijuelas que hay en los pantanos allá en el rancho.
1: That's crazy.
0: Y a los bebés y a los viejos y a todo, les ponían sanguijuelas en la piel para que chuparan la sangre, porque las sanguijuelas son como un baboso prieto, y tú vas viendo cómo crecen conforme te van chupando la sangre, se van llenando de sangre y van creciendo, creciendo, creciendo. Y eso era las curas que había. Entonces, la religión, el catolicismo creía que eso estaba mejor que usar hierbarajos.
1: ¿Pero por qué razón? ¿Nomás por el simple hecho?
0: Por el simple hecho de que estaban en contra de todo lo que tuviera que goliera a un milagro inexplicable o que no les diera un poder total a Dios o a los santos. Ajá. Pues no era negociable.
1: Ajá.
0: Mis compas. Antes de empezar con esto de las torturas, quería platicar más una situación, nomás para que vean en qué momento tan oscuro vivimos, o vivíamos, o vivían pues la gente que vivió en ese tiempo.
1: Uh-huh.
0: En Europa, les voy a volar la cabeza con esto, ¿ok?
1: Uh-huh.
0: Les voy a volar la cabeza con esto. En Europa, en la Edad Media, cuando acusaban a una mujer de herejía, le hacían un examen. No se vaya usted a reír, es cierto, está documentado.
1: Uh-huh.
0: Le hacían un examen para ver si era bruja. Y el examen consistía en lo siguiente. Se le hacían tres tipos de exámenes a una mujer.
1: Uh-huh.
0: Para ver si era bruja. Le voy a volar la cabeza y no se vaya usted a reír. Esto es cierto, está documentado.
1: Uh-huh.
0: El primero, le preguntaban, ¿has sido acusada tú de brujería?
1: Uh-huh.
0: Y ella decía, sí, pues eres culpable y te vamos a quemar en la hoguera. O te vamos a ahorcar, porque era mucho ahorcar. Le ahorcaban más que quemar en la hoguera. Y después, quemar en la hoguera se hizo más un espectáculo que un castigo. Era como, lo van a quemar en la hoguera. Y todo el mundo iba a ver a las que quemaban en la hoguera.
1: Ajá.
0: ¿No? Ok, el test número dos le decía, tú te estás acusada de brujería. ¿Eres una bruja? Y si la mujer decía, no, ok, compruébanlo. Entonces, le amarraban, ojo aquí,
1: uh-huh,
0: le amarraban el dedo gordo de la mano con el dedo gordo del pie. Se los amarraban. Imagínese usted, le amarraban el dedo gordo de su mano izquierda
1: con
0: o derecha
1: pie.
0: Con el pie. A veces con el pie contrario. Uh-huh. El dedo gordo de su mano izquierda
1: con
0: el dedo gordo de su mano derecha. O sea que estaba usted agachada
1: como
0: totalmente.
1: Como bolita, ¿verdad? Pues, como bolita.
0: Uh-huh. Y después decían, ahí le va, la vamos a aventar al río. No se vaya usted a reír. Esto es cierto y está documentado. Si flotas, eres bruja. Y si te ahogas, no eras bruja.
1: Pero te mueres.
0: Sí.
1: Are you kidding me?
0: ¿En serio? ¿En serio? O sea, si flotabas, eras bruja y te colgaban.
2: Y te iban a matar
0: en la hoguera.
1: O sea, te ibas a morir a fuerza.
0: Y si te morías ahogada, ¿saben qué? No era bruja.
1: Lo siento.
0: Sorry.
2: Ay, perdón.
1: No puede ser eso.
0: ¿Cómo ven?
1: No.
0: Es real. Esto es real. Está documentado.
2: ¿Y la tercera? No, pues no.
0: Si tú decías, eres bruja.
1: Ajá.
0: Y decías, no me niego a responder.
1: Ajá.
0: Hoy te decían, ok, te vamos a sentenciar por bruja. Y si tú te negabas a responder, o sea, no por miedo, porque estabas en shock,
1: ajá,
0: no respondías, decían, como no respondí nada, pues vamos a colgarla de todos modos. Porque no respondías nada. Oh, o sea, wow. No, la mujer no tenía escapatoria.
1: O sea, ya te decían que eres bruja y ya te fregaste.
0: Una vez que te señalaban, te juites. Ya te tenías que dar por muerta 100%.
1: Pues sí, básicamente, viejo.
0: Y entonces sale el Maleus Maleficarum, que era, era como un libro especial. No sé si todavía hay copias, se habla mucho de que sí, creo que todavía hay copias, o no sé. Que era un libro que hicieron en Alemania, que era como los métodos para identificar y castigar a las brujas, ¿no?
1: Uh-huh.
0: Y dentro del Maleus Maleficarum se habla de que había las que eran sospechosas de brujería, porque casi era un libro casi para poder mujeres,
1: uh-huh,
0: ¿no? Y decían que estén viejas, que vivan apartadas del pueblo, que sean viudas.
1: No puede ser.
0: Te lo juro. Que tengan un gato.
1: Are you kidding me?
0: Te lo juro. Se los juro a ustedes.
1: Sí.
0: O sea, el libro decía, entre otras cosas, que las que más probable que fueran brujas era que fueran viudas, que vivieran en una casa solas, que tuvieran un gato de mascota, que hablaran mucho. Sí, claro. Que supieran de hierbas.
2: Oh, my God.
0: Que se supiera que tenían un comportamiento promiscuo, o sea, que anduvieran... que se supiera que fulano anduvo y que sutano anduvo y que perengano anduvo ahí con ella o ella con ellos. Que no se les viera en la iglesia o que se les viera mucho en la iglesia, las dos.
1: Oh, my God.
0: Que las escucharan hablar solas. Si había una mujer que tenía alguna cosa mental y que andaba por la calle loquita hablando sola...
1: Ya eras bruja.
0: Venga para acá. Y ya no la contaba ese señor.
1: No, pues tienen su listonón de cosas que unas no tienen sentido.
0: Efectivamente. Entonces ya empezaba ya a lo que te truje y chencha. Que eran las torturas que le hacían a estas personas. Simple y sencillamente, no había escapatoria de esto. Punto. No había escapatoria. Una vez que te señalaban, ya no tenías de alguna ninguna manera de que tú pudieras zafarte de ahí.
1: Ahora se me hacía fuerte, Don Chito, que cualquier persona pudiera acusarte de ser bruja y ya por eso ya te amolabas.
0: Claro.
1: ¿Y no tenías credibilidad?
0: Ya no había poder divino, porque a que tú dijeras, no soy. Te aplicaban la del dedo gordo con dedo gordo y te juites.
1: Sí.
0: Ay, no, no era. Yo recuerdo todavía, hasta ahorita voy con los instrumentos de tortura, ¿no?
1: Ajá.
0: En mi tiempo decía mi madre y mi abuela que para saber quién era bruja, esto es muy curioso, para saber quién era bruja era que tú tenías que tostar chiles. Esto es una forma ranchera de, según esto, saber quién era bruja. Tostabas tus chiles y si la bruja no tosía con el olor de los chiles tostados, era bruja.
1: No manches.
0: Sí.
1: Porque normalmente uno tose, pues.
0: Porque entonces todo el mundo tose, vea, yo estoy tosiendo, o sea que yo no soy brujo, ¿verdad? Como quiera que sea. Vamos a lo que viene siendo las torturas crueles de esta Inquisición. Desde que se creó y hasta que se abolió en España la Inquisición, hubo mucha tortura. Por allá en los 1500, 1600 se usaba mucho la horca o la hoguera. Pero había otras torturas ya, cuando ya eras una bruja y ya no te salvaba nadie. Pero luego ya la Inquisición, según esto, te daban la chance, porque eran muy buenas gentes, de que tú pudieras decir, que pudieras comprobar que no era bruja, pero no se sabe de un caso de que alguien se haya salvado de una acusación.
1: Eso le iba a pedir, ¿no?
0: Entonces estaba lo que era el potro, una máquina de tortura, yo creo que la más conocida de la Edad Media. Era efectiva y hacía que la gente confesara, aunque no fuera, que tenía nexus ahí con el demonio.
1: Uh-huh.
0: Era como un potro, se ponían a los acusados en este potro, en esta, se les pone ahí y se les empezaba a estirar, a estirar, a estirar, a estirar, a estirar.
1: ¿De las manos a los pies? Sí. ¡Ay, no invente!
0: Hasta que...
1: ¿tronaba?
0: Se te desprendía acá un brazo, una ay, pierna no o qué sé.
1: ¡Oh! ¿No es cierto? ¿Hacían eso?
0: Le ataban los cuatro, con cuatro cuerdas, una de ellas para cada brazo y para cada pierna, bien fijas, ay, en esta mesa, y una rueda giratoria. Alguien hacía girar una rueda hasta la tensión total y empezaba la gente a decir, sí, bueno, no soy, no soy, que sí, segura que no eres, no soy, no soy. Y le daban hasta que decía, sí soy, sí soy. Ah, pues sí eres. Y volvemos a la misma. Pues déjale de una vez para que...
2: O sea,
0: si eras, pues le seguían dando. Y si no eras, le seguían dando hasta que dijeras que eras. ¿Cómo te salvabas de una de esas?
1: Uh-huh.
0: Colgarlas de los pulgares, del dedo gordo. Le ponían un hilo delgado en los dedos gordos y las colgaban.
1: No.
0: Los arriba, de los, nada más de los dedos gordos.
1: No, no, no, no. ¿Y tu peso ahí colgando?
0: Con tu peso colgando. Llegó un
3: Don
0: momento.
3: Cheto,
0: dígame.
3: ¿Sabe también qué hacían mucho? Las quemaban con leña verde y la leña verde justamente era para que no prendiera fuerte, para que no prendiera rápido y se estuvieran quemando lentamente y sufrieran sí más.
0: Como la canción,
3: hay un dicho, te quemo con leña verde. Te voy a quemar en leña verde.
0: Era el tormento del agua, también había uno que las ponían en una mesa, las ataban de pies y manos, le tapaban las fosas nasales y le ponían una boquilla de metal para que mordiera la boquilla de metal con un hoyo y te echaban allí 8 litros de agua, no sé cuántos litros de agua.
1: Ay, no.
0: Hasta que se te reventaba el estómago de tanta.
2: Qué bueno que no vivimos en esa época.
0: Este está muy feo. La pera, le llamaban la pera.
1: Ajá.
0: Había una cosa que era como, ¿cómo se las explico? Como una punta de lanza gordita.
1: Uh-huh.
0: Pareciera como un juguete sexual ahorita.
1: Uh-huh.
0: Entonces tenía un fierro largo que terminaba en esta punta como si fuera algunas tenían forma así como, de cuenta, como una bolita de amapola, así como un, uh-huh, como un capullito.
1: Uh-huh.
0: Lo metían y lo introducían en el ano, en la vagina de las mujeres,
1: ay,
0: de
1: no,
0: los hombres, y lo abrían.
1: No, no, no, no.
0: Y adentro le daban un jalón a este fierro que lo que hacía era, se abría en capullo y morían desangradas.
1: No, no, no, no es cierto.
0: Uh-huh.
1: No. Oh.
0: Había una que se llamaba la cuna de Judas. O si quieren le paro, porque
1: no,
0: esto
1: no,
0: está,
1: es
0: cada vez se pone más feo.
2: Ah, no, no, está perro.
1: Es que sí.
3: Vamos la a la pausa, Don Cheto, y de regreso de la pausa nos cuenta los demás.
0: Yo ya no quiero contarles porque vienen uno muy fuerte.
1: Ya me dolió la panza con ese último.
4: Sí, no manches. Sí.
0: Pero ¿por qué son tan sádicos, bofones?
2: Sí. Ah, nos gusta el chisme.
4: Los jueves y no
0: puedes
4: llegar.
0: Bueno, voy a contarles una. Quisiera no contarles, pero.
1: Échela. Ay, no, pues sígale, sí. La gente dice que quiere saber.
3: Al regresar.
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20: Ahora un vistazo a las gritas. Vámonos hasta San Isidro. Se reporta 1:50 de espera entrada general. Mientras tanto, Mesa Alta reporta 2:15 de espera entrada general. 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Hechos en Diego reportó Pepe Salgado. Buenos días.
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1: Ay, ok, sí. Hoy no va a haber jueves de misterio, muchachos.
2: No, usted prometió. Usted prometió, de hecho le dimos carnita al principio de la semana, sí. Y dijo, ah, eso
1: sí.
2: Voy a hablar.
1: ¿Sí? ¿De qué quieres hablar?
2: De las brujas. De las brujas.
1: No es cierto, ya ven, son rementirosos ustedes.
2: Yes, we did.
1: No, no, no, iba a hablar de las torturas que le hacían a las brujas.
2: Por eso.
3: No, la misma madre.
2: Porque hablábamos que les iban a perdonar a las brujas que murieron, bueno, que las mataron pues hace cientos de años. Y usted dijo, ah, eso puedo hablar el jueves de misterio. Usted se agarró produciendo.
1: Ok, pues está bien, pues nosotros hacemos hacemos jueves de misterio al rato. Ahorita no.
2: Pero la va a hacer. Rato.
1: Sí.
2: Pinky
1: sí.
2: Promise.
1: Pinky Promise.
2: Thank you, Don Cheto.
1: En 50 minutos se me dan jueves de misterio. Porque voy a ir documentándome. Ah, ella.
3: Ahora la documentada.
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19: Vámonos hasta el área de Lemon Grove, donde se reporta auto averiado que está en el edificio central. Esto en la autopista 125 a la conexión con el 94. Tráfico lento en esa área. Recuerde conducir con precaución y sigue escuchando Frontera 100.7 FM. Edge San Diego reportó. Pepe Salgado, buenos días.
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1: Continuamos con el Jueves de Misterio.
2: La tortuga me lleva de antes. Bueno, me quedé que les iba a platicar de una que se llamaba la cuna de Judas. Señalaban a una mujer de brujería y a veces algunos de los inquisidores usaban una cosa que le llamaban la cuna de Judas. Este artilugio era formado por unas poleas que levantaban a la persona en el aire, a la mujer en el aire, y había una pequeña pirámide de madera con una punta sumamente afilada. La tortura consistía en que la víctima siempre estuviera viendo la punta que le esperaba en caso de que soltaran las poleas, los lazos que le iban levantando. Entonces, mientras la subía, le decían, eres bruja, vi que eres bruja y que tienes pacto con el demonio y que estuviste con él íntimamente, porque obviamente las brujas decían que tenían un aquelarre, ya les he platicado, pero el aquelarre era esta reunión de brujas donde se aparecía en algún momento un macho cabrío que era el que era, pues,
3: el demonio.
2: La encarnación ahí del demonio. Uh-huh. Y ellas bailaban con él y se ofrecían sexualmente a él o le besaban el ano.
4: ¿A quién?
2: Al macho cabrío.
4: No manches.
2: Sí, sí, sí. Entonces era como su ritual era ese, dar ese beso, por el beso negro, de ahí viene y ves.
4: No.
2: Sí, del beso de que las brujas le daban al ano del macho cabrío parado en dos patas. No, si todo.
4: ¿Are you serious?
2: Sí, bueno. Entonces, cuando agarraban a la bruja, la empezaban a levantar, siempre viendo que ella estuviera, o sea, que supiera que debajo de ella, si la soltaban, iba a caer sentada en una punta afilada.
4: Sentada.
2: Cuando ella decía que no o que sí, les soltaban, la dejaban caer. La, después de levantarla, la dejaban caer con fuerza, repetidamente, haz de cuenta como pum, pum, pum, levantar, soltar, levantar, soltar, en esta punta afilada en el ano, la vagina, o en el caso de los hombres, en los testículos.
3: No, man.
2: Había uno muy leve, voy a hacer uno muy leve porque no quiero yo pasar al siguiente nivel, que faltan dos muy feos.
4: ¿O sea, hay más feos?
2: Ah, no, claro.
4: Pues es cierto.
2: El más leve consistía en que te ponían la mano en una mesa y con un martillo te machacaban los dedos. O sea, era el bruja no, pum, el dedo chiquito. El bruja no, pum, el otro. El pulgar, pum, el índice, pum, pum, pum. Después de ahí pasamos a la famosa doncella de hierro, The Iron Maiden. Que era un sarcófago como el de las momias, de forma humana. Uh-huh. Se abría, te metían, pero a la cerrada estaba llena de picos metálicos. Oh. Entonces, si yo le daba el cerrón, te iba a clavar, no sé, 80 o 100 picos metálicos en tu cuerpo, en todas las partes de tu cuerpo, de pies a cabeza.
4: Oh my.
2: Ahí dejaban estos picos, dependiendo el tamaño de la persona, y los dejaban a que se desangrara y se muriera. Algunos morían instantáneamente, algunos los dejaban ahí tiempo, pero los picos, dependiendo de tu estatura, te llenaban el cuerpo de pinchos metálicos. Y llego al último, para mí es el más feo. Cuando una bruja era señalada por haber tenido intimidad con el demonio, o sea, haber sido parte de un aquelarre, hacían una tortura que es para mí de las más despiadadas, que se llamaba la sierra. Y efectivamente tiene que tener una sierra. Agarraban a la mujer, la ponían boca abajo, le amarraban de los pies y de las manos, pero boca abajo, la levantaban a una altura más o menos como que estuviera a la altura del inquisidor, como a la altura de su barbilla del inquisidor. Ajá. Que la V que hacían sus piernas a la altura de su vagina estuviera como a la altura de la barbilla del... del inquisidor. Y como estaba acusada de que probablemente tenía dentro de su vientre la semilla del maligno, con una sierra gigante, uno de cada lado, empezaban a partirla por la mitad viva. En la cosa consistía en que como la mujer estaba boca abajo, como la persona estaba boca abajo, había más sangre que le llegaba al cerebro. Si usted estaba boca abajo cuando estaba morrillo, ve cómo se le ponía la cara así grande y todo, había mucho flujo sanguíneo. Entonces eso hacía que tu cerebro tuviera mucha sangre y durara más tiempo vivo. Por eso era la tortura fea. Que no morías instantáneamente. Tu cerebro tardaba en morir. Todo esto existió. Usted puede poner en el internet, en el Google, no sé, instrumentos o torturas de la Inquisición o torturas a las brujas. No sé cómo lo pueda usted, lo quiera usted encontrar, ¿no? Ajá. Me voy a despedir con una tortura. una tortura, ¿verdad? Con una tortura. Uh-huh. Que que es que el tener al chino aquí, ¿verdad? No se crea. Hay una tortura que esta no la usaban todos los inquisidores, pero la dicen que tiene, que la seguían usando algunos, los italianos lo seguían usando, porque precisamente, según esto, los italianos eran los que la inventaron desde los tiempos del César, ¿no? Que ellos hacían un toro de metal, ¿se acuerda del toro de metal? Sí, se van a acordar de esta. Esta no la hacían en Latinoamérica, pero la hacían en Italia. Hacían un toro gigante de metal, un toro. Y el toro tenía en su costado una puerta pequeña. Agarraban a la persona, al delincuente, o en el caso todavía se usó el toro en algunos casos de brujería, supuesta brujería. Metían al acusado o al que iba a ser torturado dentro del toro de metal, de cobre o no sé de qué metal era. Cerraban la puerta, entonces eso se convertía en una bóveda hueca dentro de un toro, de un toro de metal. Y después abajo ponían leña y le prendían fuego. Entonces llegaba un momento en que el toro de metal se iba calentando con una persona que se iba cociendo a fuego lento.
3: A la madre.
4: No es cierto. Bendiga mente enferma de los que inventaron esas torturas.
2: Por eso yo creo que las brujas existen, porque muchas de las que se salvaron, que tenían este conocimiento que nosotros hemos perdido, un conocimiento que tenía que ver con la naturaleza, el poder que tenía la naturaleza. Muy poca gente lo sabe ahorita, es un conocimiento que está oculto, porque los pocos que lo saben lo juraron esconderlo hasta el fin de sus días y pasarlo solamente a una persona que supiera lo que tenía en manos, pero esto que tenía que ver con los elementos y esto... Porque las brujas que sí sabían, que tenían conocimientos más allá, pues empezaron a esconder, porque no vaya a ser la de malas que las agarren y ya no vivan. Entonces este conocimiento se fue perdiendo, pero dicen que por ahí todavía hay. Pero brujas de verdad, en otro sentido, pues, ¿no? De esas brujas que hay, que para que te quiera fulano y que para que se aleje sutano y que para que le vaya mal. No. Brujas blancas que tenían un conocimiento de verdad, que con un contacto de la naturaleza, con esa magia antigua. Todavía las hay. ¿Dónde? No sé, a lo mejor yo soy uno de ellos y no les quiero decir.
4: Ay, no me digan eso, chito, you're scaring me.
2: ¿Por qué te estoy scary?
4: I don't know.
2: Este fue el Jueves de Misterio.
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2: 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Ya son las 6 de la mañana. Por si anda con el pendiente.

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2: Una hora más de Don Cheto al aire, señores. Feliz jueves, ya 28 de mayo. Se nos va mayo, señores. Y bueno, vamos con nuestro retrojueves para hacerle honor con No Tuviste Infancia. ¿Qué cosa de la infancia? Pues de nuestros tiempos, ya los morrillos de ahora no sabrán ni qué rollo, porque ahora son los iPad Kids, ¿a poco no, Ferrari? Ahorita los niños andan bien entrados en el iPad y ya
3: y
2: de
3: en
2: ahí
3: el
2: no
3: cell phones también.
2: ¿Verdad? Yes. También, o en el celular. Pero bueno, vamos a regresar con No Tuviste Infancia para que se vaya preparando y nos lo mande a las redes sociales de arroba Don Cheto al aire. Si soy Said, el chino al aire, la chica Ferrari Conca o Bravo Giselle. Prepárese porque regresamos con No Tuviste Infancia.
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15: Ahora un vistazo a las gritas. Vámonos hasta Mesa de Otay. Se reporta 2 horas de espera, entrada general. Mientras tanto, San Isidro reporta 2 horas de espera, entrada general. Tenga paciencia, sigue escuchando Frontera 100.7 FM. Edge San Diego reportó, Pepe Salgado, buenos días.
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0: Señores, estamos en vivo, familia, sí, estamos en vivo en este 28 de mayo, 28 de la mañana.
1: Si de morrillo, cuando te compraban tenis saliendo de la zapatería, no te los ponías y empezabas a correr para ver si corrían rápido, no tuviste infancia, dice por acá.
2: ¡Ah, siéntese, niño!
1: Oiga, pero a ver, yo tengo una, ayer, ¿cómo fue el segmento? ¿Una duda qué?
0: Tengo una duda genuina.
1: Una duda genuina. ¿Los tenis sí corren rápido unos y otros, no?
0: No, no. O sea, ahí nomás pues uno creíba.
2: Mentalidad de niño pobre. Siéntese, niño pobre.
0: Siéntese, niño pobre.
2: Si tu mamá, si nunca jugaste con el iPad de tu papá, no tuviste infancia.
0: Esa va a estar buena para un futuro, ¿verdad?
3: O sea, va a ser el, pues básicamente él no tuviste infancia de todos viejos, todos los
2: si morrillos. No te regalaron un iPad en tu cumpleaños,
0: sí. No, no te decía, ya agarra el iPad, pero ya no llores.
3: Así, pero ya está, cállate. Ya,
0: cállate, ¿verdad?
1: Si de morrillo cuando jugabas fútbol y te ponías como portero, ¿no dejabas meter gol al dueño del balón para que no se lo llevara? No tuviste infancia.
0: Está buena.
2: No, más bien dejabas meter gol.
1: Por eso.
0: Sí, o sea, lo dejabas.
2: Ah, pues,
0: sí,
2: dejabas.
0: Dejabas meter gol.
2: Si nunca le echaste con el juguito de la cáscara de naranjas o mandarinas en los ojos a un compañero. Claro.
0: ¿Pero tú qué decías cuando hacía eso? No. Nosotros en el rancho decíamos, ¿quieres ver México? Y, sí.
2: No.
3: ¿Pero por qué?
0: No sé, pues no sé, nomás uno decía, ¿quieres ver México?
3: Y tú
0: como
3: sí.
0: Como la capital, ¿verdad? Ajá. Y uno, sí. Y le hace así la cascarita en los ojos y ardía. ¿Quieres ver México? Está bien.
1: Yo no me acuerdo del no quieres ver México, pero no, sí del...
0: Pero sí de la echada de cosas en la cara, ¿verdad?
3: Sí.
2: ¡Ay, hasta la mente la repite!
1: Eso sí me acuerdo perfectamente.
0: Está bien. Sigamos, no tuviste infancia, señores.
1: Si de niño no andabas con tu costalito de canicas y un tirito ahí a... ¿Tu tirito aparte, no tuviste infancia.
0: ¿Qué es un tirito? O sea, vamos contigo.
1: Pues tú así, o sea, que te jugabas así cinco canicas por...
2: No, tu tirito.
1: Pues no sé.
2: Tu tirito era tu
0: favorito.
2: Tu canica favorita.
0: Favorita, tu de la suerte. Y la, no, el que le echa mi tirito.
1: No.
0: ¿Sí, no? Vato que no sabe qué es un tirito, no tuvo infancia.
3: ¿Usted era niño caniquero?
0: Sí, pero nunca fui bueno.
1: Yo sí fui bueno.
0: O sea, tuve mis victorias, pero comparado con otros morros, no era bueno yo.
3: Pero eran morrillos que andaban jugando canicas.
0: Todo el día traían aquí la malla de mosaicos, aquí era en la presilla, el pantalón o la bolsa, traer su mallita de mosaicos. Y hay unos que traen un mayonón de todos los que ganaban. Sí. Y luego, ¿cómo le decían ustedes a los que estaban, que no tenían ni una línea adentro? Uno le decía agui.
2: De agua, ¿no?
0: Que me pagas puro agua.
2: Pura de agua.
0: Ey, porque no tenía. Y luego uno decía, no, sí, no es agua. Mira ahí, se le ve un puntito. Una rayita allá adentro, una burbuja, güey, ahí, ¿ves? Porque uno agarraba agua y no puedas pagar con agua, ¿ves?
2: O sea, ¿agua eran las chafas?
0: No, sí, porque no tenían.
3: Como
2: olorcitos,
0: calabacitas y todo. Y luego había, ¿cómo se llamaban? Unos que eran negros, pero tenían jaspiao de colores.
2: No sabe, yo no.
0: ¿No te acuerdas? A ver, ¿cómo le decían ustedes a los que eran negros, pero tenían como puntitos de colores?
3: O sea, ¿le tenían nombres a cada uno?
0: Sí, tenían sus nombres.
2: Ora.
0: Como los grandototis, no sea pocholota.
3: Pocholota, sí.
2: Bombacha.
1: Yo le decía canicón.
0: Bombacha.
1: Canicón.
0: Tú nunca si fuiste niño de canicas. No, tú estás jovín. Para ser niño canicas estás jovín.
1: No, pero sí jugué canicas.
0: ¿Sí?
1: Sí.
2: Yo no.
1: Y era bueno.
0: No, que no, ¿Juitis o no juitis?
1: Señor, escúcheme.
0: A ver.
1: Yo dije, sí, jugué canicas. Y era bueno.
0: ¿O sí?
1: Nunca dije, no fui. Pero tampoco traía mis canicas ahí de que, ay, corren.
0: No, tú eres de los que, cómprenme otras en el mercado. Y ahí va tu mamá a comprar ya al mercado canicas para el bebé que ya las perdió todas.
3: Al porro.
0: Se las daba a los niños a cambio de besos.
1: ¿A cambio de qué?
0: Te doy
1: cuatro. De despertar en mí.
3: Pero nos besos.
2: Si nunca cambiaste tus canicas por unos besos. Y...
0: No.
2: Oiga, yo nunca jugué esto, me manda este compa. Si nunca jugaste al bolillo, no tuviste infancia. Yo dije, ah, caray, es un palito ahí como... No tengo ni idea, juego tradicional. Y yo.
0: ¿El bolillo?
2: ¿Llegó?
0: Sí, el Shangalalais.
3: Es Shanghai.
1: ¿Cuál es el Shangalalais?
0: El Shangalalais.
3: Nosotros hicimos Shanghai.
2: ¿Neta?
0: Sí, o sea, ponías un pedazo de unas, ¿qué? 5 pulgadas de palo de escoba. Y con el otro lo aventabas y ibas midiendo. Era un juego muy complicado, ahora que lo pienso, era muy complicado el Shangalalais.
1: Si de chiquillo no te emocionabas con todas las promociones en la tele y las que salían en Chabelo y te agüitabas porque al rancho ni llegaban, no tuviste infancia, dice acá mi compa cara de perro Luis Valencia.
2: Más bien, sí. Si pediste una avalancha de la que salía en con el... ¿Cómo se llama? con Chabelo y nunca te llegó en todas las navidades.
3: Okay, no, ese programa era para que los niños se relamieran los bigotes.
2: Ah, ¿no? Machín. 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
3: Pobrecitos.
2: Oye, este está bien gacho. Si de morrillo nunca te compraban un balón y lo llevabas a estrenar al campo y se te ponchaba.
3: No, qué gracia. En la primera estrenada.
2: Dice que le decían pecositos.
0: ¿A los pecositos?
2: Pecositos.
0: Nosotros le decíamos que unas galaxias, que se con güey, y le decíamos. A ver, ahí te va. Si de morrillo nunca te hicieron un lavado de panza, no tuviste infancia.
2: ¿Con qué? ¿Un lavado de panza?
0: Con una manguera, güey, ya.
3: ¿Lavado de panza con
0: una manguera? Un lavado de panza, porque tenían un lombrices, pues, ¿vale?
3: Ah, ok, ok.
0: Vendían unos ahí en las farmacias. Ahí caseros.
3: ¿Caseros?
0: Sí, caseros.
3: ¿Cómo una sonda te metían o qué? Una
0: sonda.
3: Ay, eso está sádico.
0: Sí, ¿cómo le decían así? Es el Viroti.
3: ¿Bichota?
0: No, bichoti. ¿Qué es lo que usan? El bitoki, güey. Era lo que se te enganchaba, pues, allá, lo que te metían, pues, allá, el bitoki.
3: ¿Pero te lo metían por la cola?
0: Sí.
2: ¿Exclamó?
0: Te soltaban como un suero, o sea, pues, una bolsa así.
2: ¿Una lavativa?
0: Una lavativa, para ver. That's si aventabas, horrible, aventabas hasta todo el espagueti.
1: O sea, pero, era porque tenían lombrices.
0: Spaghetti, sí.
3: ¡Ew!
0: A ver, te va.
3: Dijo, pero ¿por qué no le daban medicina para desparasitar en lugar de meterles eso en la coliflor?
0: Pues porque ya las jefas sí nos daban el piperagüí.
3: ¿Eh?
0: El piperagüí, es que ustedes están chicos. Pero había una medicina que se llamaba piperagüí.
3: Sí.
0: El piperagüí era para los parásitos allá en la panza. Entonces las mamás te daban y te... ¡Abre la boca! Tápate la nariz, porque la lombrices huele en el piperagüí y se pone en boca abajo.
2: ¡Hora!
0: ¡Mi jefa!
2: Y se esconde.
0: ¡Mi jefa, ey! Y yo decía, las lombrices tendrán un... Las lombrices creo que no tienen frente y detrás.
2: ¿No?
0: No. Esas tienen por los dos lados, es su mismo cuerpo. O sea, no es que aquí está la cabeza y acá está la
1: cabeza.
0: Cola. No, creo que no.
3: Entonces, ¿y cómo comen?
0: Pues por los dos lados.
2: No, no está inventando ni sabe.
0: Presente. Ya, pero no hay tema.
2: ¿Yo qué?
0: No sé por qué lo dije. Entonces dije, ahí estábamos tapando las narices para que nos dieran unas cucharadas de piperagüí que sabía horrible. Pero sí aventaba uno todo, ¿vale?
2: Sí. ¿Qué diciendo que de morrito Said quería cada rato lavativas?
1: Yo no me acuerdo del de si tú sientes que te pica la colita en un.
3: Al comercial tiene lombrices.
1: Era Vermox.
0: El Vermox. Pero si era. ¿Era tomado o era ya cápsula?
1: No, era no. Cápsula.
0: Cápsula.
1: Pero también había...
3: No, era jarabe para los niños.
0: Uh-huh. Dice, si nunca mojaste a la gente con agua el día de San Juan, no tuviste infancia. Claro, el día de la Candelaria también.
1: A mí me tocaba el sábado de gloria.
0: La gente
1: se ponía a la orilla de la carretera y pasaban los carros y se les aventaba cubetas a los carros. Sí,
0: era mala bombiza de andar cargando cubetas de agua.
3: ¿Pero cuál era el propósito? ¿Qué?
2: Pues que sábado de gloria.
1: El sábado de gloria te tienes que bañar porque era el día que...
0: De hecho hay un dicho que este no se baña ni más que el sábado de gloria.
2: Sí. Si nunca parcheaste un balón picado con un huevo, no tuviste...
0: Yo nunca, pero sí parcheábamos balones, vendían unos parchecitos.
2: Pero con huevo.
3: Se secaba.
2: Y me dice, dile a Don Cheto, no sabe, güey.
0: No sé, a ver, cuéntame ese Jim, porque sí me vas a sorprender.
2: ¿Con un huevo qué?
3: Pues a lo mejor cuando se seca la cascarita.
0: Bueno, hay hasta puentes que se hicieron con huevo. Contimás un balón, güey, que no lo...
1: Si no pusiste pica pica en las orillas de la taza del baño, no tuviste infancia, dice por acá Brian. No.
3: ¡Qué mendigos! No.
0: ¿Y qué le decía cuando ponía el pica pica? ¡Sufre, mamón! ¡Devuélveme a mí! A ver, ahí te va. Dice, si nunca te espinaste de chiquillo con huizaches o cardenches, no tuviste infancia. Yo sí. El cardenche es acá, por el... por allá, por Sinaloa, Sonora, Durango, Chihuahua. Norte. Pues es un tipo de cactus. Pero no, uno acá para donde soy yo es puro huizachi, güey. Uh-huh. O sea, si nunca te espinaste tú con espinas de nopal o con alguna espinada y tu jefa te las andaba ahí sacando.
3: No, huizapoles.
0: ¡No te muevas! ¡No te muevas! Y paz. Si tu jefa nunca te cambió y te zarandeaba con un muñeco de trapo cambiándote bien enojada, No, no tuviste infancia. ¿Qué? No te muevas. Y levanta la mano. Ya que sí, no te como muevas. Muñeco de trap, te aventaba y te ponía el pantalón, te volteaba.
3: Una perrada.
0: Nalgada, te volvía a parar. Y estaba uno como muñeco de trap, te trapa así, moviendo las perras manos. Que no te viene enojada. ¿Sabes qué? Las jefas son bien malas. Porque se desquitaban sus malos días
3: con sus
0: propios niños. Sí. ¿Verdad que sí?
3: Ay, es que no, yo pensé que...
0: Jefas, aventaba la cama.
2: Estúpido, que por...
0: Sueltas, te hacía la huracarrana, el martinetti, la quebradora, para cambiarte.
2: Y te voy de paso, por tu culpa, tu padre crema, se fue.
0: Te echaba crema, unos sopesotes de crema. A los chiquillos bien brillosos. Todavía no llevaba ni 20 pasos y ya estaban sudi. La crema bien brillosote y los güeyes de Nivea. Ajá, que sí, los chiquillos. Los pesotes, así no. No, parecía que andaba lavando trastis. Así. Yo, tío, así. Las cejas bien peinadas para abajo de los nanotazos de tu jefa. Así. Oh, sí.
2: Ay, no.
0: Qué brillosote. ¿Verdad que sí?
2: ¿Para qué tuvieron hijos?
0: Se ponían el suéter y levanta la mano. Se pone la mano. ¡La otra! Y ahí está uno así como estúpido mono de trapo, así con las manos. ¡Ya bájalas!
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14: Ahora un vistazo a las autopistas. Vámonos hasta el área de National City. Se reporta tráfico lento. Es una autopista 5 Norte entre lo que es Mile of Carsway y la calle Main. Recuerde conducir con precaución y sigue escuchando Frontera 100.7 FM. Edge San Diego reportó Pepe Salgado. Buenos días.
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2: Vámonos hasta el área de la presa a mandar un fuerte abrazo a toda nuestra familia en esta hermosa área de la presa que hacen de su vida lo mejor en compañía de Frontera. Ya son las 7 de la mañana, por si no con el pendiente. Buenos días.

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0: sí, sí, sí. No, no, no, no. ¿Quién sabe? ¿Quién sabe? ¿Quién sabe? ¿Eh? Va a ser mi nuevo intro de Notiche.
1: Pero no dice nada, señor. No, pues, no, no.
0: Eso, sí,
1: o sea, sí, sí, no, no, no, no, quién sabe. Que... Pero ¿a qué se refiere? No, pues, entiendo.
0: Es que sí, a algunas noticias que son sí, a algunas noticias que dicen no, y a otras noticias que quién sabe. ¿No les gustó?
1: No.
0: No. No. Nunca les gusta nada de lo que hago yo, vale. Ya, ya díganme en derecho que están haciendo un complot para correrme a mí.
1: Se dice complot.
0: Y quedarse aquí en los tres al aire, o no sé cuál. Ay, te, no, mamá, cuál sea. Para mí que aquí hay un complot entre ustedes tres. Para irme sacando poco a poco de...
1: Señor, el que se sale solito es usted. No, nosotros lo queremos.
2: Nosotros lo regresamos. ¿A dónde va? Sí, véngase, sí, para acá.
1: El que cada rato no quiere venir es usted.
0: No, no, no. ¿Qué?
2: Al que le da depresión y ansiedad y no viene es usted.
0: Hay un complot en contra mía. Y díganme si están planeando ya que los tres en uno. ¿Cómo es que cómo se irán
3: ahí? Ah, yo no, la verdad.
1: Ah, yo tampoco.
3: A mí no me interesa. Yo ando bien cómoda. Yo
0: si yo me fuera, Giselle, ¿qué sería de ti?
3: Yo, pa' afuera, señor. Yo, bye, me voy con usted.
0: No. Yo no. Sí. Ok, pues sí.
2: Yo también. ¿Cómo le explico?
0: ¿También qué?
2: No, si usted está en la camioneta, yo ya estoy al lado de usted. Ahí, ahí.
0: Bueno, ¿para dónde le damos? ¿A dónde le damos?
2: Yo jalo, manejo.
0: ¿Para dónde le damos? No, chino, mira, chino, neta, bájate. No. ¿Para dónde le damos?
2: No, yo. Ah,
1: güey, güey. Yo depende del sapo la pedrada.
0: Depende del sapo la
1: pedrada. Sí. ¿Cuánto va a haber?
0: Nada, nada. Conmigo no hay nada.
1: Adiós, amor.
0: Fíjate nomás qué tan del perro ando. Le debo al chino.
1: Sí.
0: Te pido que jales con la bebida. Salida.
1: Sí.
0: A Giselle también en vez me la brocho.
3: Sí.
0: Con sí, con
3: sí, porque a veces me dice, dispárame esto. Jala, al rato jalo contigo. Le digo, ah, no se preocupe, viejo.
0: Sí, sonó muy fuerte, me la brochó, ¿verdad?
3: Sí, pero sí, pero sea, sí entendieron el contexto. A ver,
0: Giselle jala conmigo.
2: Ay, a ver, bien, viejo, bien.
0: Jala. No,
3: con el desayuno
0: yo
3: estúpido.
0: Yo feo, ¿verdad? ¿Ah? A veces a Giselle me la vacuno.
2: Bien, sí, así, no, viejo.
0: Feo,
2: sí.
0: Yo feo,
2: no, así está
0: a
2: bien.
0: A veces Giselle dispara. Sí. Ay, ya, ok, ya, dispara. Pero yo también tengo ganas de dispararte.
2: Bien, bien, bien.
0: No
2: bien.
0: Tengo dinero.
3: Sí, yo sé, don
4: Chico. Pero no te deja.
0: ¡En los controles! Guapísima ella, soltera y en busca de...
2: Que alguien le dispare.
0: La chica Ferrari.
4: Que alguien me dispare. Good morning. Yo también puedo ir con ustedes si usted se va.
0: ¿Sí?
4: ¿Sí? ¿Acabo ni se van a dar cuenta que estoy allí atrás?
0: Ay, sí, estamos a poner a trabajar.
2: Sí, ya va a salir ya enfrente. Vas a hacer nuestro secreto en YouTube. ¿Quiere conocer a la chica Ferrari?
0: Como si te 79999.5 en este momento. Para conocer a la Ferrari. Oiga, señores, tenemos noticiero que le vamos a informar lo que debe usted saber en este momento de lo que pasa, sucede y acontece en este mundo mundial llamado Planet Earth. ¡Oye, Notiche! Y Estados Unidos insiste en meterse donde no lo llaman. Ahora va por guachicoleros.
1: ¿Cómo?
3: ¡Ándale!
0: ¡Ay, ay, ay! ¡Candil de la calle también!
3: Al menos 11 muertos y heridos también tras explosión de un tanque químico en Washington. Les tengo todos los detalles también.
0: Hoy no tengo la noticia nada que verienta, así que voy con la del chino primero también.
2: Aquí en Los Ángeles, en una casa, decomisan fuegos artificiales ilegales.
0: Ay, no, chino.
3: Ay, chino, no.
0: Le dije a ti porque no estaba nada que verienta y tú sales con tu batea de babas.
2: Oh, está bien, perra. Le voy a explicar por qué lo cacharon también. Oiga, ¿en qué evacuaron hasta los vecinos?
3: Dile algo.
0: Doble noticia, nada que verienta. Mexicanos toman más refresco que leche. Esto tiene al gobierno entre empaptado y que va a tomar cartas en el asunto también.
3: Southern California Edison va a pagar más de 1,200 residentes afectados por el incendio de Eaton. Les tengo todos los detalles.
2: También.
0: ¿De qué?
3: De Eaton.
0: O Eaton.
2: Eaton.
0: Él dice Eaton.
3: Well, that's how you say it, Eaton.
0: ¿Y cómo se dice
3: es para como...
0: un Mexican people?
3: Pues el Eaton.
2: Eaton.
0: El Eaton Canyon.
3: ¿Eaton Canyon?
0: El Eaton. Ok, como que era. Ah. ¡En los deportes! Deja de decir los nombres rápido para que no piensen y oigan que lo dije mal. Tito Padilla nos tiene todo lo relacionado al mundo deportivo. Y en los espectáculos.
2: Oiga, vamos a ir a ver el partido de México.
3: No, vamos a estar en un watch party.
0: Vamos a estar en un watch party con la ciudad.
1: Sí, en Echo Park.
0: Gracias por jalar con el
3: show. Y ahí puede jalar la gente, ¿no? Puede ir allá. Sí,
1: de hecho, vamos a anunciar? De hecho, vamos a transmitir desde la mañana. Vamos a estar ahí desde las 7 de la mañana transmitiendo en Eco Park. Y después de la transmisión va a haber una rueda de prensa y luego el partido, Watch Party. O sea,
0: no, se dice Eco Park.
1: ¿Cómo?
0: Eco Park y Homes.
1: Eco Park y Homes. Eco Park y Homes.
0: No, pues.
1: Bueno. Primero no esté comiendo y luego hable bien.
3: ¿Cómo está comiendo en medio de Notichet, viejo?
0: Ahí te va. Vamos a estar transmitiendo el primer partido de la selección. Va a un Watch Party. Lo invitamos a que vaya con nosotros. ¿En dónde, Said?
1: ¡En Eco Park!
0: ¡No! Eco Park, Holmes.
1: Eco Park, Holmes.
0: No, Eco Park,
1: Eco Park,
0: No, no, no, Said. Eco Park.
1: Eco Park.
3: Ya le está saliendo más.
0: Te salió como un peruano, así como quien sabe de dónde. Ah,
1: pues usted así que dígale, uy, qué bien le sale.
0: A mí sí me sale chido. Transmitió desde Eco Park, palabra, perro.
1: Pero.
0: ¡Ah! Eco Park, palabra, perro. Como que era.
1: Pero.
0: Ya no sé qué pasó.
2: Pero eso va a ser para el partido del Mundial.
0: Cuando el primer partido de México.
3: Ay, chino.
2: No, es que están confundidos. A ver, ¿cuál chino?
0: Ahí te va.
2: Güey, juega México el fin de semana.
1: No, juega el jueves. Es el primer partido de Sudáfrica.
0: Con Sudáfrica. La ciudad de Los Ángeles va a abrir lugares en parques públicos con unas pantallotas.
2: Sí, yo entiendo esa parte. Yo estoy hablando del de México, Australia.
0: Espérate. Cuando sea el primer partido del Mundial, unas pantallas gigantes, más gigantes que la pantalla de la Giselle de espaldas.
3: ¿Eh?
0: Va, la ciudad de Los Ángeles nos invitó a transmitir el programa y después quedarnos a ver el partido con la raza.
2: Sí, no, eso está chido.
0: Ok, el de Australia, ahorita no estás hablando de eso.
2: Eso que decía.
0: ¡En los espectáculos!
2: Ah, güey.
1: Hasta ataques de pánico asegura ha sufrido Maluma. ¿Tiene un matrimonio la banda? ¿Se va a divorciar? Responde Sofía Castro. Thalía dice que 15 años de perder a su madre sigue agarrando el teléfono para marcarle. Y tenemos estreno mundial. La colaboración entre Santana y Becky G. La escuchará primero aquí antes que nadie. Comenzamos. Esto es Notichet. Comenzamos, señor.
0: ¿No traen un popo a ti?
1: ¿Eso qué tiene que ver con la noticia, señor? Le quita profesionalismo y seriedad a nuestro programa.
0: Es que, ¿sabes qué? En vez de yo, por más que trato de ser profesional, no me sale, vale.
1: Estamos hablando así, muy perrón, nuestro teaser. Bueno, medio más o menos, porque luego las noticias del chino. Pero bueno, y luego usted sale con esas cosas de...
3: No tienen un popote.
1: ¡No tienen un popote!
0: Señores,
2: ¿por qué me embarran?
0: Yo ni hablaba. Quieren traer popote para estar también succionando el petróleo mexicano. Es el gobierno americano. Senadores republicanos y demócratas también presentaron una iniciativa de ley que, de ser aprobada, obligaría al Pentágono a investigar y, una vez que se haga la investigación, entregar al Capitolio un reporte sobre el robo de combustible. ¿Por qué se están metiendo donde no les importa? Porque según los gabachos salieron con la situación de que es que nos dimos cuenta que el robo de combustible, el huachicoleo, fomenta la violencia criminal en México. Por ende, como de allí están agarrando dinero los carteles y ese dinero se usa para comprar precursores de drogas, que después se convierten en drogas, que después brincan la frontera, pues si nos incumbe. Fue lo que están diciendo allá. Los carteles en México, they're getting ganancias del combustible, del petróleo crudo, robado. Lo que permite mantener operaciones ilegales en both sides de la frontera. Estoy presentando...
1: ¿Y eso por qué habla así?
2: ¿Por qué habla así?
0: Porque lo estoy leyendo en inglés, hijo. A project de ley bipartidista with John Cornyn para poner freno a la práctica ilegal y continuar trabajando more over there in the lines to protect the family in the USA. Así dijo un vato allí, pues era como que era, no sé ni quién era. Pero ahora sí dice, ahora resulta de que también Estados Unidos quiere un reporte del huachicoleo porque también se van a meter allí.
3: Nato.
0: Con el pretexto de que es que los carteles se enjuertecen.
1: ¿Enjuertecen? No, no es si se enjuertecen.
2: ¿Cómo se dice?
1: Se fortalecen.
0: Ándale, esa palabra es la que andaba yo
2: recordando. Se enjuertecen.
3: Chúpate ese boli.
2: Hija de eso. No, hombre. Hija.
1: ¿Cuántos años tiene la radio, señor? ¿20 qué?
0: 25.
2: ¿Y luego por qué no se nota?
0: No. déjenme a mí ser como soy. Yo soy como soy.
2: Y no me parezco a nadie. A casi todo
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1: ¿Y esa canción rara qué?
0: Silvio Rodríguez. Ah. Señores, ahora que los gabachos dicen que se están fortaleciendo con esa feria del huachicol, y ahora también ellos quieren ñacas, su party. Adelante, Giselle Bravo, reportando desde aquí, desde Guanajuato, la cuna del robo del huachicol, para Notichet. El propio Don Cheto viene enjuertecido.
1: Fortalecido.
2: Está comiendo.
3: Ah, pues que sigue hablando, que diciendo sus frases, dije, no lo quería interrumpir. Pero bueno, Don Cheto, la implosión de un tanque químico en la planta de papel Nippon Dynawave de Longview en el estado de Washington, pues dejó al menos 11 personas muertas y 8 heridos, según confirmaron autoridades locales y estatales. El hecho ocurrió el martes poco después de las 7 de la mañana, cuando una estructura que contenía casi 3 millones de litros de licor blanco, una mezcla cáustica utilizada en la fabricación de papel, colapsó parcialmente y liberó su contenido. Cabe mencionar que el gobernador Bob Ferguson calificó el incidente como el incidente industrial con más víctimas en la historia moderna de ese estado. Y dice que, pues, bueno, las tareas de rescate dieron paso a una operación de recuperación tras constatar que no había posibilidades de hallar sobrevivientes entre los desaparecidos. Pues la magnitud del desastre conmocionó, pues, obviamente, a la comunidad y pues ya todo Estados Unidos, Cheto, porque estamos hablando de 11 pérdidas de personas y también heridos. Y pues bueno, dicen que este accidente se produjo en el turno de la mañana, minutos después de un cambio de personal, lo que dice que multiplicó la cantidad de trabajadores en la zona afectada y pues por eso salieron más personas heridas.
0: Oye, está fuerte eso tú.
3: Sí, pues imagínese todos los químicos, la mezcla de los químicos que pues son altamente peligrosos.
2: A rato demandas. Así va a ser con los que pasó aquí en la, ¿cómo se llama?
3: O aquí
2: el que evacuaron. Saludos a mi copa y a que lo evacuaron y ya está buscando. Luego ya le llegaron las demandas de los ¿cómo se llaman? De los que van a demandar por la evacuación.
0: Sí, o no, ya lo ahí va.
2: Ya en caliente.
0: Ya están los abogados que nomás están viendo a ver dónde güeyes.
2: Mi compa Pedro ya está listo. Dice, no, ya regresó a su casa, pues ya estoy viendo cuál es la mejor para demandar. Y yo, hijo de...
0: No, está bien.
2: Pues, Pedro, está bien.
0: No sé por qué no se me hace nada raro que Pedro sea tu amigo.
2: Luna Nazquepi, saludote, sí.
0: Bueno,
2: sí.
0: Señores, voy a seguir yo con mi noticia, nada que verían tan de dispensar, ¿vale? Pero, ¿qué les iba a decir? Que México no toma leche. Toman más refrescos en México.
2: Es que es normal.
0: En el país, el consumo de leche por persona son de 148 litros al año, contrario a los 180 recomendados por las Naciones Unidas para la Alimentación y la Agricultura.
2: No me acuerdo que tenía, decías coca.
0: Pero también, coca. Eso sí, señores, de 148 litros de leche, estamos ahorita aventando unos 170 litros de refresco. Hablándolo por lo claro, hay un reto fundamental: incrementar el consumo per cápita de productos lácteos en nuestro país. Así dijeron pues los perros grandes allá. Cada mexicano consume un promedio de 148 litros de leche al año, una cifra muy por debajo de los 180 recomendadas por la Organización Mundial ahí de quién sabe qué. También están hablando de 170 litros de refresco que consume anualmente en México. Este tema no depende de temas de precios o calidad, sino de preferencia de consumo. Incluso la población más joven que sí consume leche prefiere variedades vegetales antes de la leche de vaca. Eso es lo que les iba yo a decir a los que están haciendo ahorita este reporte. No se les olvide que ahorita mucha raza cambió la leche de vaca por leche de almendra, leche de soya, leche de coco, leche de oatmeal. Leche de todo eso, de todas esas fresadas, huellas. También debemos recordar que habemos varias gente que por más que querramos comer leche,
3: somos
0: lácteos intolerantes. Yo tomo leche y me da mucha tristeza que me regorgorea la panza, ¿vale? Hablándolo por lo claro. Entonces también debemos de tomar en cuenta ciertos factores en el consumo de leche del mexicano. A lo mejor nos da cursera. A lo mejor preferimos otro tipo de leches. Yo, la verdad, extraño mucho mi lechita de vaca. Echar mi buen vaso de leche fresca que me cae el bigote. Chulada. Y ahorita no puedo por esta maldita panza que me empieza a gorgorear.
3: ¡Qué perro asco!
0: ¿Qué asco de qué?
3: Le gorgorea. ¿Por la leche?
0: Al rato, tú también te vas a ser intolerante a la lactosa. Ahorita no eres, no, y para nada eres, chiquilla. No, no. Pero no, al contrario, pero vas a ver al rato.
2: ¿Todo el mundo llega a eso?
0: Most of the people. Los vatos, creo que era un 70% de hombres que después de los 38 se hacen intolerancia a la lactosa.
2: Así, a mí me regorgó.
0: O sea, puede hacerte a los 38, puede hacerte a los 48, puede hacerte a los 58.
2: Pero basta.
0: Después de ahí, ya
2: viene.
0: ¿Cuáles son los primeros síntomas de intolerancia a la lactosa? La gruñidera de panza de los productos lácteos. También hay intolerancia a la lactosa leve, que son que tú puedes, por ejemplo, comerte una gelatina de leche y no te pasa nada. O te puedes comer un pedacito de queso, no pasa nada. Pero, por ejemplo, ya lo que tiene productos muy lácteos como
2: ¿yogur?
0: La leche directa o el yogur o la nieve.
2: Bola.
0: Ahí sí ya te puede gorgorear la panza.
2: Ingueso.
0: Hey, así está con mi jefe. Le hacía, no sé por qué me gorgorea tanto la panza. Pues, ¿cómo no, jefe? Así son los vasototis perros de leche, pues, que se echa ya su edad. Pues. Contestaba primero la panza que él. ¿Quieres comer? Vamos contigo, Giselle Bravo.
3: Bueno, Don Cheto, la empresa Southern California Edison anunció una nueva ronda de pagos a más de 1,200 residentes que reclamaron daños como consecuencia del incendio de Ian a través del programa de compensación por recuperación de incendios forestales. Southern California Edison es señalada como presunta responsable de provocar ese incendio por una supuesta falla en sus instalaciones la tarde del 7 de enero del 2025 en el área de Altadena en Los Ángeles.
0: Altadena, ese incendio feyote de Altadena.
3: Efectivamente.
2: Consumió casas machín.
3: Ah, sí.
0: ¿Qué?
2: Consumió casas machín.
0: Consumió casas machín. Ok.
3: Según ellos, decían que estaban enfocados en avanzar las reclamaciones de la manera más eficiente y considerada posible. Pero imagínese, Don Cheto, tan solo la semana pasada se efectuaron pagos a más de 250 residentes que presentaron reclamaciones por daños que sufrieron sus propiedades como consecuencia. Y también se informó que el 21 de mayo también se recibió alrededor de 3,400 reclamos, o sea que involucran a 10,200 personas. O sea, hasta el día de hoy la gente sigue reclamando, Don Cheto, y estamos hablando de una cifra más o menos de $175 millones.
0: ¿$175 millones? ¿Y lo que ganas ahí? No, tú ganas 172, ¿verdad?
1: Sí, 71 punto y tantos.
0: Ah, sí, casi 172. Sí. Casi lo que ganas ahí al año aquí, Selvaro.
3: Sí, lo de los 1,200 reclamantes hasta ahorita son $175 millones, imagínense.
0: Señores, 175 millones. Yo hay años que no los gano.
3: ¡Ay, ahora!
0: Adelante con la noticia, nada que verienta.
2: Pues ya nos tenemos que ir a corte de volada, le cuento.
0: Nada que ver, por eso, si es a propósito.
2: Sí, ya me di cuenta.
0: Para darte lo menos tiempo posible, vamos con tu noticia.
3: Nada que verienta.
2: Les cuento que encontraron una casa con pirotecnia ilegal. Eso pasó a las 6 de la mañana cuando los oficiales de Los Ángeles ejecutaron un orden de registro en una casa en la cuadra 100 al este del 85 Street, al norte de la Manchester Avenue. Le voy a decir por qué llegaron ahí. Primero hubo una pelea entre pareja y le hablaron a la policía de violencia. ¡Ey! Hay un arma aquí, uno de los dos tiene arma. Entonces por eso llegó la policía rápido y cuando entraron, toda la casa, todos los cuartos, hasta el tope de cohetes.
0: De que iban a vender cohetes.
2: De que iban a vender cohetes. Y los agarraron por eso, viejo.
0: Se dejaron caer
2: machín. Tuvieron que hablarle a, ¿cómo se llama? A los, ¿qué es? Los antibombas y a alejar a toda la gente alrededor por problema.
0: Ah, no, es que esa mar es un chispazo, cae, truena esa mar y cae.
2: Y vámonos, Ricky.
3: Sale afectada, no nomás ellos, un montón de gente.
2: Y todo por pelearse con la
0: doble. Mira, así va a ser el ¿cómo se llama tú? Los problemones que se metió esa pareja por tener tanto jale ahí en su casa.
2: Sí, machín.
0: No, años de boti. Cállate. Bueno, esta fue nuestra noticia, nada que verienta, con el nada que veriento de El Chino. Regresamos con
2: el nada que veriento.
0: Tito Padilla, señores. Buenos días, regresamos. Usted no sabe ni qué está oyendo. Déjeme presentarme ante usted. Mi nombre es Cristian Nodal y voy a cantarse una canción.
2: ¡No!
3: ¡Esto es mentiroso!
2: ¡Regresamos!
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1: A 15 días del mundial, señores. Así, dos semanitas del mundial, que arranque los deportes con Tito Padilla. Tito.
2: ¡Ay! Muy buenos días, buenas tardes, buenas noches, donde quiera que se encuentren, Don Cheto. ¡Vámonos! Porque hay algunas cosas que están evidenciando lo que es la Liga Premier de Inglaterra. El día de ayer, el Crystal Palace gana 1-0, ¿sí? Gana 1-0 al Rayo Vallecano. La Conference League ya, bueno, dijera el chino, debemos recordar que ya Aston Villa ganó la Euroleague, la Eurocopa de las Ligas. Bueno, pues el día de ayer otro de la Premier, Crystal Palace, gana la Conference y estamos a nada también de que llegue este próximo fin de semana la final de la Champions, donde, bueno, se enfrentará el Arsenal, equipo de Don Cheto, y el PSG, que están dando con todo. Así de que todo indica, para satisfacción de Don Cheto, que los de Inglaterra están ganando. O sea, ya llevan dos, les falta uno.
1: Volvió
2: Vamos
1: Merino.
2: A ver qué pasa este próximo fin de semana. Pero ahí está, la mejor liga del mundo, aunque le duele a muchos, se está llevando todo, Don Cheto. ¿Qué
1: Tito
2: le parece?
1: Padilla, ya volvió Miquel Merino y eso nos da mucho gusto. Obviamente va a volver de una lesión y a lo mejor no va a volver al 100, pero es que un jugadorazo, Miquel Merino, que nos hace mucha falta en el Arsenal. Fíjate que aparte de que le voy al Arsenal, obviamente, ajá, y entendiendo que el Paris Saint-Germain tiene un equipazo. El Arsenal acaba de hacer una hazaña de coronarse campeón después de, ¿qué, 22 años?
2: 27.
1: Algo así, ¿no?
2: 27 años.
1: No, 15. El Arsenal no, tenía 20 y tantos años. El Arsenal, 22.
2: Más de 22 años, no, chino, más se acuerda de 22 que le... años, no sé, campeón.
3: Sí, el Arsenal. Que los Pumas, sí,
1: desde
3: sí,
1: los
3: sí.
1: Grandes, desde los grandes. 22. Desde cuando Thierry Henry, Robert Pires,
2: Patrick. Exactamente, Vega, Robert Pires, exactamente. Esos.
1: Oye, bueno, entonces, como traen ese high,
2: esa pues, inspiración.
1: Esa inspiración de que acaban de ser campeones. A lo mejor quieren dobletear los camaradas, ¿verdad? Pep Guardiola, después de 10 años, ya dijo adiós del Manchester City, Tito Padilla.
2: Ya, Don Cheto, qué forma de despedirlo, ¿eh? Lágrimas en sus ojos. Fueron entrando uno por uno. Hasta Company llevó un trofeo de los que ganó. Le cambió la cara al Manchester City desde su llegada. Le
1: al dio fútbol en general.
2: Yo creo que sí, ha habido en por haber todos los trofeos que tenía muchísimas ganas el señor de los petrodólares ganar, que no lo había hecho, pues ya ahora sí Pep Guardiola le dejó la vitrina llena y también la vara muy alta al que llegue por ahí ya para ser el próximo director técnico. Están buscándolo, usted lo
1: no, dijo, ya está en su Maresca, Tito, es otro que se parece a él, otro Pelochas.
2: Sí,
1: en su Maresca es el bueno allí ya.
2: Ya fue lo que le dije, se lo dice hace una semana, así que listo, listo, y pues como le digo, deja la vara muy alta. Todos sus sucesores, por decir, Luis Enrique, Arteta, o sea, muchos de todos los que le están dando escuela están triunfando. Vamos a ver qué, porque también Arteta también es de su escuela, vamos a ver si lo logra también. Y pues, ¿qué forma de verdad de dejar la puerta abierta en un trabajo, de dejar todo lo alto de Pep Guardiola? No sé si se va a ir directamente o si sí lo convenza la zurra, la zurri, dijeran por allá, pero la selección italiana, vamos a ver si puede lograrlo o tendrá un año sabático, tranquilo, respirar y después volver al fútbol, Don Cheto.
1: A lo mejor se andaba divorciando, no sé si al final se divorció, pero a lo mejor parte del no divorcio, si es que no se divorció, hay que ayúdenme un poquito, a lo mejor fue así, yeah, como que ¿sabes qué? Me voy a dedicar aquí un añito aquí a enfadarte, porque mira, las mujeres cuando tienen un esposo que trabaja a retear tú, siempre están diciéndole, sí, al esposo que no trabaje tanto, que no está con los niños. Y nomás agarran un tiempo sabático.
3: Ya vete.
1: No lo aguantan a los dos meses y ya le están diciendo, ya lárgate, enfado de Dios. ¿Qué más, Tito Padilla? Saludos a Tito cuando era trailero.
2: Yo por experiencia, a mí no me aguantaron un mes en la casa hace como un mes y medio. Así que sí es verdad lo que hizo Don Cheto. Don Cheto, vámonos porque hay pleito en Europa. Real Madrid paró las negociaciones con José Mourinho. Se paró toda la negociación. ¿Por qué? Porque ya salió otro, el quite quiere ser presidente del Real Madrid, el señor Enrique Riquelme, y pues le está dando con todo, hasta para llevar al señor Florentino, y le está poniendo todos los errores, cómo juega su equipo, no juegan a nada, hay jugadores que pierden la pelota y que ni siquiera tienen la aspiración de la seguirla. Yo les voy a traer a Jürgen Klopp, les voy a traer también a Haaland, voy a hacer todo esto, les voy a ampliar un poco más lo que el desperdicio que hicieron del nuevo estadio, no tienen suficientes baños, no están cómodos, no les dio a Florentino hasta para llevar a este señor Enrique Riquelme, que llega como a 40 años apenas, joven, y pues tiene muchísimos de los que están y que son dueños de la presidencia a favor de él, le quieren dar una patada al señor Florentino por todos estos años, dos para ser exactos, que no han ganado absolutamente nada. ¿Qué le parece este pleito, don Cheto?
1: Sería muy difícil correr a Florentino Pérez, o sea, quitarlo pues de la presidencia, pero con esta situación del Real Madrid que está pasando, que ahorita está la papa muy caliente allí, puede ser que sí llegue otra cosa, una cara más joven y toda la cosa con Florentino Pérez, porque el madrilismo ahorita no lo puede ver ni en pintura, un sector del madrilismo. Ahora, que no se comprometan, porque cualquier presidente empieza a decir que les va a traer las perlas de la Virgen y luego a veces no se arma.
2: Unas promesas.
1: ¿A qué quieren a Haaland? El madrilista quiere a dos jugadores, a Vitinha y a Olisi.
2: Sí,
1: con esos dos el madrilista va a estar a gusto.
2: Estoy completamente de acuerdo. Lo que hace Olisi por el lado derecho y lo que hace Vitinha, la verdad, excelentísimos jugadores. Vamos a ver, pero pues sí, el pleito, usted mismo lo dice, las promesas de alguien, de un futuro presidente, pues ya después se van quitando porque no hay que llegar a un finiquito con cualquier director técnico que quiera traer, o con un jugador, o con representantes. Vamos a ver todo. Por lo pronto, ahorita se están agarrando de el chongo. Oiga, don Cheto, vamos a cambiar de deporte, vámonos.
1: Oye, nomás te puedo hacer una pregunta personal antes de que cambies de deporte. ¿Cuándo juega la selección, hijo?
2: Ay, don Cheto,
1: me agarró en curva. No, ahorita, todo está bien, sigue con lo tuyo, pues.
3: Yo le digo, eso que estaba diciendo.
1: A ver, ¿cuándo juega?
3: Juega aquí en el Rose Bowl.
1: Ok.
3: El partido amistoso contra Australia.
2: ¿Contra Australia? Que sí,
1: ¿cuándo?
4: A las 7 de la noche.
1: Ok, va.
3: No.
4: Sí.
1: Ok, Titi.
4: ¿Es amistoso?
3: Titi. Sí, el amistoso.
2: Sí, es amistoso. Aira, hasta la Giselona, chino, ¿qué puedes, voy a creer?
3: No, pues yo le estaba diciendo hace rato que el partido amistoso, sí, México-Australia.
1: No entiende, a ti no te escuchamos.
3: Ya me di cuenta. Gracias.
1: Adelante, Tito.
2: Ahora sí, bueno, después de esta pequeña pausa, vámonos directamente porque el día de hoy se reanudan las hostilidades deportivas en la final de la NBA. Allá en San Antonio, don Cheto, allá las Spurs de San Antonio recibirán en este sexto juego al Thunder de Oklahoma. Si el Thunder, muchos dicen, no, que mejor que vuelve el Thunder. Si el Thunder tiene la oportunidad de hoy finiquitar, que lo haga, señoras y señores. Tienen ya, ahora sí, a Alexander con todo enfocado. Tienen a Caruso, a Williams, a Dort, tienen a McLean. A todos los tienen bien y sanos y todos están tirando. Una cosa que me gusta de este equipo es, como lo dijo Alexander, no fue mi mejor partido, pero se demostró que somos un equipo, que estamos juntos todos. Cuando yo no tengo la habilidad o cuando me marcan doble marca y todo, todos los demás sacan la casta. Y de verdad, don Cheto, en Oklahoma eso es lo bonito y es por lo mismo ha llegado donde está. Han jugado en equipo y no importa que de Alexander esté sentado, el equipo sigue jugando un nivel muy bueno. Como le dije, Caruso no había notado no en este pasado, sino en el anterior, ni un punto. Es más, tiró una vez al hasta anotar y no ha anotado nada, pero en el pasado hizo 20 puntos, anotó 4 triples de 8 intentos y están ahí. Así es de que hoy, señoras y señores,
1: hoy,
2: sí, Oklahoma quiere finiquitar, que lo haga. ¿A qué horas? Bueno, aquí se lo tengo ya listo, puesto y dispuesto, señores. 6:30 de la tarde, sexto juego entre el Thunder de Oklahoma y las Spurs. Digo, no es que estoy diciendo que las Spurs estén amarradas o no, pero la verdad, al nivel que juega, cuando se pone las pilas, es un nivel altísimo el de Oklahoma, sí, el del campeón hasta el momento.
1: La tiene difícil las Spurs, señores. El día de ayer también, hablando de las Spurs, nomás un dato nada que veriento, se vendió una tarjeta de una tarjeta de del francés, hombre, Tito, del de
2: Wemby, de Wemby.
1: De Wembanyama en 6 millones de dólares. Sí. No, rompió récord ayer Wembanyama. Una tarjeta de Wembanyama en 6 millones de dólares.
2: En 6 millones.
1: Está muy caliente lo de las tarjetas ahorita.
4: That's crazy.
1: En 6 millones de dólares. Gracias, Tito Padilla. Regresamos con los espectáculos con Said García Solís. Don Cheto.
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1: Te presento como te mereces, Saíd García solita.
2: Muy buenos días a toda la gente que nos escucha aquí en Estados Unidos y más allá de las fronteras en este jueves de Perdernos el Asco. ¿Cómo está, Don Cheto? Muy buenos días. Me gusta su musicalización, me encanta.
1: Muy bien, Saíd García Solís, estoy lleno de regocijo.
2: Ah, sí.
1: Porque hoy tenemos invitados en la cabina.
2: Sí, señor.
1: Está corriendo, como decimos de nosotros acá en California, corriendo para gobernador de California, Javier Becerra.
2: Señor, no es solo está corriendo para gobernador de California, está liderando las encuestas a este momento, a menos de una semana de la elección primaria para estas elecciones importantes de 2026, donde pues vamos a cambiar de gobernador en el estado de California. El próximo martes se definen los dos candidatos que van a llevar la delantera entre los 45 que están registrados, señor.
1: Tu rata raza, hasta yo voy a registrarme, ya pedía muy tarde.
2: No, ya es muy tarde, pero bueno, vamos a iniciar, señor, con la revelación inesperada que dio el día de ayer en el programa de Jennifer Hudson, el cantante Maluma, señor. Dijo que después de apagarse las luces de su anterior gira, empezó a vivir momentos de profunda ansiedad que después se detonaron en ataques de pánico.
1: Okay.
2: Que cambiaron por completo su rumbo personal y profesional. El hecho de que lo vemos el día de hoy sin barba y el hecho de que lo vemos que se haya alejado más de un año de los reflectores y de los espectáculos y de sacar música es precisamente porque hubo un despertar emocional después de que sintió que se iba a morir, literal.
1: No, pues es que un ataque de pánico, sientes que te estás muriendo.
3: Pero no habló de lo que lo detonó.
2: Sí, digo que la transición de estar en una gira mundial activo, con millones de personas o miles de personas viéndolo y la transición a la quietud absoluta provocó un desajuste emocional muy cañón
1: nos
2: en su cabeza.
1: El otro día, nos lo dijo el otro día Silvio Almedo eso.
2: Sí.
1: Que de ir a ¿cómo se llama? ¿Qué me estás viendo?
3: ¿Conferencias? Okay.
1: Tengo aquí una de esas en el sobaco, ¿verdad? Sí, tengo una verruga en el sobaco.
3: ¿A poco? Bueno, a ver.
1: Bueno, que tengo una verruga en el sobaco. ¿Qué te iba a decir? Que un artista que va y que de repente es vitoreado y por miles de personas y de repente estás solo en tu cuarto y hasta los oídos te zumban de la soledad, no es fácil.
2: Él dijo que un ritmo frenético que lo llevó a la industria musical lo obligó a enfrentarse cara a cara con sus propios miedos e inseguridades y además enfrentar el ego y la fama.
1: El ego y la fama.
2: La gente cercana a él le dijeron, ¿estás listo a no tener tanta tensión? Y eso lo puso mal, señor. Lo llevó a tener lecciones de vulnerabilidad, lecciones de soledad, lecciones de muchas cosas que, pues bueno, lo enseñaron a ser la persona que es el día de hoy. ¿Cómo ve?
1: O sea, ya anda mejorzón.
2: Ya anda mejorzón, pero sí se alejó, ¿eh?
1: Fíjate que yo hasta pensaba que Maluma que se había apagado. No sabía que había sido decisión personal.
3: Pero fíjese que yo pensé el contrario. Yo pensé que a lo mejor se alejó porque fue como en ese entonces cuando se embarazó su mujer, ¿no? Siento como que yo dije, ay, pues a lo mejor se tomó un break para disfrutar a su familia y eso, pero pues jamás uno se imagina que en verdad era porque estaba pasando.
2: De hecho, ahora está presentando su nuevo álbum de estudio que se llama Loco por Volver, justamente que ya refleja toda su transición emocional y cómo está al día de hoy Maluma. ¿Cómo ve?
1: Está bien, Maluma, deseándote lo mejor, hijo, como quiera que sea. Deseándote lo mejor, que te haya recuperado, porque, pues sí, las muchachas te extrañan mucho, chiquillo. Porque me recuerdan mucho a mi juventud. Vieras que igualito estaba yo a ti, Maluma.
2: Ay, no diga eso, se va a deprimir otra vez. No, le va a dar un ataque de pánico.
1: Cuando yo lo vi de a él, con el sombrero, cantando con este y con...
2: Confirme.
1: Confirme, dije yo... ¡Eh! Hasta le hice así yo... ¡Eh!
2: ¡Soy yo!
1: Dar un ataque de pánico. ¡Ah! ¡Carmela, corre, mira! ¿Quién está allí cantando?
2: ¿Y qué le dijo?
1: Carmela dijo, traeba un bote de un plato de cereal y tras lo tiró y dijo, ¡Renacitis!
2: ¿Cuándo,
1: perras? ¡Renacitis!
2: ¿Cuándo, perras?
1: En el segundero de Firmy.
2: Sí.
1: No, yo hablo de Maluma.
2: A Evi Luna sí se parece, pero a Maluma no creo. De hecho, Maluma debería de estar ahorita sintiendo ataques de pánico y de depresión si piensa que se va a convertir en usted. Bueno, señor, a ver...
1: ¿Pero por qué se ponen así? Si lo ¡Lo tienen todo!
2: ¡Correcto!
1: ¡Tienen dinero!
2: ¡Fama!
1: ¡Tan guapos y tienen fama! ¡Pueden andar con la morra que quieran y comprar los carros Tesla que quieran!
2: ¡Correcto!
1: ¿Por qué se ponen así? ¡Son débiles de
2: mente! ¡Gente! ¡Gente débil! Ahora resulta.
1: ¡Adelante, ahí, García Solí!
2: ¿Está viviendo un matrimonio la banda?
1: ¡Ey! ¡Del chino no vas a hablar!
2: ¿Se va a divorciar?
1: ¡Ey! ¡Del chino no vas a hablar!
2: Sofía Castro respondió a los rumores de su divorcio con Pablo Bernot después de que tienen un matrimonio diferente, como ella misma lo catalogó o lo describió. Y es que ahora que ella está en Arizona grabando su nueva telenovela, se enfrentó a los reporteros, quien le preguntaron varias cosas. Lo primero que le dijeron, a ver, si te vas a divorciar, ¿estás bien? Y dijo, ya van casi 2 años. Ha pasado muy rápido el tiempo y estoy muy contenta, muy feliz y sigo muy enamorada. Tenemos una relación con muchísima comunicación, muy bonita, que obviamente es un matrimonio diferente porque no es tradicional debido a la distancia por mi trabajo. Ahora mi residencia actual es en Arizona porque estoy grabando la telenovela Tierra de Amor y Coraje. Pero en esos tiempos en los que cada uno está separado, tenemos muchísima comunicación. Me da mucha tristeza que la gente no quiera verme contenta y que cada rato estén poniendo que si me voy a divorciar, que si me voy a divorciar, que si vieron algo malo, que si él es diferente. Dijo, yo también, por eso estoy tratando de mantenerme al margen de las redes sociales para no leer algo que pueda afectar mi vida personal, porque realmente él y yo estamos muy bien.
1: Pero nunca dijo si sí o no tenían un matrimonio la banda. ¿Quién es ella?
2: Es la hija de la gaviota, señor, la okay. Sofía Castro.
1: ¿Y quién es él?
2: Pues es un empresario muy guapo, por cierto.
1: Y así a ojo de loca, no se equivoca, así tiene así como que maybe...
2: Como que fue arreglado. Pablo Bernot es una persona muy guapa físicamente.
1: El que también tenemos, la tiene que hablar por claro. Nosotros los sellitos, sí. A cualquier guapo le decimos gay, vale.
2: Corre, completamente, sí? Completamente. Sí.
3: Bravo.
2: Muy bien, señor, me encanta lo que está diciendo.
1: Es que si nosotros los que estamos sellitos, a cualquier güey que esté guapillo, para mí que se la papea.
2: Sí.
1: ¿Verdad?
2: Es que se la
4: papea. ¿Qué quiere decir se la papea?
1: Pues se la papea.
2: Sí.
1: Pues no sé qué saquen. Yo un día en un trabajo allí, eso que se la papea. Para no decir, pues, otra cosa.
2: Ah, bueno.
1: ¿Qué más?
4: No se me hace guapo.
2: Pero yo no soy quien.
1: Oye, chino. A ver, no llegué guapo.
2: Yo no soy quien para determinar si una persona es gay o no, sacarla del closet. Cada quien su vida. Si Sofía está aceptando esa relación y si él es feliz con ella y si ellos están juntos, ¿quién soy yo para
1: juzgarlo? Claro, mira, permíteme. Miguel, ven. Miguelito, ven, por favor, ven. Mira, aquí anda Mono Miguel desde temprano.
2: Sí.
4: No, te corren en tu casa, tienes nada que hacer.
1: ¿Puedo ver tu cara? ¿Sí? ¿Puedo tocar tu cara?
5: Sí.
1: ¿No es gay? ¿Miguel no es gay?
5: No, señor, no. Estoy guapo.
1: Nomás que está guapo.
2: ¡Ah, cuando perra!
1: ¿No lo que decimos todos?
4: Es gay.
2: Yo quiero aclarar dos cosas. Hace 2 semanas hicieron un estudio de la NASA donde vieron unos hoyos de hundición en la Ciudad de México. Hay dos cosas desde allá que se notan de la NASA.
1: ¿Desde dónde?
2: Desde allá, desde la Luna, hay dos cosas que se notan.
1: ¿Qué?
2: Que se está hundiendo la Ciudad de México y la homosexualidad de Mono Miguel.
4: Ay, sí, estoy guapo, señores.
1: Está guapo.
2: Sí, no. Nomás para ser claros,
4: Güerito y guapo.
2: Ay, ahora la Albina.
4: Y con esa voz,
2: varonil. Ahora la Albina. Señor,
3: dice este chino que no se le hace guapo.
2: Ay, pobre.
4: No, o sea, pueden decir, estoy viendo. No, en esta foto se ve guapo.
2: Señor, a ver, les cuento que para dejar en claro, hace 15 años que Thalía perdió a su mamá, doña Yolanda. Doña
1: 15 años ya.
2: Yolanda Miranda se fue hace 15 años, señor. La cantante está diciendo que todavía hay días, al día de hoy, señor, 15 años después, donde ella agarra el teléfono para marcarle a su mamá y reacciona segundos después al darse cuenta que su mamá ya se fue.
1: ¡Ay!
4: ¡Siéntese, señora!
1: No lo hagas, Thalía. ¿Qué tal si un día te contesta? ¡Que no estés llamando, ya me morí! Sí,
2: no sea payaso, señor. No.
1: Pues a lo mejor le voy a contestar.
2: La pérdida de un padre es muy fuerte. Y si hay momentos donde uno se le va el rollo.
1: ¿Sabes qué? Retiro lo dicho, pues.
4: Oye, ¿no vas a hablar de Ricardo, el de los Acosta?
1: ¿Nunca le has tratado de llamar a tu jefita, chinito?
2: No, chino, no voy a hablar. De regreso voy a estrenar un estreno mundial porque vamos a hablar justamente de mi gran amor, Mi gran amor.
1: De mí no vas a hablar, Saí.
2: No, así se llama la canción. Ah, pensé que... La colaboración que están estrenando esta tarde o el día de mañana, Santana, Carlos Santana y Becky G. Y nosotros tenemos antes que nadie el estreno mundial. Al regresar de esta pausa.
1: Acosta. No, bye. Pero nos acosta,
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4: Un día normal en los Estados Unidos.

0: en San Diego.
1: En esta ocasión, vámonos hasta el área de Vista, ya que a esta hora se están preparándose para ir a la escuela o para trabajar. A todos ustedes aquí en Vista le mandamos un fuerte abrazo. Son las 8 de la mañana, por si no con el pendiente. Buenos días.

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1: Familia, buenos días, amigo Don Cheto, los saluda. Ya estamos en vivo una hora más de programa, 6 minutos después de la hora. Acá en California se van a llevar a cabo las elecciones para gobernador. Y uno de los que está ahí listo para representarnos a todos nosotros, abogado, político, mexicoamericano, fue secretario de Salud y Servicios Humanos de los Estados Unidos bajo la presidencia de Joe Biden, también fue fiscal general en California, y estuvo ahí en la Cámara de Representantes. Estudió en el mismo lugar que yo, señores, en Stanford. ¡Javier Becerra!
2: ¿Cómo está? No, y cabe destacar, liderando las encuestas para gobernador de California.
3: Pero también se les olvidó, esposo, padre, papá, y hijo.
1: Esposo, ajá, padre, hijo, esposo de la doctora, mi comadre.
2: ¿Es su comadre? ¿Comadre?
3: Mi comadre. También de Stanford.
1: La doctora que también ahí nos... Es que los tres nos juntamos en Stanford y vamos a lonchar.
3: Siempre, siempre.
4: ¿Se juntaban para lonchar, dice?
1: Javier, ya bienvenido al programa. Aquí ya dos veces que nos acompañas. Y la última vez yo con esta boca de profeta dije, bueno, al rato te vas a aventar a lo grande. Y tú dijiste, puede ser, no sé, a lo mejor, quién sabe.
3: Es que ya como vine aquí, ahora tengo que ganar.
1: Sí.
3: De aquí viene la suerte. Así es.
1: Obviamente la pregunta clásica para empezar a la plática, lo cual agradecemos mucho que esté Javier Becerra el día de hoy con nosotros. ¿Por qué te animaste a aventarte a gobernador de California, Javier Becerra?
3: Por lo que indicó. Por tener la oportunidad de cumplir cosas que mis padres no tuvieron la oportunidad de hacer. De poder lograr ser estudiante en la universidad, poder ser abogado, poder ser el congresista. Todas esas cosas, yo sé que mis padres también pudieron haberlo hecho, pero no tuvieron la oportunidad. Así que ahora es darle la oportunidad a la gente como mis padres, que me dieron a mí la oportunidad.
1: Que llegaron a Estados Unidos con $12
3: en la bolsa. $12. Y, wow. Y se van con mucho más.
1: Eso, no, qué pues bonito. Ya está como corriendo.
4: El orgullo.
1: Ya su edad. obviamente, durante tu carrera, tanto como no política, pero también desde aquel chico que empezaba a ver la situación de su barrio, de la clase media, baja de Estados Unidos, siempre has estado muy en contacto con las necesidades de ese tipo de nosotros.
4: De la comunidad.
1: Somos nosotros la comunidad.
3: Sí, la familia trabajadora, que allí crecí yo, viendo a mi papá, mi mamá, siempre trabajar, siempre, siempre, hasta al punto de no poder darnos el cuidado que necesitábamos después de regresar de la escuela, porque no teníamos dinero, así que ellos trabajando, nosotros regresando a la casa, sin ellos, sabiendo que teníamos que cuidar todo, pero es una cosa donde uno aprende cómo conducirse, cómo portarse, aunque no están allí los padres, ya sabe uno que tiene que cumplir, tiene que tener todo seguro. Y eso lo lleva uno cuando va creciendo y ahora como adulto, como representante del pueblo, yo todavía recuerdo, tengo que asegurar, tengo que proteger, porque así era la vida mía. Siempre estar seguro de que estamos protegiendo a cada uno, la familia.
1: Sí, que las cosas básicas, ¿no? La comida, el techo y las cosas básicas. Sí.
2: Javier, la carrera para la candidatura ha sido difícil. Ha sido además una situación de altibajos porque de repente pareciera que unos suben, otros bajan.
3: Sí.
2: Y a usted le ha ido muy bien. ¿Cuál ha sido lo más complicado dentro de esta carrera para agarrar la candidatura para ganar la gubernatura?
3: Conseguir la atención del pueblo, del votante, porque por mucho tiempo el votante no estaba poniendo atención en esta campaña, uh-huh. Estaba preocupada por muchas otras cosas, el costo de la vida, uh-huh. El precio de la gasolina, y no enfocaban en esta campaña para el líder del estado. Por fin empezaron a poner atención y lo bueno para mí es que buscaban a alguien con quien podía tener confianza, uh-huh. Alguien que había cumplido, había hecho el trabajo y en eso, claro, tengo mucha experiencia.
2: ¿Cuáles son hoy los principales problemas de California?
1: Permítame, antes de que esa pregunta, que yo tengo la pregunta antes de que a ver, ¿cuáles serían los principales problemas del estado de California?
2: Eso lo acabo de decir yo, señor. Sí.
1: A ver, ¿me puedes dejar de robar mis preguntas para el candidato, por favor?
3: Así me sentía yo escribí, como candidato contra los otros, ¿eh?
4: Que le robaban sus cosas, ¿no?
1: ¿Cuáles serían como los principales problemas, pues, de California, pues, Javier?
3: El costo de la vida.
1: Yeah. El costo de la vida.
3: Sí. La gasolina, ¿cuánto está? $6-7 en sí. Este momento.
1: No, y váyase a la Placito Olvera, la que está ahí enfrente, cuesta casi.
3: Ah, sí. Y eso es porque tenemos un gobierno en Washington, D.C. que no está protegiendo los intereses del pueblo. Uh-huh. Como dije, yo aprendí de ahí, de chico, proteja a tu familia, haz lo mejor para ellos, asegúrate que estás haciendo lo que le va a ayudar a la familia. ¿Qué está haciendo este presidente? Dañando todo, el costo ha subido, así que nosotros tenemos que tener un líder que va a batallar contra alguien como Donald Trump.
1: Tengo la impresión, y si estoy mal, por favor, corríjame, que como que Donald Trump le tiene un cierto corajito ahí, como que no se lleva muy bien con el californiano. ¿Es nomás una percepción mía o sí existe? ¿Tú también la sientes, Javier?
3: El éxito, no le gusta el éxito de otros. Uh-huh. Y California tiene mucho éxito, trabaja bien duro y nos ataca. Uh-huh. Y nos ataca aunque quiere nuestro dinero. No le
4: gusta el estado, pero sí el dinero.
3: El dinero que mandamos al tesoro sí, sí le gusta, pero no le gusta mandarnos. Es el dinero que le mandamos al tesoro de los Estados Unidos. Eso tenemos que estar listo para enfrentar.
1: Si hay algo que se pueda hacer, Javier, en cuanto al costo de la vida en California, que cada vez es así como que creo que estaba viendo unos números, no me don't quote me on it porque a lo mejor se me olvidó, pero que tienes que ganar así como que $100,000+
2: para sobrevivir
1: en California.
3: Sí, solo para poder vivir cerca de donde uno trabaja. Es difícil y lo que vemos más que nada es que tenemos que rebajar el costo de la vivienda. Uh-huh. Si uno renta o si uno compra, no importa, es muy costoso. Tenemos que construir más vivienda para que no sea tan alto el precio de los pocos lugares que están de venta o están listos para rentar. Eso va a ser obligación del próximo gobernador.
1: Ok. Del gobernador actual, ¿hay cosas que tú cambiarías si llegaras a ser gobernador? Cosas que a lo mejor no estás tan de acuerdo, aunque sean del mismo partido. Y
3: algunas cosas sí, otras, por ejemplo, darle acceso al cuidado médico a todos, incluyendo los indocumentados, eso lo seguiría, porque en eso le tenemos que dar muchas gracias al gobernador Newsom, que ahora dice que no importa si uno tiene o no tiene el estatus, si trabaja bien duro en este estado, va a recibir acceso a un cuidado médico, algo muy importante para muchas de nuestras familias. Uh-huh. Y yo, como hijo de inmigrantes, entiendo lo que es tener acceso a un cuidado médico cuando se necesita.
2: Javier, ¿usted considera que en estos momentos puede haber un cierto racismo por ser latino como candidato a gobernador?
3: Siempre se siente algo. Si uno ve los anuncios que se están poniendo por toda la televisión, que me atacan a mí, me atacan porque dicen que no cuidé yo los hijos, los niños migrantes. Uh-huh. Que cruzaron la frontera, que es lo más alejado a la verdad. Porque yo, como hijo de migrantes, yo que por décadas luché para los inmigrantes, yo que protegí el programa de DACA en la Corte Suprema contra Donald Trump, ahora, ¿por qué dicen que yo no protegí a los niños inmigrantes? Es un ataque político que trata de conseguir votos, pero eso es lo que uno encuentra cuando es candidato.
2: Uh-huh. En esta guerra sucia, ¿usted qué le diría a todos los votantes hispanos que nos están escuchando en estos momentos? Porque además los republicanos han agarrado terreno y es peligroso una elección como esta para el próximo 2 de junio. ¿Por qué es importante salir a votar y por qué habría que votar por Javier Becerra?
3: Bueno, primeramente, votar, más que nada votar. Porque necesitamos enseñar que entendemos nosotros como pueblo que el voto que tenemos es el poder que tenemos, porque muchas de nuestras familias no tienen mucho dinero, no pueden comprar esos anuncios, no pueden comprar el acceso, tienen que trabajar duro y con el voto cambia todo. Si uno vota, y porque somos muchos, si votamos muchos, nosotros decidimos quién va a ser el próximo gobernador. Así que como elegido, como candidato, le digo al pueblo, por favor, voten. Segundo, si van a votar, voten por mí, claro. ¿Para quién más?
1: Vamos a, para eso, pues, sí, pues, para eso está bien, pues, claro, para esas cosas. Un estado como California, se requiere de alguien que lo conozca. En el caso tuyo, pues eres de aquí, oriundo de aquí, todas las cosas, ¿no? Entonces, sabes cada rincón. Hoy te toca estar en Los Ángeles y tener cientos de entrevistas como esta, y obviamente mejores que esta, con personas más preparadas para hacer un tipo de entrevista, lo digo por mis ideas, preparadas para un tipo de entrevista que va más con la política y todo. Pero pues yo creo que aquí nosotros quisiéramos conocer a ese Javier, a esa persona, ¿no? A ese hijo de inmigrantes, a esa, que también se abrió camino, que veo a sus padres llegar a Estados Unidos, que los vio trabajar arduamente, que los vio sacrificarse porque tú fueras a la escuela, Javier.
3: Sí, Don Cheto, esta entrevista es más importante que esas otras, porque aquí puedo hablar de quién soy. Y no me van a atacar por ser la persona que soy. No me van a atacar por haber sido hijo de inmigrantes. No me van a atacar por poder hablar español. No me van a atacar porque busco soñar, cumplir como gobernador. Y creo que en ese sentido, yo soy como los radioescuchantes que tienen. Siempre soñando, siempre trabajando. Así que esta entrevista es más importante para mí que muchas otras, porque aquí puedo hablar de quién soy yo, no como candidato.
1: Javier Becerra, gracias por estar con nosotros.
2: Antes de irnos, señor, yo quisiera preguntarle, de los 61 candidatos por los que la gente puede votar el próximo 2 de junio, al parecer ahorita, según las encuestas que estoy viendo aquí enfrente, las posibilidades más reales son Javier Becerra a la cabeza, Steve Hilton y Tom Steyer. ¿Qué nos puede decir de los dos contendientes que se le acercan más cercanos a usted?
3: Lo que puedo decir es que no se tienen que enfocar en ellos dos, porque hay uno que va a ganar y se llama Javier Becerra.
4: Eso.
1: Javier Becerra, gracias por estar con nosotros. Ustedes, una agenda, estos días que son cruciales para tu campaña. También saludos a todo tu equipo, esos muchachos guapotis, mira que están allá y la muchacha está muy bonita. Tú estás más bonita que ellos dos. ¿Sí? Y gracias por tomarte un tiempo de esta que es tu casa, que ya se te habrían abierto las puertas, y que al rato también como gobernador, que ojalá que se llegue. Y no, digo, ¿cómo te vas a apreciar?
2: Yo quiero... A comprometerlo a dos cosas, Javier Becerra.
3: Okay.
2: Una, que va a volver aquí antes de las elecciones de noviembre,
3: dicho
2: donde usted
3: hecho.
2: Va a estar en la
3: dicho
2: boleta.
3: Y hecho, dicho.
2: Y otra, que cuando ya sea gobernador, va a volver aquí otra vez.
3: Claro, claro. Pero me tienen que tener un taquito.
4: Sí, todo, vamos a hacerla grande.
1: Se llena bien, Javier Becerra. ¿Cómo podemos
3: como informar? Familia, ¿no?
4: Sí, claro.
3: En casa.
1: Nos informamos más sobre tus propuestas, sobre ti, sobre tu campaña. Es muy importante para los latinos.
3: Lo haremos.
1: Es JavierBecerra2026.com.
3: Así es.
1: Javier Becerra. Recuerde que es Javier con X.
3: Con
1: ¿eh?
3: X, sí.
1: JavierBecerra2026.com.
3: Y no Xavier,
2: El martes es la votación.
3: Sí.
2: Es sumamente importante que salgamos a votar. Yo ayer llevé una boleta ahí a una biblioteca donde pueden poner ahí sus boletas de una forma muy segura. Hágalo previo o si no el martes salga a votar, porque ese voto es sumamente importante.
3: Así es.
1: Y vote, salga a votar y vote porque usted quiera, pero si es por Javier Becerra, mejor. Gracias, Javier Becerra. Javier, candidato a la gobernatura del estado de California. Regresamos.
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17: Ahora un vistazo a las garitas. Vámonos hasta Mesa de Otay. Se reporta 1:30 de espera con dos líneas entrada general. Mientras tanto, San Isidro reporta 1:15 de espera con cinco líneas. Aquí también entrada general. Mantenga la paciencia. 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Hechos San Diego reportó Pepe Salgado. Buenos días.
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0: policía ahorita saliendo, hijo de la...
1: ¿Por qué, señor? ¿Por qué?
0: Pare un policía, ahorita me voy a ir a la casa, esto va a salir quemando llanta a 180 por hora para que me pare un placa.
1: ¿Pero para qué o qué no?
0: Primero, cuando me paren, decirle, ¿saben quién es mi amigo? Bien. Ah, no, todavía no es gobernador, mejor todavía no.
2: No,
0: ¿verdad?
2: Todavía no.
0: Ya que sea, ya que sea.
2: Compadre, ¿cuál
0: voy
2: amigo?
0: A arrestar a la policía, pacharolearlo, ¿sabes? ¿Sabes quién es mi amigo?
2: Compadre, ¿cuál amigo?
0: Javier Becerra, ni compa ese. El mero perro grande aquí de todo Califas ese. Así que metas a su patrullita.
1: Ay, ¿sí lo imagino haciendo eso, viejo?
0: Y le voy a tronar los dedos. Así que metas a su pinche patrullita
2: si no
0: antes
2: quiere...
0: de que haga una llamada, compa.
2: Si no...
0: ¿Quieres que la haga la U?
2: ¿Quieres perder tu jale?
0: ¿Eh? ¿Tú sabrás? Y con permiso, y me pongo unos lentes carrera y...
2: Oiga, no sea payaso, señor.
0: Ay, más faceto que la burra.
2: Faceto y fascinador. Ahí era para que usted hubiera amarrado ya el compadrismo, pero o sea, no. Ahí
0: más
2: era...
0: faceto que la burra de José Ciego.
2: Oiga, pero no lo echemos el saco roto en la situación. Votar. Hay que votar, ¿eh? Quiero que por favor usted salga a votar ya.
0: ¿Tú crees que no? Por mi compadre, Seguir.
2: Yo ya voté y Giselle ayer estuvo 45 horas.
1: Y la neta sí,
0: ayer votó y el fin de semana rebotó.
1: No, ayer literal me desvelé haciendo eso porque yo me pongo a buscar cada candidato y qué es lo que quieren y cuál es su rollo, de qué la giran y sí, hay que hacer su tarea, pero lo más importante es que si tiene la oportunidad de votar, lo haga.
0: Ok. ¿Qué te iba a decir?
2: Mire, de los tres candidatos fuertes, nomás para dar un pequeño resumen. Uno nació en Gran Bretaña, el otro es multimillonario y jamás en su perra vida ha sufrido algo de lo que la gente que nos escucha ha sufrido, y el otro es hispano. Ahí está.
1: Y que sí tiene experiencia.
2: Ahí
1: en
2: está.
1: Esto.
2: Y el otro sí ha sido votado y sí ha estado en cargos públicos. Es lo único.
0: Nos quedamos ayer con un tema ahí, whatever, ahí, güey. Flying around. ¿Cuál era el tema que apuntamos ayer, Chino? Tú que eres productor de este programa.
1: ¿Qué? A ver, espérame, ¿quién es el productor del programa ya?
2: ¿What? El Chino no es el productor del programa, por amor de Dios.
3: ¿Qué te afectó de niño que te marcó de por vida?
0: Cierto. Pues yo ya conté la mía.
1: ¿Cuál?
0: A ver, un niño muerto.
1: Sí, cierto.
0: Me empecé a tener miedo a la muerte.
1: ¿Cuántos años tenía?
0: Como 8. 8. O sea, a mí haber visto un niño muerto y después y ver el dolor que causaba en la familia la pérdida de un niño, de un hijo, a mí me en mi mentecita chiquita de niño chiquito, bonito, chulo, pechocho, pues me empezó a dar miedo todo porque yo decía, es que no puedo hacer cosas que me maten o que yo me muera.
2: Porque voy a
0: causar dolor a mi familia con mi muerte. Y de grande todavía me dio, ya nomás ya de grande ya lo superé, ¿verdad? Gracias a Dios ya. Bueno, a Dios y a la terapia y al medicamento y todo y a lecturas y todo, ¿verdad? Literatura y de todo tipo. Pero creo que ya mi miedo a la muerte lo superé. Me da mucho gusto decir eso. Pero mucho tiempo tuve muerto. Y ya, haz de cuenta que a mí esa visión, esa ser testigo de esto, porque el otro, ayer platicaba con Silvio Almedo y me decía sobre esa situación. Y me decía Silvio Almedo, es que a veces no tienes que ser el protagonista, y quiero que escuchen esto, por favor.
2: Sí.
0: No tienes que ser el protagonista de una tragedia o de algo chocante para que te traume. Con ser testigo nada más. No tienes que ser el protagonista. Nomás con ser testigo es suficiente. Y ahorita con la violencia, por ejemplo, en México, imagínate un morrillo que va a la escuela y ve un descuartizado en la esquina de la casa. O sea, él no es parte de, él nomás es testigo de.
1: Claro.
0: Esta situación lo puede traumar.
1: Por supuesto.
2: Claro.
0: Puede crear un miedo ahí en el morrillo. Sin él haber presenciado cómo.
2: Ser parte de eso.
0: Entonces, ayer me decía así lo miedo a eso. Me decía, a veces una cosa, las cosas nos marcan sin ser los protagonistas. Nada más con ser testigos de. ¿Ok? Entonces, ¿qué cosas te marcaron de morrillo? ¿Para bien o para mal, Porque aquí no nomás hay que hablar de tragedias. También puedes decir, hey, a mí me marcó una vez que fui al circo. Y, por ejemplo, a mí creo que los circos me marcaron también mucho en mi...
1: ¿Infancia?
0: En mi infancia.
2: Por eso es un payaso.
0: No, la verdad. Por eso a mí no me ofende el término payaso. Porque yo creo que yo mi forma de querer hacer reír es a través de ridiculizarme a mí. Y los payasos de antes se ridiculizaban ellos para hacer reír. Ya los payasos de ahorita no. Ahorita los payasos te ridiculizan.
1: A ti.
0: Pero en verdad sí. O sea, si yo tengo que definir mi tipo de humor, si es que a lo mío se le llama humor, que no lo creo, no estoy seguro, es ridiculizarme para hacer reír. Uh-huh. Ese es mi tipo de humor.
1: Sí.
0: Y obviamente me marcaron los payasos que yo vi en los circos y en las carpas que iban a mi rancho. Circos pobres, circos que traían un... Cuando era el más, creo que el más grande que fue, traía un león y una jirafa.
1: Y el changuito, ¿no?
0: El changuito, el Bello Charlie.
1: El Bello Charlie.
0: Que se electrocutó el
1: mocharrón. Eso no le marcó, pero el Bello Charlie perra, electrocutarse.
0: No, que electrocutarse no me marcó. Me
3: risa. Ferra, no, que la pista está muy alta.
0: La pista está muy alta, Ferrari.
1: Ah, está normal, pero...
3: Okay. Ah, bueno, no me dijeron aquí.
0: Ok, cosas que te marcaron de morro. Pueden ser buenas o malas, ¿eh?
1: Okay.
3: Yo no sé si me marcó, pero sí me hizo...
0: Una vez mi tío entró a la casa.
3: Cuando llegó mi padrino Valentín.
0: Oye, ¿sabías tú qué raza que lo marcó haber escuchado verso a sus papás tener intimidad?
3: Sí, claro.
1: Oye, eso tiene que ser scarring.
3: Sí, no.
0: Yo nunca los vi.
3: Ni yo tampoco.
1: Yo tampoco.
0: No, mi jefe se la llevaba para el maizal.
1: Ay.
0: Qué casualidad que se iban al maíz ya tardeando. Ahorita vinimos, vamos allá.
1: A recolectar maíz.
0: Vamos allá al Lecuaro. Y yo.
3: Son las 10 de la noche.
0: Llegaba mi jefa rascándose las piernas de los moscos.
1: ¡Ay, no!
0: ¡Apá! ¡No abusé de mi jefa!
1: ¡Ay, no!
0: ¡Porque abusaste de ella! Ok, va. Cosas que te marcaron. ¿Qué mujer? ¿Te traumaron o marcaron?
3: ¿Te marcaron?
0: Marcaron.
1: ¿Para bien o para mal?
0: Sí. Porque es que traumaron es otra cosa.
1: Sí,
0: porque,
1: no.
0: Por ejemplo, te marcaron. Vamos contigo, chico.
3: Yo creo que para bien. Cuando empecé a jugar fútbol, yo me alejé de mis amigos que empezaban a fumar marihuana. Empezaban con el toquecito. Y yo me acuerdo que les dije, güey, se van a hacer viciosos.
4: Pero a esa edad ya no eras morro, chino, ya eras.
3: No, pero tenía
0: 16.
1: Pero queremos historias de más chiquito.
3: Pues es morro.
4: La mayoría, no. Si tú hablas con los psicólogos, todo lo que te trauma o te marca es antes de los 9 años.
1: Sí.
0: ¿Acá?
4: Sí, claro.
0: También hay cosas ya más grandes que pueden traumar.
1: Sí. No, pero lo más que... De hecho, dice...
0: Pero no está hablando de trauma, está hablando de cosas que te marcan.
3: Me marcan. Porque a partir de eso, uno de mis amigos, que su mamá le daba los Jordan originales en México y les daba todo, cuando yo una vez abrí la puerta para irme a entrenar, el vato tiraba.
4: Chino, a los 16 ya tenías pelícalos en la bahía, ya esa de la bahía.
1: Sí, ya, Chino, no.
0: Sí, tú cállate.
1: Sí, cállese.
0: Pero no vas a hablar de que tu jefe se fue, cállate.
3: ¿Qué eres?
0: Ok, va, pues. Cosas que te marcaron. ¿You gonna share?
1: Yeah, I could share. Creo que having trust issues, porque cuando mis papás siempre le decían a mis hermanos, aquí no puedes confiar en nadie, no tienes amigos. No tienes amigos.
0: Amigos son los pesos que
1: traen. Sí, y hasta tu propia familia te traicionas o no confías en nadie. Yo escuchaba tantas veces eso cuando estaba chiquita y...
3: Ya tenías 20, ya.
1: ¡Cállate! Me acuerdo que en 6 grado una niña me dijo, who's your best friend? ¿Quién es tu mejor amiga? Y yo me quedé así como que, güey, no tengo.
0: O sea, trust issues porque tus jefes te decían que no confiaras en nadie.
1: Ellos le decían a mis hermanos que están mal. Yo escuchaba todo eso.
0: Es que si hay papás que le dicen a los hijos, no confías en nadie, tus únicos amigos. Yo me acuerdo que un señor le decía a sus hijos, tus únicos amigos son los... Porque íbamos a edad y le gritábamos, ¡ey! ¡Ey, Romualdo! ¡Romualdo! ¡Vamos a jugar, vale! Y se oía uno ya. ¡Ahorita vengo! Le decía a su papá, y su papá, ¡no! ¿Qué, a dónde vas? ¡Muy con mis amigos! Y se oía al papá gritar y lo decía para que oyéramos. ¡Nay! ¡Los amigos no existen! ¡Amigo es el peso que traes en el 5 que traes en la bolsa! Y no lo dejaba salir.
1: ¡No manches!
0: ¿Sí? ¿Verdad, Dios? ¿A qué cosas que te marcaron? ¿Sahí que eres? Quédate.
4: Señor Yurga, lo más fuerte que me marcó a mí fue el alcoholismo de mi mamá.
0: ¿Qué?
4: Sí. Sí.
0: No, sin bromas.
4: Va. No, es verdad.
0: ¿Cómo tu jefa?
4: Es verdad. Sí, mucho. Y hasta el día de hoy yo veo una persona que es alcohólica o que toma mucho y yo me alejo. Yo no puedo.
0: Estamos en un cotorreo.
4: Yo no puedo con la gente mala copa. A mí, yo he acabado con amistades y relaciones por mala copés. Yo a una persona que cambia con el alcohol, borrado de mi vida.
0: Es que te quiero agradecer por ese regalo que nos hiciste. Es que son para agradecerse esas cosas.
4: No, sí, es verdad. Es verdad.
0: ¿Tú y yo van a echar?
1: Pues yo pienso que más que nada lo de mi hermanita.
0: Sí.
1: Que claro. Veo la vida diferente, que a veces la gente lo que hace un big deal para mí, digo...
0: Ok, ahora todo tiene sentido.
1: Ajá.
0: O sea, tú después de la muerte de tu hermanita, tú las cosas como que... Ya, a ver, deja ver si le atino como psicoanalista que soy.
4: Ay, no sé. No es psicoanalista, señor. Lesbiones.
0: Ahí te va. O sea que después de una pérdida muy grande, como la pérdida de tu hermana, ya ninguna cosa puede ser mayor que eso.
1: Ajá.
0: Ok. Ok.
1: Prácticamente para mí que dice, ¿cómo? No, es que perdí mi casa, perdí mi... Y yo si siempre...
0: No superé.
1: Ajá. No, yo digo, sí, siento que...
4: No se supera.
0: No, no se supera, ajá. Pero
1: siento como que nada tiene... O sea, ¿cómo lo puedo decir?
0: Nada es más grande que eso.
1: Ajá.
0: La pérdida de una casa, de...
1: Ajá, la pérdida,
0: de que pierdas un hijo.
1: Ajá, para mí no hay nada así que te diga, no, es que no tengo ese carro, güey, es algo material, o sea, nada se va a comparar
0: con... ¿Cuándo ataca va Big Deals? Bueno, ajá. A esta edad yo perdí.
1: Ajá.
0: Porque ella murió de una enfermedad, ¿verdad?
1: Sí, a los 7 años.
0: Ok.
1: Ajá.
0: Gracias por ese regalo que nos acaban de dar. Miguel quiere participar, pero no vas. A mí no vas a venir a hablar de Armandito y de su primo grandote que te llevó.
4: Oye, cuando no sacaste el pistolón,
1: bailando el ratón vaquero. Pedrito, dice.
0: Había un señor en el rancho que se llamaba
1: Don Pancho.
0: Don y Panchito. Me dijo, ven, ayúdame con esta leña. Y yo llegué, ¿cuál leña? ¡Esta!
1: No digas eso.
0: No, cállate.
3: Yo ni hablaba, me cayó de hace rato.
1: No manches.
0: Dice, Don Cheto, ver un ovni. ¿Cómo ven? Que vi una luz que se movía para allí, para acá, para allí, para acá. Y eso me marcó y ahora no puedo dejar de escuchar teorías de conspiración y buscando que la presencia de extraterrestres en la
3: Tierra. Eso no te traumó.
0: Sí te traumó.
1: Te marcó. No es de que te traume, es que te marque.
0: Te marca, porque tú dices, ¿qué fue eso que vi? Y toda tu vida estás tratando de buscar... Que haya, que no seas el único que vio eso. Yeah. Buscando una respuesta, que no estás loco. ¿Sabes qué, Vale?
1: Y él puso el tema.
0: Tan empatía tú con la gente.
3: ¿Cómo no? Pero esa madre que vi un hombre.
0: No minimiza la raza. Perdona, tía, te minimizamos, ¿edad?
3: Sí, estoy bien. Ya ni quiero hablar.
0: Que fumaban marihuana. Teníamos 17 años. Ya estaba hasta. Ya tenía películas en la VCR.
3: Pero me marcó.
0: Porque dijiste, no voy a fumar.
3: Sí, voy a ver a mi amigo ahí drogadicto abriendo la puerta y verlo tirado y ya drogándose con lo más barato, con spray o resistor, lo más chafa.
0: Resistón 5,000.
3: Pues ahora me da miedo, digo, de que si pruebo y me gusta voy a valer más, mejor no.
0: Es que eres muy atascado.
3: Pues sí, por eso no.
0: Por eso te decimos el tepocati. Porque te encanta encharcarte. Ok, va.
3: Dice, no digas mi nombre, pero yo de niña me traumó de pequeña ver pelear tanto a mis papás que se agarraban a golpes y discutir tanto que ahora cualquier conflicto, veo alguna pelea, me llena de ansiedad y miedo.
0: Fíjate que conocí a una mujer que los gritos la paniqueaban. La paniqueaban. Entonces, obviamente, pues ya preguntándole, es que decía, es que yo a mí cuando ya la gente empieza a gritar, se temblaba y lloraba. Y pues obviamente ya escuchando su historia, pues también vivía en un hogar donde todo eran gritos. Sus papás se llevaban, dijo, de hija de tu bomba y bofa para arriba.
4: Dice, a mí cuando era niña me marcó mucho que una tía me corrió de su casa. Hasta el día de hoy que tengo 44 años, no me siento bien yendo a visitar a ninguna persona. Ah. Siento que no pertenezco y que me van a correr de ahí.
1: Ay, qué triste. No le hagas así.
0: ¿Por qué te ríes? Estamos hablando de algo serio, ¿vale?
1: Porque me gustan sus transiciones a veces de... Ay.
0: O sea, ella la corrió una tía y ya no quiere ir a visita porque piensa que... No, está bien traumadita ella.
1: Sí.
0: Sí la marcó. Este sí es trauma, ¿eh?
1: Sí, no fue tanta marca, fue trauma.
0: También sí te marcó, pero trauma.
1: Más a un trauma.
0: A ver, ahí te va. Me marcó de chica, Marcial. Vi cómo atropellaban a un niño y Don Cheto todavía me da mucha ansiedad. Comparto con usted también que me daba mucho miedo morirme. Ay, cruzarme las carreteras, claro. Si tú ves que un atropellamiento, te va a dar miedo cruzarte la calle.
4: Dice, calle, no la calle.
0: La calle.
4: No la calle, no la calle.
0: La calle.
3: Dice, no digas mi nombre, pero yo se los había contado hace mucho. Pero a mí me marcó mucho, entre los 7 y 8 años, ver a mi jefe viendo por... No por...
0: Pornografía.
3: Y 2-3 veces cacharlos teniendo relación con mi jefa. Dice, mi relación en el sexo no ha sido muy buena debido a eso. ¿Hombre?
0: Uf. ¿O es hombre?
3: Debido a eso.
0: Pero... No, pues, dame un guantadón, dame una aguantada en la mano. Ramna, aguantada, recio.
4: ¡Ándele! ¿Por qué?
0: Porque, ¿por qué me da por psicoanalizar, raza? Nomás puedo nomás oír y callarme el perro, perro, sicu. O sea...
1: Dígalo, dígalo, dígalo.
0: Es que, mira, si yo fuera tu terapeuta, te diría, bueno, ¿y qué? ¿Qué sentías tú a tu edad que tu papá estaba haciéndole a tu jefa? Que la lastimaba, que la usaba. Porque, pues, que o sea, hablándolo por lo claro, que tus jefes tengan intimidad, pues así nacimos. Era cómo lo vi, cuál fue el significado que le dio él a ver a su papá haciendo eso con su mamá. A lo mejor él dijo, mi papá está aprovechando, la está lastimando.
1: Ya, yeah.
0: ¿Me explico?
1: La traducción
0: es a través de ver sus cochinadas, la quiere usar como objeto. Uh-huh. Entonces, la interpretación que le diste al acto es lo que define cómo vivas tú tu sexualidad.
1: Ya. Yeah.
0: Pero yo no soy psicólogo, yo nomás digo... Ah, no me hagan caso. Bueno, adelante y pues vale, sigamos.
1: Ahí le va este de una comadre. Dice, cuando empezaba la adolescencia, mis papás se enteraron que andaba payaseando con un niño. Tenía yo mi cabello largo y de castigo me lo cortaron como niño para afearme. Me convertí en la burla de toda la escuela. Eso me hizo tímida y mi autoestima por los suelos. Agarré coraje y resentimiento con todos en la escuela y por eso fui de muy pocas amistades toda la high school. No viví mi adolescencia con ilusión y hasta apenas me di cuenta de eso ahora de grande.
0: ¿Me puede repetir la primer parte? ¿Qué fue lo que le sucedió?
1: Que cuando estaba apenas entrando en su adolescencia, sus papás se enteraron que andaba como de voladilla con un niño y que ella tenía su cabello súper largo y que de repente, pues para que se dé castigo, le cortaron todo el cabello como para que se viera como niño. Ajá. Y dice que pues le hacían burla
0: la pelona, en la escuela. La pelona.
1: Ay, señor, no.
0: Sí, pues, o sea, le hacían de haber dicho. Y ahora, ¿cómo es su interacción con los niños o con los papás?
1: Pues, déjele, que me está mandando texto. Pero bueno, dice que por de ella, eso le afectó a ella porque terminó teniendo muy pocas amistades y hasta el día de hoy, pues es como tímida, de okay, cierta manera.
0: Tímida. Va.
3: Ah, que tenemos que ir a corte.
0: A ver, es que está bien buena esta bata.
1: A ver.
0: Dice, Don Cheto, a mí me marcó que cuando yo crucé, estaba muy joven, cuando crucé a Estados Unidos, y había una señora que empezó a arreglar y no le paraba la sangre. Yo nunca había visto una mujer en su regla. Entonces, eso ya ahorita, Don Cheto, a mí, cuando las mujeres dicen que traen su regla, me asusta mucho. Es un vato, o sea.
3: Uy.
0: Es como que él, vuelvo a lo mismo, la interpretación que le das al suceso. Él, un morro que no sabe, dice, se va a morir. Uh-huh. ¿No? Pues ver sangre y eso, dice, se va a morir.
3: Bien, traumadito.
0: Sí, trauma.
4: Regresamos. Está bien. ¿Quieres regresar con esto?
0: Sí.
4: Bueno, volvemos.
0: ¿Cómo no?
4: Ya volvemos.
0: A mí no vas a venir a decirme que no. Regresamos.
4: No, y no.
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21: Ahora un vistazo a las autopistas. Vámonos hasta el área de National City. Se reporta tráfico lento. Es una autopista 5 Norte a la conexión con el 54. 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

0: Estamos de regreso en Don Cheto al aire con esto, que es, ¿qué cosas te marcaron para bien o para mal cuando estabas morrito?
1: Dice por acá, mi abuelo era de esos a la antigua que le daba baje a mi abuela cuando llegaba borracho. A mí me llevaron a vivir con ellos cuando tenía entre 4 y 5 años a México. Y un día mi abuelo llegó ebrio y le quiso pegar a mi abuela. Cuando vio mi cara de cómo me asusté y lloré, él se me quedó viendo y desde ahí en la vida volvió a llegar borracho y menos le volvió a pegar a mi abuela.
2: Oh, felicidades a tu abuelo también que la malició el ruco.
1: Pero eso me dejó, o sea, marcado para siempre.
0: Pues marcado. Marcado más bien, ¿no?
3: Ah, ok, vale, seguimos en esto. ¿Cuál es el tema del día de hoy, Chinampa? Que te noto muy callado.
0: Tímido, inocente, tiene la mira.
1: Amo su inocencia,
0: 57 años.
4: Ah, yo quería contar mi historia y me callaron.
3: No, sí, te la agarramos. Mira, esta está bien chida, dice Don Cheto, buenos días. A mí me marcó mucho que mi mamá siempre decía, no hay nada de comer en esta casa. Y yo de niña me asustaba. Nunca nos faltó nada de comer. Por ahora... Mi esposo me regaña porque yo no puedo ver que haya menos de 2 guisos en la casa, en la estufa o en el refrigerador.
0: Qué fuerte.
4: Bien traumadita, bien traumadita. No, hombre.
0: Oiga, es que sí, es eso que sí, puedes, trauma, sí, sí puede marcar eso.
3: Sí te marca.
0: Por supuesto.
3: La mamá de no hay nada de comer. Y, ¡ah!
0: Pero ¿por qué decía eso? No entiendo.
3: Bueno, mira, hay una teoría que les voy a robar poquito tiempo, pero es que está muy interesante.
0: Sí.
3: Hay una teoría de que un porcentaje de la obesidad latina se debe a traumas de la mamá. Porque como los papás vivieron en tiempos de mucha escasez, ellas en su mente dicen, yo no quiero que mis hijos sufran
0: de hambre.
3: Entonces, ahorita, ¿qué hay? Hay que darles de comer de mucho. Y entonces te hacen arroz, frijoles, un guiso, tortillas, y come, y acábatelo. Y hay niños que no comen, uno no sabe cuándo volver a comer así, y los engordan, engordan.
1: A mí me traumó una vez que mi abuelo capó a un puerco. Los gritos del puerco me traumaron gacho, dice.
3: ¿Oh, sí?
1: Sí.
0: Dude, eso sí te marca.
3: Y ahorita no puedo ir a Don Cheto. O sea, ¿a poco sí? ¿Pero qué lo tramaron para qué? O sea, ¿qué
1: pasa?
3: Los gritos. Pues, ¿pero qué pasa en él? También digan qué pasa.
1: ¿Qué te derivó?
3: Ahora eso me derivó a no comer carne de puerco. ¿Me explico? A que un grito de cualquier tipo de grito me paniquea. O sea, también cuenten las secuelas.
1: Híjole, qué fuerte con esto. Dice... Hace poco me di cuenta que a mis 5 años mi hermano abusó de mí.
0: Ay, no manches.
1: No sé por qué mi mente lo borró y hace poco comencé a recordar y ya no lo puedo ver igual desde que antes. Trato de no hacerlo y dejar todo como está, pero creo que eso me marcó a esta edad después de muchísimo tiempo en mi forma de ser, en todo.
3: Ah, mira, esta está bien chida de Luis. Dice, Don Cheto, a mí mis papás me inculcaron que tenía que saludar de beso a mis abuelos, a mis tíos y a mis tías. Era apretón de manos, abrazo y beso. Cuando tenía yo 11 años, un tío político, mendigo viejo, ni siquiera era su tío, me dijo, hey, a mí no me estés besando, ya estás grande para andar dándole besos a la gente. Me agüitó tanto que dejé de saludar a todo el mundo. Mis abuelos me decían, ya no eres igual que antes, se me hace muy difícil saludar de beso a las gentes o de abrazo. Mira, vale, mendigo, tío político, nada que veriento allí que te...
0: Amargado.
3: Tan buen muchachito que eras tú saludando.
4: Te voy a presentar a la Ferrari a ver si no le quiere dar beso.
3: ¿Eh?
4: Vamos a presentar a la Gisela a la Ferrari a ver si no quiere saludar de beso.
3: No, la mejor no quiere.
4: Okay.
3: Puedes decir una, vale, en vez de que estés diciendo tus comentarios.
4: Dice, yo odio los Viernes Santos, porque mi papá todos los Viernes Santos... Nos encerraba todo el día a ver películas del Viacrucis y no nos dejaba salir. Ahora no soporto, no puedo ver una película de Viacrucis porque me deprimo. Y también tengo un amigo que no quiere saber nada de Perico, del Perico, porque una vez le habló a su papá FaceTime para pedirle permiso para algo y su papá no sabía que estaba en FaceTime y puso el teléfono en la mesa y hablando con su hijo empezó a ver cómo su jefe se echaba un pericazo.
3: Gato. Pero qué chido que el vato lo tomó como yo nunca voy a periquear. En pues vez de decir, deja atascarme, yo también unas 2 rayonas. A ver, chines ahí.
1: Dice Dieguito Bebé. Dice, a mí me marcó muy feo. A los 7 años, desperté un día en la madrugada y sorprender que mis padres estaban teniendo relaciones.
3: ¿Qué lo marcó?
1: Yo no podía dormir después de verlos. Después de eso, le comencé a tener odio a mi papá. decía, ¿por qué le puede estar haciendo eso a mi madre?
3: ¿Qué es lo que te, si no estoy menso, yo qué cabrón?
1: Dice, ya cuando fui creciendo, asimilé que era algo natural, pero de niño fue muy difícil entender y verlo a mis ojos. Y creo que mi relación con mi papá se me marcó desde ese momento.
0: ¡No hagas cosas a mi mamá, cuyello!
3: Y su mamá,
0: ¡suéltame,
3: mamá! ¡Vaya! ¡Diego! Así, ¿cómo se llama?
0: Sí, Diego, ¿verdad? Ay, Don Cheto.
3: Ya, sí, ¿sabes qué? Debería callarme.
0: What's wrong with you?
3: Dice, Don Cheto, una vez, yo muy niña, andaba bien a gusto jugando y de repente que es que veo cómo mataban un chivo. Desde ese momento, cualquier olor a chivo me da como cosa. Porque a los 6 años vi cómo mataban un chivo.
1: A mi marido a los 5 años lo llevaron al rastro.
3: Ajá.
1: Y desde ahí no come carne. No puede. O sea, todo lo que comía lo vomitaba y le tuvieron que decir a mi suegra de que tenía que prepararle otra cosa porque si no, el niño se iba a morir de hambre.
3: O sea, el bebé no come carne.
1: No, mi marido desde los 5 años no come carne.
3: Porque vio cómo mataban a la
1: Sí.
3: Ay, ay, ay. Ay, ay, ay. Ay, ay, ay. Bueno, ¿qué cosas, amigo?
0: ¿Cuál es el otro? ¿Qué hace?
3: Ay, ay, ay, ay, ay, ay, ay, ay, ay, ay, esto es pobrecito.
0: Okay.
3: Ay, ay, ay, ay, ay, pobrecito.
0: ¿Y el otro?
3: Y el, ay, ay, ay, no lo creo.
0: Ah, ¿y el otro? Que pero hace otro, hace un tercero.
3: Sí.
0: Uy, ya sabes cómo que hizo hace rato.
3: No, me acuerdo.
0: Como más a conga, así como más afligido. Ay, no sé, hace tres.
4: Este está bien como perra. A ver, Don Cheto, mi compa Meño ya no puede comer pollo. De morro, pues su jefa lo cachó teniendo relaciones con un pollo. Y la mamá en castigo mató al pollo, se lo hizo en caldo y se lo obligó a que se lo tragara.
3: ¡Ah, qué!
0: ¡Oh, that's qué freaking nasty, horrible!
3: That's kind of nasty cool. Porque fíjate que ahora te lo traga. A ver, yo tengo un amigo que le mando un saludo a mi amigo Mario, que es de mis grandes amigos de infancia. Él no come pollo el güeyón porque un día creo que le dieron pollo crudo. O sea, el pollo...
4: ¿Sí?
3: Como que estaba muy color de rosa de adentro y un pollo rostizado que habían comprado, algo así era la historia y no.

0: Sí, salmonela.
1: Sí, salmonela.
0: Pero si te lo comes crudo, además, te puedes morir.
1: Ah, mira, tú qué vivo estás. Mira, Miguel, tan revivos. Y puro crudo, come.
2: Yo no.
1: Pero ah, estoy hablando de pollo, chiquillo. Ok, va. Va. No notan que el chino, en vez de aportar al programa, nomás está viendo a ver a qué hora dice una cosa lépira.
3: Sí. Yo no he dicho nada. Sí. ¿De qué usted, de mí?
1: No, yo
3: pues
1: no.
3: Ya estoy bien traumadito. No, yo a mis 46 ya estoy bien traumado. Me traumaron en la 48. Radio.
1: Ahorita no puedo hablar porque piensan que...
3: Porque piensan, todo el mundo piensa que voy a decir algo
1: sexual.
3: Creepy.
1: Sexual.
3: Yo traumado. Pues tenemos que ir a corte ya, señor, se acabó.
1: Sí. Ay, pero bueno, vamos, prometan que va a tener una segunda parte. Pues
0: aquí somos como Rápido y Furioso.
4: ¿Cómo?
0: Voy a ver 12 partes.
1: 12 partes. Yeah. Sí.
0: Regresamos con Jueves de Misterio.
1: Regresamos con Jueves de Misterio. Ah, poco sí. Ay, ay, ay.
0: ¿Qué?
1: Ay, ay, ay. Sí, tengo.
0: No, ¿cuál pobrecito? No, no, no.
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2: Saludos a toda nuestra gente bonita en la ciudad de Bonita, porque todos ellos escuchan bonita música a través de Frontera. Son las 9 de la mañana por Cena con el Pendiente. Feliz jueves.

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0: Señores, estamos en vivo, 5 después de la hora, en vivo en este juevesito lindo, juevesito hermoso.
1: Por cierto, me acaban de llegar un email donde dice que las playeras de mis sobrinos, que por cierto, ahorita están allá en Barcelona, ya llegaron de Don Cheto.
2: A mí no me ha llegado nada.
0: Ya te lo mandé, yo te la mandé y luego dije, creo que Giselle Bravo se la debe haber llevado, pero ya la habíamos sellado.
1: No, bueno, mis sobrinos Angelo y Melía ya van a tener sus playeras.
0: ¿Dónde están ellos?
1: Viven en Stockton, pero ahorita están en Barcelona.
0: Ay, tío, ¿qué están haciendo en Barcelona ahí?
1: Porque mi sobrino vive en Barcelona.
3: Oh, wow.
1: Y acaba de tener a su bebé.
0: Oh, qué bonito, vale.
3: Yo también ordené una gorra, señor, y no me ha llegado, ¿eh?
0: No, las gorras todavía van a tardar hora y mañana.
3: Ah, bueno.
2: Pero ya debería de... You should already drop it.
0: I know, we're dropping it.
2: When you drop it?
0: The what?
2: The hat.
0: Ya se acabaron en 2 horas.
3: No te digo que compré una y no me ha llegado.
0: Ah, espérate, pues también. Todavía tuvimos que recogerlas.
2: ¿Entonces ya fue sold out?
0: No, en 2 horas, hija. 2 horas vendidas.
1: Le dije que quisiera más, pero el señor saca 25, por el amor de Dios.
0: 100. Así le hago la gana. Señores, jueves de misterio.
1: Señor,
4: me has mirado a los ojos.
3: No, no estamos grabados. Estamos en
4: vivo. 28
3: de mayo. 28
4: has
3: de mayo.
4: Dicho mi nombre.
3: 6 minutos después de la hora. 9:06, tiempo de
4: calle.
2: Oiga, ¿por qué no hablan de la familia Winchester? ¿De la familia Winchester?
0: Luego, yo tengo ya en mi mente esto.
1: La llorona. Otro
2: mal. ¿Ve cómo le sugerimos cosas y nos manda el nabo?
0: Señores,
1: yo tengo un amigo
4: que me ama.
3: Vamos a poner una canción en lo que se prepara.
4: Su nombre es Jesús de Nazaret.
0: Ahorita regreso, vale, porque hasta se me olvidó el tema. Ahorita regreso.
1: Puede ser como un granito de mostaza.
0: ¿Cuál diablito? Granito.

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1: Familia, bienvenidos a este jueves, que es el Jueves de Misterio, donde hoy tocaremos, bueno, donde cada jueves sin falta.
2: No, señor. Tenemos más de un mes que no hay.
1: Donde cada jueves sin falta se toca un jueves, un tema que tiene que ver con lo misterioso, con lo sobrenatural, con lo inexplicable, señores. Y hoy vamos a hablar de un tema que a mí personalmente, se me hace interesante, porque creo que ahora con estas creencias New Age se habla mucho de las vidas pasadas. ¿Cree usted en las vidas pasadas? ¿Cree usted que tuvimos una vida anterior? Se habla de los déjà vu que a veces tenemos, esa palabra francesa, déjà vu, que dices tú, siento que esto ya me ha pasado. Eso es una cosa muy común que nos puede pasar casi a todos en el día a día. Un déjà vu, un recuerdo que a lo mejor dicen, no sé, más que esto yo ya lo viví en algún otro momento, yo lo siento. Pero esa es una cosa que es lo más básico de las supuestas vidas pasadas. Hay gente que le gusta meterse más adentro en el tema y que incluso creo que hay hasta de algún tipo de servicio que se busca o se paga o se hace a través de intermediarios, donde sí puedes tú a través de una hipnosis conectar con la persona que fuiste en vidas pasadas.
3: Les dicen regresiones.
1: La regresión, exactamente. ¿Tú has sentido alguna vez que conocías a alguien de otra vida? ¿Algún lugar te dio nostalgia? ¿Tienes algún miedo extraño que no sabes de dónde viene? ¿Sueños que son demasiado reales, que parecieran más que un sueño, un recuerdo? ¿Ha habido casos de niños que recuerdan lugares donde han estado? Que nunca ha estado, pero que son niños chiquitos que dicen, yo aquí me morí, yo aquí anduve, yo aquí, y cosas así. Hay casos famosos que describen, personas que describen ciudades, nombres, accidentes que nunca vivieron, porque no eran ellos, pero juran que ellos ya vivieron eso. Personas que bajo hipnosis hablan otros idiomas o hablan de otras épocas. Gente que siente una conexión inexplicable con culturas antiguas. Por ejemplo, tú me dices a mí, ¿qué cultura le llama la atención? Y yo digo, pues me llama la atención la cultura japonesa, o me llama la atención la cultura egipcia. Dicen que también son indicios de que tal vez en tu vida pasada fuiste algo que tenía que ver con esa cultura, porque hay una conexión inexplicable con esas culturas. Hay gente que tiene marcas de nacimiento y que nacen con una marca, y que esos dicen que los que creen en esta situación, que está relacionado de alguna manera con heridas de tu vida pasada. Los déjà vu son recuerdos incompletos o nada más un cortocircuito que medio hace el cerebro. Hay personas que pueden ver o percibir qué fueron en su otra vida. Es su gestión. ¿Son recuerdos falsos? ¿Son imaginación mezclada con libros o películas que ves?
2: ¿Qué es eso?
1: Es el cerebro tratar de darle sentido a emociones más profundas.
2: Así pasa.
1: Nosotros como...
2: Son cosas que uno ve en la tele.
1: Espérate, pues nosotros como humanos, parte de ser humano es tratarle de darle forma y significado a situaciones. Por eso uno voltea al cielo y dice, ah, esa nube parece un elefantito. No, pues es que hay algo ahí que no tiene una forma y que tu cerebro a huevo quiere que tenga una forma. Es parte de ser humano. Imagínese usted tener 5 años y empezar a llorar porque extrañas una casa donde nunca viviste. Mencionarle a tu mamá o que tu hijo de 5 años te mencione nombres de personas que nadie le enseñó y que conoce. Casos de niños que le han dicho a su mamá, a su papá, mi otra familia me está buscando.
3: ¡Ay, qué fuerte!
1: Recuerdos, déjà vu, sueños, nombres, cicatrices, ¿qué será? ¿Qué será? Hay personas que tienen miedo a la muerte. Hay otras que aseguran haber muerto antes. Algunas que dicen que se dedicaron a otra cosa, que fueron pilotos, que fueron doctores, que fueron madres de familia. Personas que un día X empezaron a recordar lugares donde nunca estuvieron, nombres que jamás escucharon y tragedias que supuestamente vivieron. Hay casos documentados de niños, de personas y especialmente de niños pequeños que hablan de situaciones que narran de, hay niños que cuestiones de niños que hablan de portaaviones y describen un portaavión exactamente como en la Segunda Guerra Mundial, que dicen que se llamaban James y que fue un piloto que murió durante la Segunda Guerra Mundial. Este caso es muy curioso porque este era un niño que un día empezó a describirle a sus papás un portaaviones. Y cuando le dijeron que cómo sabía tanto, porque el niño sabía hasta modelos de avión.
4: ¿De dónde, güeyes?
1: Exactamente. Y el niño dijo, es que yo ahí me morí y yo me llamaba James.
3: Qué fuerte.
1: Descubrieron los papás que existió un piloto con ese nombre que murió exactamente cuando el niño lo describía. Y este caso no es único. Hay casos de niños que reconocen a familias completas que jamás habían visto, que se someten a hipnosis y que hablan incluso idiomas desconocidos. La conciencia muere, la conciencia nomás cambia de cuerpo, los déjà vu son errores del cerebro o son recuerdos filtrados de la otra vida. ¿Qué crees tú, Chino? Vamos contigo.
4: No, yo creo que nada más... son recuerdos, son cosas que tú asimilas con algo que ya viste. No, no creo que haya otra, que hayas vivido otra vida. Yo no creo que reencarnas y que hayas... No.
1: ¿No?
4: No.
1: ¿Hay alguien que se haya metido o que le gustaría meterse en algún momento en una regresión para saber qué fue antes?
3: Yo sí.
2: Me encantaría.
3: Yo
2: sí lo
1: quisiera. A ver, vamos contigo, Said.
2: A mí me parece que esa situación de regresiones de vidas pasadas te puede ayudar a sanar muchas cosas.
1: Ok.
2: Entonces sí me encantaría. Y creo que inclusive hay una parte de la psicología... que es una ciencia que te puede ayudar a hacer regresiones al vientre materno, a sanar cosas de la niñez, pero también puede ir más allá de otras vidas y en cuestiones de reencarnación.
3: Sí, yo la verdad sí creo en eso de la reencarnación y a mí sí me gustaría hacer una regresión. Creo que de las cosas que sí me dan mucho, como, ¿cómo se llama esa cosa que dicen que no que te ungueas o eso que te hacen?
4: ¿Cuál? Los, sí.
2: Ayahuasca.
3: Esa me da mucho miedo a mí, pero de las cosas que yo pienso que sí me animaría bajo la supervisión de un profesional sería la
1: una regresión. O sea, ¿por qué les llaman la atención a ustedes o por qué les puede llamar la atención al público saber qué fueron en una vida pasada? O sea,
3: porque puede, perdón que lo interrumpa, darle, porque puede darte explicaciones de muchas cosas de las por cuál eres tú como eres hoy en día, porque quizás es, bueno, yo sí creo de que reencarnas y que a lo mejor estás pasando por ciertas cosas debido a vidas pasadas.
1: Okay,
3: yo sí creo en ello.
1: Chino es el escéptico del
2: público. Yo una vez escuché un caso de una mujer que no soportaba ni siquiera tener un escapulario que es de hilito en el cuello y no soportaba absolutamente tener nada en el cuello ni que nadie la tocara en el cuello. Y una persona que se dedica a hacer regresiones de la nada le dijo, oye, es que creo que una de tus muertes fue ahorcada y es la razón por la que no puede nadie tocarte el cuello. Y entonces empezó a trabajar eso hasta que entendió la razón por la que no permitía que nadie le tocara el cuello y no soportaba tener nada aquí.
1: Ok, mientras entran las llamadas, pero los mensajes a Instagram, porque las llamadas siguen sin caer, están todavía caer las líneas. ¿Usted se ha hecho algún tipo de regresión? ¿Ya le han dicho qué fue en su otra vida? ¿Tiene usted una idea? Porque hay gente que dice, ¿sabes qué? Yo se me hace que en mi otra vida, uno cotorreando, todos hemos dicho esa frase, es que en mi otra vida fui esto. Lo curioso de eso, y aquí como que el lado chistoso de esta situación, es que uno en la otra vida siempre fue un guerrero.
3: Alguien fregón.
1: Sí, alguien chingón.
3: Sí.
1: Perdón.
2: Entonces, alguien perro. No,
1: sí. O sea, me gusta la historia que dijo Said, porque esta era una niña que murió ahorcada, que supuestamente en su otra vida la ahorcaron. Entonces, yo tengo mucha duda cuando te haces una regresión y siempre fuiste un guerrero bien chingón.
4: Un perro. En arte de...
1: No, también se vale ser, haber sido un esclavo y haber sido un donadie y haber sido un vagabundo.
3: Ya.
1: No, a huevo, tienes que haber sido... Porque hay mujeres, una vez, me juro que Carmela tenía una señora que creía mucho en las cosas esotéricas, y una vez le decía a Carmela, ¡ay! Dicen que yo fui una
4: diosa.
1: Una húngara me dijo que yo en mi otra vida fui la reina de quién sabe dónde, güeyes. Disfu. ¿Y qué anda ahorita haciendo aquí vendiendo abón y tomando café en casas ajenas? Señora reina.
3: Sí,
1: les voy a contar, mientras la raza opina, del caso que ocurrió en un pueblo al sur de Argentina, el caso de una niña llamada Alma, una niña de apenas 6 años que empezó a dispersarse en las mañanas, en las madrugadas, llorando y diciendo la misma frase. Esta frase decía la pequeña Alma en Argentina: llévenme al faro porque ahí viene la tormenta. Los papás siempre pensaban, está soñando feo, está teniendo pesadillas esta chiquilla. ¿Qué traes pues, hija? Y la niña lloraba y solamente les decía, llévenme al faro porque ahí viene la tormenta. Esta pesadilla era recurrente en la pequeña niña en Alma, ¿verdad? Entonces un día su mamá, que era un poco más curiosa, le dijo, a ver, hija, dibuja el faro donde viene la tormenta. Y la niña empezó con la lengüita de afuera a dibujar con las crayolas un faro perfectamente dibujado, con detalles, cuando ellos nunca habían conocido un faro.
4: Un faro.
1: La niña nunca había salido de su pueblo, de la provincia argentina donde ella vivía. Pero con el tiempo, no solamente el dibujar un faro a la perfección causó en la familia curiosidad, porque conforme pasaba el tiempo, la niña empezó a seguir soñando eso y a decir que la llevaran al faro porque venía la tormenta, y empezaron a preguntarle, pero ¿y la tormenta por qué es mala? Y ella empezó a hablar de barcos antiguos, hablar de hombres en uniforme, hablar de las olas. Es que la tormenta le pega muy feo a las ventanas, decía la niña. Un día, mientras veían un documental en una televisión, la niña se quedó con los ojos pelados y le dijo, allí me morí. Estaban viendo las imágenes de un programa de la televisión chilena.
3: No manches.
1: En una costa chilena donde sale un faro. Y la niña nada más de la nada dijo, allí me morí. Era un viejo faro abandonado en una isla por allá en Chile. Michael. Y que los papás empezaron a investigar por curiosidad. Y encontraron que en 1964, durante una tormenta, el encargado del faro murió intentando mantener encendida la luz para guiar a un barco perdido. Nunca encontraron el cuerpo del señor que trabajaba en el faro. Llevaron a Alma, le platicaron a los padrinos y a los familiares de que la niña y que eso, que ya me sabían que se despertaba con pesadillas. Y tenía, pues como siempre en la familia, un tío un poquito más pudiente.
3: Sí.
1: Y les dijo el tío, estudiado, y le dijo, pues váyanla, vayan, yo les pago el pasaje, llévenla a Chile.
3: Sí.
1: Les pagó el pasaje de camión, del bus, y la llevaron, señores, al faro, a visitar el faro. La niña llegó y empezó a caminar por los pasillos como si allí hubiera vivido toda su vida.
3: O sea, lo conocía
1: la niña, papá. Sabía dónde estaba cada habitación, dónde se guardaban las herramientas.
3: Oh, heck no.
1: Llegó a una puerta y le dijo con una sonrisa a sus papás. Watchen lo que le dijo la niña. Aquí le escribía cartas a mi esposa. La niña le dijo así a sus papás. Aquí le escribía cartas a mi esposa.
3: Qué fuerte, viejo.
4: Chale.
1: Cuando le preguntaron al que les dio acceso al faro, le dijo, oiga, en ese cuarto encontramos unas cajas con cartas viejas.
3: O sea, ¿le confirmaron?
1: Sí, le confirmaron prácticamente que había encontrado eso. Después de la visita al faro, la niña nunca más volvió a tener pesadillas, nunca más volvió a despertar diciendo que quería volver al faro porque ahí venía la tormenta. Le hacía falta ir al lugar para, como dicen ustedes, cerrar un ciclo. ¿Qué dice la gente en las redes sociales, señores? ¿Se haría una regresión? ¿Ya se ha hecho alguna? ¿Qué le han dicho? Y no me salga con que usted era Nefertiti.
3: Sí, por favor.
1: Porque no se la vamos a creer.
4: ¿Por qué no?
1: ¡Ah, qué casualidad, güey! Ya, que fuiste el guerrero azteca.
2: ¿Qué tal que Cleopatra ahorita nos va a escribir?
4: ¿Cleopatra? ¿Cleopatra?
2: ¿Cleopatra?
1: ¿O que fuiste Aquiles? ¡Ah, di que fuiste! ¡Hay un whatever! Vamos a ver qué es la...
3: Bien enojado, Don Cheto. ¿Qué tal si es alguien perrón viejo? Uno nunca sabe, ve como la niña que ella era, fue un
1: dice,
3: hombre.
1: Don Cheto, me leí las cartas y el aura. La señora me dijo que en mi vida pasada, la amante de mi marido me aventó al mar y me ahogó. O sea, la mujer, le dijo la de las cartas, tú en tu otra vida te ahogó.
4: Toma, el amante,
1: la amante de tu marido.
3: Ah, oh, Giona.
4: Dice esta morra, mi hijo cuando estaba pequeño de 3 o 4 años nos decía que su familia pasada lo querían, no lo querían y no lo cuidaban. Y que un día Dios le puso alas y le dijo, si no sabes a dónde llegar, regresa conmigo. Dice, y muchas cosas que le habla mi suegra de un hermano que falleció a los 10 años y nadie ha hablado con él. No.
1: Fíjate, te voy a decir, les voy a leer un mensaje de Eder, muy curioso. Dice, no faltan la familia, Don Cheto. Nosotros nos hicimos la constelación familiar para sanar 7 generaciones. Porque había una situación curiosa en nuestra familia. Historia verdadera. Las mujeres de la familia, ninguna sabe nadar. Cuando nos hicieron la constelación familiar, a mí no me pregunten qué chingados es una constelación familiar. Pero como quiera. Dice, nos salió que en una vida pasada, un ancestro de nosotros era una mujer que había muerto ahogada. Por eso las mujeres de la familia, ninguna sabía nadar.
3: Está cañón eso.
1: ¿Está bien chida? Eder.
3: Está interesante, está muy interesante la verdad.
4: Mi familia se burla de mí porque a los 3 años yo decía que andaba con Pancho Villa en su carro manejando y ahí morí.
1: Ande, güey. Dice, Don Cheto, hay un niño en la familia, no diga mi nombre por favor porque lo escuchan, que nada más tiene un brazo. Cuando salió, el doctor dijo, el parto se complicó. El chiste es que cuando sacaron al niño, nació nada más con un bracito. Cuando el niño empezó a hablar, un día su mamá le estaba echando crema en el cuerpo y el niño cuando empezó a hablar le dijo, es que la muerte me quería llevar y Dios le dijo que no y nomás se llevó mi brazo.
3: ¡Oh! No manches. ¿Sí?
1: Santiago, ah no, ya, ay, perdón, ya.
3: Ah.
1: Ya no le hace, hay muchos mochitos. No.
3: No manches.
1: Sí, está interesante esa madre.
3: Wow.
1: O sea, cuando el niño habló y la mamá le estaba echando crema en el muñoncito, el niño dijo, "Es que la muerte me quería llevar y Dios le dijo que no y nomás se llevó mi brazo."
3: Wow. No manches, está desde de shock.
1: No sabe el concepto muerte y Dios, vida, sí. Tal vez. Miras, ahí te quedaste, me quedaste.
4: Qué fuerte.
1: ¿Yo qué sería en mi otra vida?
4: Puerco. Puede ser. Tiene toda la
3: vida. Fíjese que fue el único que respondió y de manera fea.
1: Tú que, a ver, vamos a jugar aquí. ¿Tú qué creen que el chino fue en su otra vida?
3: Un mendigo viejo maníaco.
4: Príncipe o.
1: Príncipe.
4: Yo sí, príncipe acá como
3: un
4: de.
3: Un acosador ahí del Parque Morelos.
1: Como un, ¿cómo se llaman los de. Los de los cuentos de las mil y una noches, uno este en un harén de rucas, ¿verdad?
4: ¿Eh? Ah, sí, yo era uno de esos.
1: Para mí que era el Saí fue Nuco.
3: Nuco,
1: o sea. Enuco. Los morenotes altotes que los castraban.
4: Los castraban.
1: Lo que pasa es que los enucos, cuando estaban las reinas, los reyes decían, ok, agárrenle estas, los vatos más mamadolores y más guapos, pero me los castran. Porque ellos van a cuidar a la reina y la van a bañar, la van a vestir, le van a echar aire, van a ser sus esclavos. Pero de la reina, pero para que no tengan
4: relaciones.
1: No relaciones, para que a la reina no se le vaya a ocurrir.
4: Sí.
1: O andar con ellos porque están demasiado hermosos, me los castran. Y por eso los eunucos eran castrados.
3: Ah, okay. That's crazy.
1: Regresamos. Don Cheto.
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14: Ahora un vistazo a las grietas. Vámonos hasta San Isidro. Se reporta 1:30 de espera con 5 líneas en entrada general. Mientras tanto, Mesa te reporta, fíjese usted, 30 minutos de espera con 2 líneas, aquí también entrada general. 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Edge San Diego reportó, Pepe Salgado, buenos días.
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0: gracias, familia. Tenemos invitados especiales el día de hoy, señores. Está con nosotros Luis Ángel el Flaco. ¡Hey! Está con nosotros el Tapi Quintero. ¡Hey! Y el compa el Chino de la banda Renovación. ¡Hey! Que van a hacer un desmadre en el Pacífico Fest en Pico Rivera Sport Arena este 21 de junio. ¿Cómo estamos, Flaco? ¿Cómo andamos, viejo?
1: A toda, gracias a Dios. Aquí andamos echándole ganas. Disfrutando de California, de Los Ángeles. Ya tenemos ratito que no nos
2: echamos. Te vemos en todo el mundo. Ahí andas, Flaquito. Ya te vimos que andabas que triunfando en Colombia, en todos lados.
1: En todos lados, menos en la casa.
0: No, bueno. Es lo malo.
2: Saludos a toda la gente de tu casa, a tu familia.
1: A toda la gente de Colombia, a toda la gente que nos escuchan de Centroamérica también, de todo Sudamérica. Les mando un saludo. Ahí andamos haciendo los pirinos para poder ir a cantar para allá. Pero por lo pronto, pues de repente. Nos encontramos a Julión, a Firme, a colegas que andan triunfando por allá, pues nos unimos ahí, nos les pegamos como chicle.
0: Está bien, está bien. Tapi Quintero, bienvenido, viejo, ¿cómo anda?
3: Buenos días, familia, saludos a todos. Bien, contento aquí, desmañanadillo, pero todo
0: sí,
3: bien.
0: Sí, es que, perdón.
3: Parte del show, parte del show.
0: Les agradezco mucho porque luego ya, como que le dicen, vamos a ir a entrevistas.
3: Hijo, no, hombre.
0: A las 6 de la mañana. Luego con Don Cheto.
3: Así no da carrilla.
0: No, cero carrilla. ¿Cómo anda mi compa Chino de la banda Renovación?
4: ¡Ah! No, viejo, bien contento de estar aquí. Bienvenidos. Muchas gracias por el espacio. Buen día para todos y pues listos para el evento.
2: Es el Día del Padre, el Día del Padre, y además le nombraron Pacífico Fest, porque además de Luis Ángel, de Marco Flores y La Jerez, también va a estar la original Banda Limón, va a estar Tapi Quintero, va a estar La Renovación, y además va Rancho Ramírez para ir en la toreada, ¿no?
1: Sí,
0: en los toros de Rancho, ya me invitaron a montar, le dije, y cuando bien rosa ahorita, ¿no?
2: ¿A usted?
0: No puedo, porque es que no puedo montar yo Rosendo Bernal.
4: Le traemos un remedio.
1: Sí, monta, Don Cheto, ¿no? Montó.
0: Tiempo, sí, monté. Ya ahorita, la última vez que traté de montar, lo despaturré así.
1: Quedó así. Como la silla cuando se abre.
0: Sí, como las mujeres, pues, muchonas, que tú dices, esas patas no son de esa mesa.
1: La mesona y las patillas.
0: Cabuzonas, patillas, ¿no? Como que esas patas. Fíjate que la neta, Pacífico Fest, para los papás más perrones, no sé quién está detrás de este elenco, pero se la sacaron del estadio con Luis Ángel el Flaco, con Marco con la banda Jerez, con Marco Flores y la banda Jerez, con el Tapi Quintero, con la original, con la Renovación y con Torus y la chinga. Va a estar perro, la neta va a estar
4: Mira,
0: perro.
4: Para los papás que después dicen, hey, a mí no me festejan el Día del Padre, no me dicen nada. No, este evento se hizo para los padres, viejo.
1: Pero tú sabes cuándo es el Día del Padre en realidad.
4: Tercer fin de semana, tercer domingo de
1: dame.
4: Es cierto, ¿por qué no le ponen día?
1: Mira, 15 de algo o el 20 de algo.
4: Entremos aquí en detalle.
0: Hacemos unos parapetos como papás. Nomás hacemos una plasta.
2: Proveedores.
1: Sí, no. Sí, y ya,
0: no
1: se acabó.
0: Un día.
1: Nada.
0: Nos regalan calzones y calcetines.
1: Nos regalan herramientas para que le echemos, para que arreglemos la casa. Imagínate.
4: Pero hay algo.
2: ¿Quiere un regalo para su papá? Llévelo al Pacífico Fest.
1: Así es, ahora sí. Este sí es un buen regalo porque van a pistear. Van a ir los viejones ahí a pasarla bien. Y pues mucha música. Muchísima música, primeramente Dios. Se va a poner bueno.
3: Que le regalen unos tickets, una caja de herramientas con unos tickets adentro.
0: Te discutiste.
3: Ahí está.
0: ¿Cómo festejas tú a Master Q? Si lo festejas los 2-3.
3: Cuando está en casa, viejo. Cuando está en casa.
0: Tú dile, yo sí lo quiero festejar, jefe, pero usted no está.
3: No está, viejo. Aquí está su regalo, lo voy a tener que usar yo.
0: Sí. Mire, que le había comprado el perfume Dolce & Gabbana. Ni modo.
3: Échale para acá.
0: Me lo pongo yo, ¿verdad? Señores, el Pico Rivera, domingo 21 de junio. Los boletos ya están en tiquetón.com y obviamente, pues, va a haber música llegadora y toda la cosa. La Renovación, que siempre hace un desmadre bien chulo. Mi compa Tacto y Quintero, que también. Bien sabe cómo tocar las fibras de todos los papás.
3: Eso.
0: La locura, mi compa Marco Flores, locura en buena onda, ¿verdad? Y la voz, mi voz gemela, el Flaco. Mi voz gemela.
1: No, somos
0: gemelos.
2: ¿Cuándo perras va a cantar usted como el Flaco?
0: ¿Cuándo, güey, la levanto?
2: ¿El Flaco alcanza el fa sostenido? ¿Usted ni?
0: ¿Todavía la alcanza en el mismo tono?
1: No, el mismo tono. Ya le quisiera cambiar el tono, pero sí,
0: como Valentín, donde ya mismo. Canta como Valentín.
1: Me gustan los pares de la desvelada. Lunes a domingo y toda la semana.
0: Mira, lo malo no es que la cantes en el tono arriba. Es que te la piden 10 veces. Ya la novena vez, ya dice, ya pérense, ya nomás.
1: Como ahí en la mansión, ahí en la mansión así me pasó. ¿Sí? Me la pidieron como 4 veces.
4: Ay, man.
0: Ya la cuarta.
1: Ya la cuarta. Ya. Ayúdenme ya.
0: Por eso.
1: Ya duerman los estos caligos.
2: Oiga, también quiero avisar a toda la gente porque nos escuchamos en Frontera. Esa estación perrísima de San Diego. Gracias a toda la gente de Frontera por tenernos ahí en la mañana. Mi compa El Flaco y mi compa Marco Flores van a estar el sábado 20 ahí en Ramona.
0: Ramona Arena.
2: En el Ramona Fest. La Ramona Fest ahí en Ramona Fest ahí en San Diego.
0: En Ramirez Ranch, San Diego, California.
3: También su compa Tapio va a estar ese día ahí con
0: también,
3: ustedes.
0: También,
3: vamos
0: también
3: a
0: la renovación. Sí, también.
2: Antes todos.
3: Mismo elenco.
0: Todo el elenco.
2: Oye, ya nos sacaron.
0: Tenemos paquete.
1: Somos muchos. No nos va a alcanzar ni para el diésel.
0: Tenemos paquete.
3: No. Vamos a cantar 20
2: minutos. No va a salir ni para la chela.
4: Vamos a ir solos nomás, nosotros tengo para ganar más.
5: Yo digo que se metan en un cuarto una madrina y el que sobreviva le pagan.
1: Sí. Leves, venimos a promocionar obviamente este par de eventos tan bonitos donde vamos a estar toda la bola. Pero quiero aprovechar los micrófonos también porque sé que mucha gente de aquí de California quiere mucho al Flaco. Entonces, falta tiempo, pero lo quiero anunciar de una vez. El 14 de noviembre es el reto más grande en mi carrera hasta el momento. Es la Plaza de Toros México. Y la neta, quiero decírselos para que si nos pueden acompañar, la gente de California, ustedes también, como locutores y todos, para mí sería genial que nos acompañaran por allá. Es el reto más grande que me he puesto hasta este momento y queremos triunfar. Queremos
2: te va a ir increíble.
0: 14 de noviembre.
1: 14 de noviembre.
0: Voy a ir.
1: Ya les adelanto que mis amigos, los juntos, ya se subieron al barco conmigo para caerle ahí y más invitados por ahí.
2: Vas a ver que vas a llenar y está bien bonita la México y además imagínate qué bonito.
0: Quisiera ir y lo más seguro es que sí te acompañe, Flaco, porque creo que voy a llorar porque ya. Desde la última vez que yo la llené, ya son como...
2: ¿Usted cuándo perras llenó? Ni la sala de su casa llena, señor, por el amor de Dios.
0: Oh, se siente raro. No. Cuando uno... ¿Por qué te tatuatis? Perra, man. Sí, siente uno la valiga. Era como que la sangre y el derby macizo a uno. Oye, es la cuando viste en Colombia y toda la cosa, ¿verdad? Anduviste en Colombia.
1: Así es.
0: Con puros borrachos ahí en Colombia.
1: Oh, lo pusieron los Bevengers, los Avengers.
2: Los Bevengers.
1: Fíjate que andaba allá en Colombia, andaba dando la vuelta. Tengo una canción por allá jalando. Y la verdad que era mi fin de semana de vacaciones. Y me devolví el viernes, pero oye, Flaco, vas a estar con Julián el viernes. Y vas a estar con Julio el viernes. Y, ah, caray, va a estar Julio aquí. Yo, la verdad, cada quien anda en su mundo, ¿no? Yo andaba desde las 6 de la mañana también hasta las 10, 11 de la noche en la promo. Oh, no sabía, ya les hablamos, pues. Oye, ¿qué onda? Aquí va a estar así. Ah, pues ahí les caemos. Y en eso me habla Edwin también, en esos mismos días. Flaco, andas en Colombia. Simón, quédate para el sábado, loco. ¿Tienes algo que hacer el sábado? No, pues estoy de vacaciones. No, pues quédate para el sábado y vente acá a Medellín. Entonces, Julián, Alfredo y Edwin se vinieron para acá. Entonces, toda la bola nos fuimos a tocamos doble, así como el elenco este, que vamos a Ramona y al Pico Rivera. Nos fuimos tanto a Bogotá como a Medellín, ¿no? La gente se volvió loca, están muy contentos. Todo bien chido, nos quieren mucho en Colombia. Le mando un saludo a todos nuestros parceros, amigos colombianos, hermanos colombianos. La neta, el corazón se siente bien bonito, el rollo en Colombia por la música mexicana, en general. No nada más la del Flaco, sino de todos los mexicanos.
0: Que a toda madre. Oiga, ahorita regresamos con más porque Pacífico Fest, les adelanto que va a ser el domingo 21 de junio en Pico Reyes por Arena, que los boletos ya están a la venta y regresamos con Tapi Quintero, con la banda Renovación y con Luis Ángel, el Flaco.
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21: Ahora un vistazo a las autopistas. ¿Qué tal, mi gente? Muy buenos días. Pues les comento que a esta hora del día no hay accidente o incidente que reportar. Las autopistas cuando San Diego se mantienen muy bien y esperemos que sigan así durante el resto del día. Aún así, conduce con precaución y sigue escuchando Frontera 100.7 FM. Edge San Diego. Buenos días.
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0: unos boletos para irnos a, primero que nada, el día 20 de junio al Ramona Fest, señores, por allá en San Diego, celebrando el Día del Padre, en el Ramón Arena del Ramírez Ranch, porque va a estar Luis Ángel, el Flaco, Marco Flores de la Jerez, Tapi Quintero, la renovación, y luego que dobleteemos a la gente de Los Ángeles en el Pico Rivera el domingo 21 también, para el Pacífico Fest, celebrando a los padres perrones, como el yo.
1: Pico Rivera es por
0: Pico salir. Rivera es por arena, ya están los boletos, agárrenlos porque se van a acabar de volada. De hecho, ahorita en lo que va la entrevista, se han vendido 14,322 boletos. Ahí los agarraba. Papi Quintero, ¿cómo andan, viejo?
2: Bien, don Cheto, gracias. Aquí andamos contentos, machín. Muy activos, presentes y con ganas de que ya se llegue este Día del Padre para amenizar y arremangar ahí, machín. Levantar polvadera.
1: ¿Cómo suceden este tipo de colaboraciones donde artistas tan importantes del regional se juntan para hacer estos festivales? ¿Se le ocurre a un promotor, ustedes mismos, y de repente pegan un lado y ya lo quieren hacer en otros? ¿Cómo sucede?
2: Bueno, les platico mi caso. Ya conocen las juntas de promotores, ¿no? En Las Vegas. Sí, claro, ya, sí. Me toca a mí asistir a ir a saludar allá a los colegas y hacer...
0: 10% junta, 90% sí, pisteada.
2: Así es. Correcto. Yo estaba ahí en el 80 y algo por ciento, ¿no? Entre medio. Total, ya voy... De hecho, ya iba para arriba, para el cuarto, cuando de repente me dice un camarada... compa Tapi, mire, le presento a mi compa Phillips, que aquí está el mejor, aquí está uno de los empresarios. Y así es como me dice, invítalo al evento, y se armó la machaca. Es cuando me entero que ya estaba armado pues este paquete, y pues me hacen invitado especial, y yo contento de la vida, ¿no?
0: Está bien. La renovación tiene ahorita el Todo Que Ver, es un nuevo single, ¿verdad?
3: Todo Que Ver, no. Compa, también hay unos... Tenemos una que se llama igual, ¿verdad? Como Flaco. Ahí nomás.
4: Sacamos.
3: Para que se vaya, pues, que pongan ahí.
4: Que verlo, que caiga la tuya la vida.
3: Sí, que vaya por ahí. Ahí tenemos este tema romántico ahí para todos los enamorados. Seguimos apostándole al amor todavía, compa
4: Flaco. La mía también es romántica, fíjate. Y precisamente el día de hoy sale mi disco. Mi disco que se llama Tequila y Guaro. Donde viene una canción.
3: Ah, pues sí, aprovechando igual, la recta.
4: Igual, se llama Todo Que Ver la canción. Me haces creer de nuevo en el amor. Contagias de alegría al corazón. Está bonita, está bonita.
3: Nomás,
4: y es puro amor, puro amor, puro amor.
0: Y empieza porque vamos a empezar ahí. A ver, cante y si esta. A ver, cante y si es otra. Y así empieza. Dale, la que onda.
4: ¿Cuándo hacemos un dueto, pues?
5: Dígale a Carita, ¿sabes?
0: Es que no puedo.
4: ¿Ya no quiere cantar o qué? ¿Por qué, hombre?
0: No me vale. Es que, mira, tengo el de Bad Bunny, que apenas va a salir. Tengo el de Karol G, que también está terca, no, terca. Pues. No, todos los días me habla Karol G. ¿Qué onda? ¿Qué parle? Ahorita no puedo. Estoy lavando los trastes. Háblame el rato, te hablo. Entonces ya, pero le voy a hacer a ver si por el 2008 probablemente y le dé quebrada.
4: Ya está, pues. ¿Verdad?
0: Pero qué. Sí.
4: Voy pensando en la canción.
3: De seleccionar.
0: Lo bueno, bueno es que los voy a ir a ver, señores, al Pico Reyes por ahí este domingo 21 de junio en el Pacífico Fest, porque se va a poner bueno. Va a estar ahí la Jerez. Saludos a mi compa Marco Flores, que iba a venir, pero no se levantó. A mi compa Tapi Quintero, la original, que también bandononón. Y la renovación con toros también del Rancho Ramírez. Y obviamente también Luis Ángel el Flaco. Ya. Que todavía te dicen el Flaco, pero ya vamos a echarle
4: no,
0: a
4: Luis
0: Ángel, ¿verdad?
4: Si te fijas, observa bien mi nombre, mi logo, el nombre. Dice Luis Ángel así grandote, sí. Y el Flaco así, sí, ya chiquillo.
3: Cierto.
4: No se puede.
0: ¿Y si engordas?
4: Pues es que ya... Mira.
0: No, estás flaco todavía.
4: ¿Tú crees?
0: Sí, por cierto, ando muy triste con ustedes tres y yo creo
1: ¿por
0: que...
1: ¿Por qué?
4: ¿Por qué?
0: Ya voy a acabar la entrevista. Ya se
1: qué?
0: Van, bye.
1: ¿Por qué?
0: No me han dicho que he rebajado.
2: No se había parado.
0: Nadie me ha dicho que ha rebajado.
1: Señor,
0: bueno, sáquale, ya se van, señores.
3: De hecho, por esa razón rebajado. Tiene Luis Ángel, para dejarte el Flaco a ti. De hecho, fue no, por eso, por eso tiene Luis Ángel.
0: Ya te vas a Don Cheto el Flaco.
4: Ya no es Don Cheto, ya para Don Chuy Lizarra.
0: Ya. No, Chuy está gordito. Todo.
4: No, pues ya rebajó.
0: Un tiempo rebajó y después rebajó. Otra vez. Poño, ño, ño, ño. Es lo que va a pasar a mí cuando me deje de inyectar. Otra vez. Es lo que va a pasar.
2: Saludos a mi compadre. Saludos a mi compadre Coyote.
0: Coyote, ¿cómo está, hermano? Con mi compa Coyo. ¿No? Ahí andan también triunfando, ¿verdad?
4: No, le anda yendo muy bien.
0: Que ahorita
1: una colaboración. ¿Usted con quién le gusta? ¿Por qué no se va de gira con ellos? Imagine, ahorita que está aquí el empresario, dígale que lo paquetea.
2: Hay que agregarlo.
0: Paquetea a mi carnal. Pero A mí ponme a la 1:30 de la tarde. Ay, es que yo no puedo desvelarme.
2: ¿Con los toros o qué?
0: Desvelarme, ¿no?
1: Así, los enanitos toreros y Don Cheto arriba de ellos.
0: Con los enanitos toreros, yo, los payasitos, los hijos de Cepillín y DJ. Y luego ya que le den estos, porque yo soy muy tempranero, hijo, yo estoy muy tempranero. A festejar a los padres, señores, a los padres perrones con el Pacífico Fe, señores, con el Tapi Quintero, con Marco Flores y la Jerez, con la original Banda Limón, con la Banda Renovación y con Luis Ángel el Flaco, que nos acompaña esta mañana. Gracias, Flaco, gracias, mi copa Tapi.
2: Gracias.
0: Mi copa Chino de la Renovación. Saide, estás en vivo, güeyón.
1: Nos vamos de YouTube a toda la gente. Le recuerdo que el próximo lunes ya estaremos completamente en vivo en Canal Estrella TV y en YouTube con cámaras a partir de las 7 de la mañana, tiempo del Pacífico, a partir de lunes. Nos vamos, nos despedimos de YouTube, pero al regresar, le pido a la gente de radio que se quede porque vamos a volver a estrenar ese rolón que nos dio Sony Latin Music. Ahorita le platica a usted al regresar.
0: Órale, pues. 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Gracias, chavales. Se les
2: quiere. Gracias.
0: Gracias, Tapi. Gracias, Flaco.
2: ¡Fierro!
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0: Oiga, familia, mañana se estrena una canción que se llama Mi Gran Amor, de Carlos Santana y Becky G, pero como yo tengo vara alta ahí con mis amigos de Sony Latin, yo me rozo con los grandes. Me rozo con los grandes.
5: Igual que
0: es ahí. Sí. Les dije, me la mandan hoy para yo estrenarla. Sí, señora, ahí le va. Entonces, me complazo en presentarles, señores, esta nueva canción de Carlos Santana y Becky G. Se llama Mi Gran Amor, aquí en Don Cheto al aire.
1: Estreno mundial.
0: Estreno mundial.
1: Antes que en ningún
0: hasta
1: lado.
0: Hasta mañana la van a poner los demás. Aquí se estrena primero en Don Cheto al aire, Mi Gran Amor, Carlos Santana y Becky G. ¡Woo!

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¿Qué tal, familia? Muy buenos días. Feliz jueves pozolero, como dicen en mi pueblo, hombre. Los saludos van para nuestra gente en Pedal Beach, que a esta hora del día están disfrutando el solecito. Algo fresco, pero hay solecito. Usted que nos visita de fuera aquí en Pedal Beach, le mandamos un fuerte abrazo. Yo soy Pepe Salgado y comenzamos nuestra programación regular con una hora de música sin comerciales. Somos Frontera 100.7 FM, Edge San Diego. Buenos días, feliz jueves.

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Esa es una canción hermosísima, Un Millón de Primaveras, en la voz del señor Vicente Fernández aquí en Frontera. Pues fíjense, les comento un poquito. Cuando escuché esa canción por primera vez, la verdad me encantó y me identifico bastante con ella. Y creo yo que muchos de ustedes también se identifican. Ya después les cuento la historia. Por mientras, vamos a mandar saludos al buen Marcos, trabajando, recolectando basura aquí en el condado de San Diego, en específico en la ciudad de San Isidro. Hermano, te mandamos un fuerte abrazo. Somos Frontera 100.7 FM, Edge San Diego. Buenos días, feliz jueves.

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¿Cuánta verdad hay en esta canción, hombre? Trabajamos mucho, vemos poco a la familia, emigramos a otros países para que el último nos llevemos solamente un puño de tierra. Hoy nomás. Familia, les recuerdo los teléfonos para que nos contacten. Nuestro WhatsApp es el 213-815-0111. 213-815-0111. Para textos, 619-777-1007. Eso es 619-777-1007. Yo personalmente durante esta hora estaré contestando, así que espero tu mensaje. Somos Frontera 100.7 FM, Hechos en Digo. Buenos días, feliz jueves postrero.

hoy no más. Échale capaz de la sierra. Mi credo aquí en Frontera, hombre. Seguimos con más música sin comerciales. Una hora completa para todos ustedes, mi gente, aquí en San Diego y parte de Tijuana. Somos Frontera 100.7 FM, Hecho San Diego. Buenos días, feliz jueves.

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Ahí quedó Mil Heridas con Cuisillos. Familia, yo soy Pepe Salgado, me despido, los dejo en buenas manos con mi compañero Alberto Murillo, más tarde el compa Teo y la nochecita, mi compañera Mayra Berenice. Yo regreso mañana en punto de las 5 de la mañana, si Dios quiere, en los controles con Don Cheto al aire. Agradecemos su sintonía, somos Frontera 100.7 FM, hechos en Diego. Feliz jueves, pozolero, como dicen en mi pueblo. Que Dios los bendiga, buenos días.

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11: En San Jueves, te saludo y te acompaño. Soy Alberto Murillo, aquí en Frontera 100.7 FM, hecho en San Diego. Ahí va el saludito en Lemon Grove para todos los que nos acompañen en este bello lugar de Lemon Grove, en este San Jueves, con tu amigo Alberto Murillo. Buenos días, saludos.

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1: Para mí es un gusto de saludarte y darte las más cordiales de las bienvenidas. En esta mañana de jueves, antesala de otro fin de semana, nubladita la mañana por acá en San Diego. Alberto Murillo es mi nombre. Agradezco a todo el equipo del show de Don Cheto y desde luego a nuestro gran amigo y compañero Pepe Salgado, que está en los controles desde las 5 de la mañana y hasta las 10 aquí en Frontera 100.7 FM, hecho en San Diego. El número telefónico para que sigas participando con tu texto cuando escuches la palabra de gol, ya lo sabes, es el 619-777-1007, 619-777-1007, es únicamente cuando escuches el grito de gol y nada más en este número telefónico. Algunas personas están insistiendo en el WhatsApp de Frontera y allí no está activado para poder participar, así es de que pues te deseo suerte cada que escuches el grito de gol. Tendremos una temperatura máxima el día de hoy de 66 grados. La mínima esta noche descenderá a 61. Hay ligeras lloviznas, no muy abundantes tampoco acá en San Diego, pero al fin y al cabo ligera brisa, ¿verdad? La máxima para mañana mayormente nublado será de 69 y la mínima descenderá a 62 grados. 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En un ratito... Si tú eres de las personas que te gusta comer los famosos Doritos o Doritos, como le dicen aquí, Doritos, son Doritos, podrías ganar hasta $250,000. Te voy a platicar de este concurso que está haciendo esta compañía para que pues conozcas cómo te puedes hacer de un dinerito. Esto te lo voy a platicar más adelante aquí a través de Frontera 100.7 FM con tu amigo Alberto Murillo. Te saludo y te acompaño hasta las 2 de la tarde. Saludos a mi hermano Chuchín. Vía internet en fronterafm.com. Allá en los Nestores. Yo creo que está haciendo calor y aquí hace frío en el sur de California, ¿eh?

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0: ¿Escuchaste el grito de gol? Por lo que ya sabes, hay que mandar tu mensaje de texto ahora en el 619-777-1007. Mándalo ahorita con la palabra gol. 619-777-1007 para tu oportunidad de ganar. Ahí está la oportunidad. Te deseo suerte si tú nos acabas de sintonizar y pues eres nuevo aquí en Frontera. Se trata ni más ni menos que de un par de boletos para un evento deportivo que es un partido de fútbol en realidad, el 25 de junio, un partido de fútbol que se va a llevar a cabo en el SoFi Stadium de Los Ángeles, California, ¿eh? Y tú puedes ser el ganador hasta para un par de alojamiento en un hotel. En un hotel cerquitas de aquí de pues me imagino que del SoFi Stadium. Si tú quieres participar, bueno, pues manda la palabra por texto ahora que diga gol en el 619-777-1007. Oye, el próximo 4 de julio, Estados Unidos estará celebrando sus 250 años de aniversario. Y para unirse a la festividad, Doritos, sí, los Doritos o Doritos ha anunciado recientemente el lanzamiento de un nuevo concurso llamado Construye lo Audaz, Build the Bold, en el que los participantes, escuchen, deberán usar toda su creatividad para recrear famosos e importantes monumentos del país, nada más y nada menos que usando los clásicos, las clásicas patatas fritas de Doritos. De acuerdo con la información de la página de internet, la marca perteneciente a Frito-Lay o Frito-Lay, subsidiaria total de PepsiCo, señala que los ganadores de este concurso, que se extenderá hasta el 31 de julio, podrían obtener un premio mayor de hasta $250,000 y otros regalos semanales. ¿De qué se trata? Bueno, los concursantes podrán elegir entre una lista de lugares, monumentos emblemáticos y maravillas naturales del país para construir sus estructuras con los patatas o con los Doritos, los cuales se encuentran entre los lugares: el puente de Brooklyn, el monumento a Washington, la estatua de la libertad, la presa Hoover, las cataratas del Niágara y el parque nacional de Yellowstone, entre otros. Luego los participantes van a enviar un video en el que expliquen por qué eligieron esa estructura y cómo la elaboraron, y tendrán la oportunidad de presentar hasta tres construcciones durante el concurso. Los competidores no pueden usar ninguna herramienta de inteligencia artificial para sus presentaciones, ni marcas externas, tatuajes visibles o música con derechos de autor en su video demostrativo. Y bueno, pues lógicamente la oportunidad de poder ganar ni más ni menos que $250,000. Si quieres participar, entra justamente a la página web de Frito-Lay, se escribe Frito L-A-Y, para que veas las reglas del concurso y para que, bueno, pues de alguna manera tu imaginación comience a crear alguno de estos monumentos hechos única y exclusivamente con las famosas papas fritas de Doritos. Una oportunidad de que te hagas de billuyo. Oye, ¿te gustaría ir a China? ¿Has soñado? ¿Has querido estar en China? Bueno, te platico, te cuento que hay una gran oportunidad de que me acompañes a China, la segunda potencia del mundo, y será en octubre.
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2: Don Ramón, ¿desde cuándo sufre de ansiedad, depresión y dolores de cabeza?
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pasó? Pues que se te olvidó. En Frontera 100.7 FM, hecho en San Diego. Buenos días, 11 de la mañana con 40 minutos. Gracias a las personas que enviaron su texto con la palabra gol. Les deseo toda la suerte del mundo. Oye, he estado con una campaña desde esta semana para pedirles a ustedes que quieran ir con un servidor, Alberto Murillo, a China. No se trata de un concurso, es una agencia de viaje que dijo: Alberto, queremos hacer un viaje contigo y con tu auditorio de Frontera. ¿Qué te parecería si hacemos este viaje en el mes de octubre, de los días 10 al 21 de octubre, que serían un total de 12 días para que tu auditorio pueda viajar contigo con Friendship International Travel? 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Así es de que si ustedes, amigas y amigos, en algún momento dado de su vida han querido viajar, porque mire, muchas de las veces usted dice, bueno, pues nosotros vamos a una agencia, compramos el vuelo, hospedamos en un hotel, rentamos el hotel, pero hay que conseguir guía cuando esté en ese país, hay que conocer los lugares que va a ir a apreciar, y aquí en la agencia está todo incluido. 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Oye, te platico, Estados Unidos logra preacuerdo con Irán. Es lo que se está dando a conocer ahorita. Ya te platico.

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0: el tema de Te Amo aquí en Frontera 100.7 FM, hecho en San Diego. Nuestra amiga Vicky nos está acompañando por acá en el área de Corpus. Les mandamos un saludito a todos los que están por acá en este rumbo de Corpus, escuchando Frontera 100.7 FM, hecho en San Diego. ¿Cuántas veces puedo mandar el texto con la palabra gol? Las veces que usted quiera, siempre y cuando escuche el grito de gol, que es cuando se abre el sistema de captura del 619-777-1007. En sí, cada hora está saliendo desde las 5 o 6 de la mañana en el show de Don Cheto, y prácticamente todo el día hay oportunidad de que tú te registres para este magno evento. Así es de que procure escuchar el grito de gol para que envíes tu texto. Yo te te aconsejo que anotes tu número telefónico o este número telefónico en tus contactos de texto, 619-777-1007, para que en cuanto escuche el grito, pues simple y sencillamente abras el número telefónico y escribas gol y lo envíes. De esa manera puedes seguir participando. Estados Unidos confirmó que sus negociadores han alcanzado un preacuerdo con Irán para desbloquear el estrecho de Hormuz y extender el alto al fuego. Fue un entendimiento que aún debe de recibir la aprobación final del presidente Donald Trump. Ahorita lo está analizando el presidente para llegar a este acuerdo, y solo se necesita la luz verde del mandatario republicano Donald Trump para que se firme este acuerdo. Irán no impondrá ningún peaje en el estrecho, que es lo que estaba pidiendo, exigiendo el presidente Donald Trump, y aparentemente pues el entendimiento incluye abrir el estrecho de Hormuz y extender la tregua, pero depende del aval del presidente. Lo está analizando en estos momentos. Vamos a ver qué se da a conocer en el transcurso del día. Somos Frontera 100.7 FM, hecho en San Diego. Buenos días.
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de lo que nos piden al mediodía aquí a través de Frontera 100.7 FM, hecho en San Diego, nuestra amiga Margarita en Course Bar, escuchando toda la gente que son originarios de Morelia, Michoacán. Les mandamos un saludito acá en Course Bar, donde escuchan la buena música de Frontera con tu amigo Alberto Murillo. Buenas tardes.

0: del Real de Mina, Fresnillo, Zacatecas. Ahí estaban los Temerarios, aquí en Frontera 100.7 FM, hecho en San Diego. Somos la estación que tendrá la oportunidad de vivir junto contigo las emociones de cada uno de los encuentros. Gracias a Fútbol de Primera, tendremos la oportunidad de poder estar contigo en la edición 2026 del Mundial FIFA, para que estés presentes junto con nosotros. Oye, ¿cuál es la tendencia que están teniendo hoy en día los adolescentes y la generación Z? Justamente algo que llama mucho la atención y que puede ser de mucho beneficio para estos jóvenes, adolescentes y la generación Z. Cada vez más adolescentes están preparándose, fíjense, y aprendiendo sobre las acciones, inversiones y finanzas personales, años antes de poder abrir una cuenta de inversión por su propia cuenta. Sí, fíjense, hay jóvenes de 16 años que se tienen al tanto del mercado de valores y que algunos de estos ya forman parte de su rutina diaria, el ver cómo está el mercado bursátil. Hay estudiantes que forman parte de una tendencia creciente entre la generación Z y los millennials, más jóvenes interesados en invertir desde temprana edad, ¿eh? Los jóvenes inversionistas de hoy tienen algo que generaciones anteriores no tenían, que es acceso instantáneo a plataformas digitales y aplicaciones de inversión. Especialmente ahorita se han hecho muy accesibles a los jóvenes aplicaciones como Robinhood, Fidelity y Schwab, que les permite a los jóvenes inversionistas como comprar acciones fraccionadas con apenas unos cuantos dólares y comenzar justamente a experimentar lo que es las inversiones. Así es de que este es algo que están haciendo muchos jóvenes y que puede ser muy prometedor para ellos en el futuro. Recientemente, fíjense, legisladores de aquí de California aprobaron un requisito para que todas las preparatorias públicas y charters ofrezcan un curso independiente de finanzas personales para el ciclo 2027-2028. Los temas van a incluir presupuestos, impuestos, crédito, ahorro e inversiones. Y desde luego que esto llama mucho la atención a los jóvenes. Imagínate, los jóvenes a los 16 años ya están pegados justamente en lo que es la bolsa de valores, viendo dónde y cómo invertir. ¿Dónde estará el compa Teo Cepeda?
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Bueno, te deseo suerte, suerte. El grito de gol en su máximo esplendor, 619-777-1007. Suerte.

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Somos Frontera 100.7 FM, hecho en San Diego. 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

0: Frontera 100.7 FM, hecho en San Diego. Te saludo en este San Jueves. 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

Somos Frontera 100.7 FM, hecho en San Diego, en Oceanside. Nos acompaña nuestra amiga Anita y un saludo para Sofi. Dice que están disfrutando de la programación de Frontera en este lugar tan bello que es Oceanside. Gracias, muchachas. Te saluda Alberto Murillo aquí en Frontera 100.7 FM. Buenas tardes.

0: 7 FM, hecho en San Diego. Buenas tardes, te saludo y te acompaño hasta las 2 de la tarde. Oye, fíjate que la República Democrática del Congo ha reportado 977 casos sospechosos y 228 muertes, lo que resulta en una letalidad del 14.3%. Uganda ha confirmado 7 casos, también con una tasa de letalidad similar, refiriéndonos al ébola. ¿Sí? Los casos de ébola aumentan en el mundo. Estados Unidos ha anunciado un nuevo plan de cuarentena. La cepa Bundibugyo del ébola, que causa el actual brote principalmente en la República Democrática del Congo y Uganda, carece de tratamientos y de vacunas. Las nuevas medidas, Estados Unidos que está implementando es un plan de cuarentena para quienes viajen a áreas afectadas por el ébola con observación en Kenia. Vamos a ver, están tomando justamente ya medidas, van a reforzar controles sanitarios en fronteras de Canadá también, y bueno, África está reforzando también sus fronteras y medidas de prevención para evitar propagación, la cosa se está poniendo seria. 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

Estamos muy regalones aquí en Frontera 100.7 FM con la tarjeta de los concesionarios distribuidores Toyota del sur de California. Pero también la oportunidad de que te lleves un par de boletitos para este partido que se va a llevar a cabo en el SoFi Stadium. Cada vez que escuches ese grito, prepárate para que envíes la palabra gol al 619-777-1007. Recuerdo, para ti, amiga, para ti, amigo, no lo mandes al WhatsApp porque el número telefónico de WhatsApp no está activo para estos concursos. Únicamente tiene que ser a este número telefónico 619-777-1007. Ahorita salió la palabra de gol. Apresúrate para que mandes tu texto ahora que diga gol 619-777-1007. 619-777-1007. Oye, ¿qué sucedió un día como hoy? 28 de mayo. Prepárate para que escuches las cosas importantes e interesantes que sucedieron en esta fecha y que marcaron una historia, sin duda alguna, para el mundo entero. Por ejemplo, en el año de 1864, en nuestro México lindo y querido, Maximiliano de Habsburgo y Carlota llegaron al puerto veracruzano. Un día como hoy, 28 de mayo de 1890, Elijah Gebron patentó el juego de la Ouija. También un día como hoy, 28 de mayo de 1928, aquí en Estados Unidos se fusionan las automotrices Chrysler y Dodge. Un día como hoy, 28 de mayo de 1937, en Alemania se funda la empresa de automóviles Volkswagen. También un día 28 de mayo de 1937, en San Francisco, California, se inaugura el tráfico rodante en el puente Golden Gate. Ya podían atravesar carros en el año de 1937. Y también un día como hoy, 28 de mayo de 1942, México entra a participar en la Segunda Guerra Mundial. Los hechos históricos ocurridos justamente en esta fecha, fechas históricas aquí en el mundo entero. 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Doy el saludito a ti que nos estás acompañando aquí en San Diego y en diferentes partes de esta bella ciudad. A las 3 llega el compa Teo Cepeda y hay participación en vivo en diferentes partes de aquí de San Diego con las transmisiones que él hace para que llegues y lleves regalos. 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Está pendientes de Frontera 100.7 FM, hecho en San Diego.

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1: ¿Quién es el favorito para el Mundial 2026? A poco tiempo para el torneo, Francia, España, Argentina y Brasil se perfilan como los máximos favoritos para ganar el Mundial 2026, con Francia y España frecuentemente citados como los principales candidatos según algoritmos y cuotas actuales. El torneo contará con 48 equipos, aumentando la competitividad y las sorpresas. Aquí otro dato. ¿Por qué será única la Copa Mundial de la FIFA 2026? La ratificación de la asignación de plazas también le otorgó a la OFC una plaza garantizada en el torneo final por primera vez. La Copa Final de la FIFA 2026 será el primer torneo en el que las 6 confederaciones tendrán al menos una plaza garantizada. Y también la primera vez desde la edición 2010 en la que todas las confederaciones tendrán una plaza. Yo soy Pepe Salgado y nos escuchamos en la próxima.
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Frontera 100.7 FM, hecho en San Diego. Un saludito muy especial para todas las secretarias, dice, en Fallbrook. Están escuchando allí nuestra amiga Nancy, Esther, y el saludo es parte de Arturo en Fallbrook, escuchando la buena música de Frontera con tu amigo Alberto Murillo. Buenas tardes.

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Frontera 100.7 FM, aquí con su compa Teo. Iniciamos en este jueves 28 de mayo, aquí andamos en vivo a todo color, en este jueves, bebés. Tenemos un muy bonito show, información de las garitas, el tráfico, cumpleaños. También tenemos muchos boletos para premios, ¿eh? ¿Y dónde vamos a andar con la regaladera el día de mañana? Y oigan, iniciamos también una promoción más de dinero en efectivo, ¿eh? Así que pónganse buzos, para que ganen dinerito. Y nos vamos con saluditos y complacencias, nos vamos hasta la ciudad de San Marcos. De allá se anda reportando el compa Lalo, que le mandemos saluditos a toda su familia. La familia Gutiérrez, ahí del compa Lalo, allá en la ciudad de San Marcos. Y me anda pidiendo la de Grupo Firme. Ahorita te la ponemos, compa Lalo, aquí en Frontera 100.7 FM, no le cambies.

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Frontera 100.7 FM, aquí con su compa Teo en este jueves, jueves 28 de mayo, jueves bebés. Aquí andamos en vivo y todo color. 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Pura regaladera tenemos aquí en Frontera 100.7 FM, ¿eh? ¡Qué chulada! Hoy ponte en contacto conmigo en Instagram, búscame como Teo Cepeda Radio para registrarlas también, ¿eh? Oye, pues vámonos con más música, con la arrolladora Van de Limón, aquí por Frontera, no le cambies.

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0: Frontera 100.7 FM, aquí con su compa Teo en este jueves 28 de mayo. Aquí andamos en vivo a todo color. Oiga, muchas gracias por sintonía, gracias por estar con nosotros aquí en Frontera, escuchando la bonita música, las más perronas canciones aquí en Frontera 100.7 FM. Oye, en un ratito nos vamos con los cumpleaños. Si tú cumples años el día de hoy o algún ser querido cumple años, ahí repórtate conmigo, búscame en Instagram como Teo Cepeda Radio o mándame el texto al 619-777-1007 para darles el detalle hoy en su cumpleaños. Mientras tanto, vamos con la información de las garitas, no le cambies.
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0: ¿Cómo están las garitas el día de hoy, jueves 28 de mayo, por la garita de San Isidro? El carril normal es de 2 horas, la Rail Lane 1 hora 50, la Sentry 25 minutos y el cruce peatonal es de 1 hora 20 minutos de espera. Y por la garita de Otay, el carril normal es de 1 hora 40, la Rail Lane 1 hora 35 minutos, la Sentry 25 minutos y el cruce peatonal es de 40 minutos de espera. 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

Frontera 100.7 FM, aquí con su compa Teo en este jueves, jueves 28 de mayo, aquí andamos en vivo, todo color, en este jueves, bebés, ya iniciamos fin de semana, oigan, ¿qué planes tienen? ¿Para dónde van a ir? Inviten, pues. Y oye, nos vamos con los cumpleaños, producción, ponme las mañanitas para que celebremos a los cumpleañeros, hoy en su cumpleaños, oye. Ándale, así. Pues hoy cumpleaños el compa Andrew Malcolm. Feliz cumpleaños, mi Andrew. También cumpleaños Gabriela Hernández. Feliz cumpleaños a Gabriela. Ay, mira, hay una cuatacha mía, Ivania Cerda. Feliz cumpleaños, Ivania, que trabajó conmigo ahí en una estación en Los Ángeles. Saludos, Ivania. Feliz cumpleaños, oye. Y a todos ustedes, pásensela bonito hoy en su cumpleaños, en este jueves 28 de mayo. Salgan a pasear. Díganle a los seres queridos que los saquen a pasear porque hoy es su cumpleaños. Y aquí su servidor y todo el equipo de Frontera 100.7 FM, les decíamos que cumplan muchos años más. ¡Ah, qué chulada! Oye, recuerda que en un ratito iniciamos con este argüende. Hoy es jueves de quemadas. ¡Vamos a quemar raza, oye! Ahí búscame en Instagram como Teo Cepeda Radio o mándame el texto al 619-777-1007. Mientras tanto, seguimos con la bonita música, las más perronas aquí en Frontera 100.7 FM. Nos vamos con Lupillo Rivera, despreciado aquí por Frontera, no le cambies.

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Frontera 100.7 FM, aquí con su compa Teo en este jueves 28 de mayo, aquí andamos en vivo todo color. Ya estamos iniciando otra hora más de show, pasaditas de las 4 de la tarde. Recuerden que en un ratito iniciamos con este argüende. Hoy es jueves de quemadas, para que se vayan reportando, búscame en Instagram como Teo Cepeda Radio o mándame el texto al 619-777-1007. También nos vamos con saluditos y complacencias. Oye, por acá nos anda escuchando la comadrita Jocelyn con su esposo Jesús, que van manejando ahí desde la ciudad de La Mesa. Saluditos hasta allá, hasta La Mesa. Ah, que también le mandemos saludos a su hija, Valentina. Saludos, Valentina. Me pide la de Grupo Frontera, la de Ojitos Bellos. Ahorita te la ponemos, comadrita Jocelyn, aquí por Frontera 100.7 FM. No le cambies.

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la 100.7 FM, aquí con su compa Teo en este jueves 28 de mayo. Aquí andamos en vivo, todo color, jueves, bebés. Iniciando ya el fin de semana, oigan. El último fin de semana del mes de mayo, oye. De volada se pasa el tiempo. Y hoy estamos iniciando este argüendo, hoy es jueves de quemadas. Ahí repórtense, búsquenme en Instagram como Teo Cepeda Radio. O mándame el texto al 619-777-1007. 619-777-1007. Por acá el compa Miguelón nos escribe desde el Santí y dice: mi Teo, yo quiero quemar a todos esos vatos que van en el freeway y que el accidente es del otro lado y se andan parando a ver. Y uno pensando que el accidente es de este lado, pero no, es del otro lado y nada más hay tráfico porque andan de chismosos, oye. Sí, cierto, compa Miguelón, me ha pasado y me ha pasado varias veces. No, y ahí te va un dato curioso, ¿eh? Tengo un compa que trabaja en aseguradoras y él dice que el accidente más común son esos vatos que se paran a ver el chisme del otro lado del freeway y ¡zas! Se estampan. Así que no lo hagan, raza, o con cuidadito, porque pues van a ocasionar más accidentes, oye. Además están haciendo ya tráfico. No, te entiendo, compa Miguelón. Vámonos con más música aquí en Frontera 100.7 FM. No le cambies.

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0: Frontera 100.7 FM, aquí con su compa Teo, en este jueves 28 de mayo, jueves bebés. Aquí andamos en vivo, todo color, llegando ya a la media hora, oye. Y seguimos con este argüende, hoy es jueves de quemadas. Por acá me anda escribiendo la comadrita Sofía desde la ciudad de Tijuana y dice: fíjate, mi Teo, que yo quiero quemar. Ay, no sé si decirlo, a ver si no me regañan, ¿eh?
1: No chille, que no chille.
0: Pero quiere quemar a todos los agentes ahí para la cruce de la frontera. Que ah, cómo tardan rato, ¿eh? Que dice aquí la comadrita Sofía que ella cruza diario pa' acá, pa' San Diego, pa' chambear, y que siempre le toca que hacen cambio de turno, le ponen el cono enfrente, se ponen a platicar después, dice: no, hombre, tengo una suerte con estos vatos y los quiero quemar a todos, así dice. Ah, comadrita Sofía, pues quemón pa' ellos. Fíjate que a mí ya me ha tocado dos que tres veces cambio de turno también, ¿eh? Y ahí te tienen como 20 minutos, pero pues bueno, toca, Sofía. Oye, por acá también me han escribiendo la comadrita Madeline Marroquín Díaz, dice que le mandemos a felicitar a su hermano, oye, a Carlos Alberto Marroquín Díaz, hasta allá, hasta Chiapas nos están escuchando. Ah, saluditos, compadre, feliz cumpleaños, oye, pásatela bonito hoy en tu cumpleaños. Ah, qué chulada. Oye, nos vamos ahorita con la información de las garitas, no le cambies.
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0: ¿Cómo están las garitas el día de hoy, jueves 28 de mayo, por la garita de San Isidro? El carril normal es de 2 horas, la Ray Lane 1 hora 50, la Sentry 25 minutos y el cruce peatonal es de 1 hora 20 minutos de espera. Y por la garita de Otay, el carril normal es de 1 hora 40, la Ray Lane 1 hora 35 minutos, la Sentry 25 minutos y el cruce peatonal es de 40 minutos de espera.
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Frontera 100.7 FM, aquí con su compa Teo en este jueves 28 de mayo, jueves, ya iniciando el fin de semana. Muchas gracias por sintonía, gracias por estar con nosotros, escuchando la bonita música, las más perronas canciones aquí en Frontera 100.7 FM. Hoy seguimos con este argüende, hoy es jueves de quemada, estamos quemando raza. Por acá se anda reportando el compa Arturo. Oye, hoy va a ser pura quemadera a pura gente del gobierno. Oye, dice que quiere quemar ahora a los del DMV. Que porque la otra vez fue 3 horas, ahí estuvo esperando para que la atendieran. 3 horas la filita a los del DMV. Y compa Arturo, no, pues qué te puedo decir. Dice acá el compa Arturo, ¿has visto la película de Zootopia? El animalito ese que está en el DMV, ándale así. Igualito me trataron, bien lentos estos vatos, oye. Ah, compadre Arturo, es mucha gente, da, la que tienen que atender. Pero sí, hay veces que sí, yo he ido y sí se tardan un buen, no manches. Al menos en las pantallas donde están los números, pónganse una película o algo, ¿verdad? Para ser más entretenido, oye. Sí, es bien traumante ir al DMV, ¿eh? Bien traumante. Oigan, recuerden que estamos con esta promoción del gol. Y no es por andar de chismosos, pero acá ahorita los de producción me acaban de decir que viene un gol. Para que se pongan buzos, con los textos. Vámonos con más música aquí en Frontera 100.7 FM. No le cambies.

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8: Hoy hablamos de otra de las sedes mundialistas, Kansas City.
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8: En el corazón de los Estados Unidos, Kansas City se prepara para vibrar con el Mundial en el histórico Arrowhead Stadium, que se va a rebautizar como el Estadio de Kansas City durante la Copa del Mundo. En este escenario se jugarán 6 partidos, 4 de fase de grupos, uno de 16avos de final y uno más de cuartos. El 16 de junio jugará el campeón del mundo Argentina contra Argelia, el 20 lo hará Ecuador-Curazao, el 25 Túnez contra Países Bajos y el 27 Argelia contra Austria. Conocido por su ambiente electrizante, este estadio promete una experiencia intensa. Aquí el fútbol se vivirá con pasión pura. Kansas City está lista para sorprender al mundo. Este fue el Minuto Mundial de Fútbol de Primera. Les habló Sami Sadovnik.
10: Frontera 100.7 FM, aquí con su compa Teo. Ya acabamos con este argüende de quemadas y nos vamos con este reporte de tráfico. Ya van a ser las 5 de la tarde, no le cambies.
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10: ¿Cómo están las carreteras este jueves?

0: Accidente que bloquea el carril de en medio. Y por el 905 hacia el oeste, a la altura de Britannia Boulevard, hay un objeto obstruyendo el carril de la derecha. Manejen con precaución.
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